0: estuviera ofreciéndole un hueso pélvico y debajo del tapir pisada una serpiente. Bien emblemático esta escultura. Ya son las 8 de la noche. Vamos a permitir a nuestro director técnico que presente la emisora y regresamos con la última parte del programa. Adelante.
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0: Sí, mi querido Radio Escucha, seguimos aquí con la segunda parte del programa. Estamos compartiendo con ustedes y una información de lo que estaba ocurriendo el día de los terremotos, porque fueron dos terremotos que sacudieron a Venezuela, la región del estado de Yaracuy, en las regiones de La Guaira. Fueron la región más afectada en ese momento. La transformación de lo que le dije, que fue, ella era una princesa, tras el encuentro con la serpiente, ella se transformó en la diosa de las aguas y la naturaleza, a menudo representada sobre una danta o tapir sobre una serpiente. Otra teoría sugiere que pudo haber sido una hacendada española, María Alonso, del siglo XVII, en Barquisimeto, conocida por su gran bondad y afinidad con los animales del bosque. Como deidad preside el espiritismo María Leoncero, un movimiento de sanación, chamanismo y devoción popular. Es la cabeza de las denominadas tres potencias venezolanas, que incluye la reina María Leonza, el cacique Guaycapuro y el negro Felipe. Qué interesante. Españoles, indígenas y africanos. Interesante, ¿verdad? Recuerden que al principio ellos hacen que es un sincretismo de las creencias indígenas, africanas y católicas, porque se ven ahí. Cuando usted ve, es interesante, busque audios, videos que con este nombre de María Leonza, para que usted vea cómo se desarrolla. Voy a presentar ahora un audio que explican, es la experiencia de muchos de dos o tres devotos de estas prácticas. Vamos a pedir a nuestro director técnico que lo presente. Adelante.
2: 40. Disney hizo una película llamada Fantasía, y en una de sus escenas apareció un demonio

0: Para mí, Mara Leonza es el ciclo de la vida y resurrección. Ese ciclo que te invita todos los años a revisarte, a sembrar y a cosechar un alma. Yo le llamo a esto la agricultura del alma.
1: Bueno, María Leonza, para mí lo primero que significa es identidad. Pero además de significar identidad, sí, representa uno de los símbolos más importantes de la yaracuyanidad y en general de la venezolanidad.
2: María Leonza, para mí, es todo. Y ella es la madre naturaleza de nosotros, pues, en la parte del culto de María Leonza. Cada semilla, cada árbol que está aquí nos representa a nosotros, María Leonza.
0: Ella anuncia que la cosecha está lista, pero también a su vez anuncia la siembra. Es decir, estamos hablando del campesino, estamos hablando del agricultor, estamos hablando de la abuela, del abuelo que siembra. No solamente el alimento, sino también la conciencia en su árbol, en su familia.
1: Porque sin duda alguna María Leonza como deidad matriarcal representa el elemento fundamental de la vida de un pueblo como el pueblo venezolano, que es una sociedad estrictamente matriarcal. Son ustedes las mujeres quienes rigen la realidad social de este país.
2: María Leonza es algo que a ti te llena, o sea, porque es esa humildad, esa tranquilidad que te da. Porque es una fe, es algo bonito, o sea, es natural.
0: María Leonza es el paisaje vivo. María Leonza son sus montañas. María Leonza son sus animalitos. Venados, culebras, serpientes, los hongos, todos los árboles. Es decir, que María Leonza es la madre de todas las especies, incluyendo los humanos.
1: De alguna manera, todo el venezolano, todo el yaracuyano está vinculado a María Leonza, porque en el momento que usted le da una gripe y su abuelita le dice, agarra una papa, un pedazo de pollo, haz un caldo, le pones unos aliños y te los tomas, que eso te va a hacer sudar y te va a hacer que bote esa gripe, tú estás invocando a María Leonza, porque lo estás invocando desde la sanidad, no desde una práctica de una ritualidad cotidiana que está vinculada a una planta sagrada que también se ha satanizado, como lo es el tabaco. La luz que representa la vela por su fuego permanente para iluminar.

0: Cuando usted preserva el ambiente, usted es María Leoncero, es María Leoncita, es practicante bajo otra concepción. Nosotros como pueblo, el yaracuyano, en general el venezolano, somos un pueblo cargado de magia, un pueblo cargado de magia que nos da la gran posibilidad o la posibilidad cierta de generar una empatía con todos, pero además abrazarlos como María Leonza, como todas las madres.
1: Entonces, lo que pasa es que la gente agarra las cosas negativas para decir, no, eso es satanismo, ¿no? Aquí no hay ningún tipo de satanismo. Nosotros lo primero que hacemos es pedirle permiso al gran poder de Dios. Y yo no pienso que el satanismo es que yo agarre esa agua que está en ese río ahorita allí y yo se la eche a una persona y rece un Padre Nuestro, porque soy satánica. Estamos trabajando con la naturaleza, que era lo que existía antes.
2: Ella es una escuela de vida, María Leoncia es una universidad y te invita a volar como un águila, a mirar el mundo sin resistencia y sin juicio. No criticas a tus hermanos. Un María Leoncero puede ser atacado por un cristiano, por un católico o por una persona atea. Y un María Leoncero nunca te va a decir que no a la hora de darte la mano. Más bien hay que agradecerles porque

0: Sí, mi querido Radio Escucha, qué mezcla. ¿Cómo es que ellos anteponen una persona, un ser, no sé si asistió o no existió, pero cómo le dan preeminencia a esa persona sobre Cristo? Y ese es el problema mayor del ser humano, que quiere anteponer cualquier cosa por encima de Yahweh, por encima de Cristo. Y hacen este sistema donde la catalogan a ella como la reina de la naturaleza o la reina del cielo. Interesante cómo se fusionan aquí tanto creencias indígenas, africanas y católicas. ¿Cómo se fusionan? Porque es interesante que, un momentito, estoy buscando aquí, aquí es que tengo la información. ¿Cómo es que a María Leonza se le cataloga como la madre de la naturaleza, la madre de la fertilidad, el origen de la vida, fusionando elementos de la mitología indígena con la fuerza del trópico? La mujer, esta es la escultura. La mujer representa a la diosa como figura central. Ya no es Cristo, es como ellos dicen, es una sociedad matriarcal. ¿En dónde en la Biblia pone que la sociedad son dirigidas matriarcalmente? Uh-huh. Bienvenido, hermano García.
1: Sí, aquí estamos para compartir y seguirle ¿cómo se llama? El tema que tienes.
0: Uh-huh. ¿En dónde en la Biblia se encuentra que la sociedad que le pertenece a Yahweh es matriarcal? Son las sociedades paganas las que se hicieron matriarcales, ¿para qué? Para irse en contra de lo establecido por el Señor.
1: Sí.
0: Un momento, que estoy recibiendo una llamada. Estamos aquí en el programa de los Centinelas de la Verdad.
2: No te molesto.
0: 1470. Después nos comunicamos.
2: Claro, bye.
0: Seguimos aquí con el programa. Las sociedades paganas o las civilizaciones paganas se hicieron matriarcales para ser una contraposición a lo que el Señor había establecido como sociedad, como creación. El Señor se era el creador de los cielos y de la tierra.
1: Amén.
0: Y es interesante cómo estas civilizaciones le quitan al Señor su título de creador de los cielos y de la tierra y se lo dan a una mujer. Adelante, hermano García.
1: Sí, no, y que precisamente es lo mismo que estaba pasando a Chewi cuando Elías le dijo a Acab y a Jezabel, si sabes a quién tienen que servir, si iban a adorar a Dios o iban a adorar a los Baales, ¿te acuerdas?
0: Exacto.
1: Sí, porque pues ellos cogían a otros dioses para representar al Dios de los cielos, y eso no puede ser, ¿sabes? Él es un Dios celoso porque él quiere que la adoren solamente a él nada más. Y eso es lo que estaba pasando en el pueblo y es lo que está pasando también en esta ocasión de lo que tú estás leyendo ahora mismo.
0: En en Israel, con el tiempo, en el tiempo de Acab y de la reina Jezabel pagana, esa fusión que no es que es antibíblica también, es anticristo. Se adoraba a Astarte. Astarte es el prototipo de la diosa del cielo, la diosa de la fertilidad, la diosa que controla la producción, tanto humana como la producción vegetal y la producción animal. Se le dedicaba a ella. Ese culto viene alrededor de 5.000 años. Esto no es de los otros días. Y esto ha evolucionado. Porque allá en el oriente tenían a Astarte y a Ishtar. Y aquí tenían a otras deidades. Y ahora en esta región de América del Sur, América del Sur, en Venezuela, tienen a María Leonza. Que la estoy describiendo como una mujer y bien parecida a la mujer de Apocalipsis 18 que está sentada sobre una bestia. Y esta mujer es representada como una diosa, figura central con un cuerpo atlético que simboliza el poder, el respeto y el matriarcado. Evoca su origen mítico como princesa indígena. La danta o el tapir, este animal salvaje, representa la unión con la naturaleza y la selva. Cabalgarla simboliza el dominio y la armonía con la creación. Por esto, estas personas que abocan a la madre naturaleza, que es un asunto apoyado tanto por el espiritismo como por la iglesia también, el reconocimiento a la madre naturaleza es el principio de esta adoración que no es bíblica, es antibíblica, y si es antibíblica, no es salvífica. ¿Por qué? Porque antepone, ¿qué dice los mandamientos? No tendrás dioses ajenos delante de mí. Eso es un principio, eso es una ley. ¿Por qué? Porque a la vez que tú antepongas a cualquier cosa antes de Yahweh, tú te conviertes en un idólatra. Tú adoras, idolatras a otro ser, sea ser humano, sea ser espiritual, sea animal, sea ser celeste, cuerpo celeste. Si lo adoras, te conviertes en idólatra. Por eso era que estas religiones paganas adoraban el sol, adoraban la luna, adoraban las constelaciones. Adelante, García.
1: Chewi, dame un segundito.
0: Ok.
1: Sí, adelante.
0: Ok. La pelvis que está sostenida sobre las manos de ella, me parece a mí como cuando el sacerdote levantaba la ofrenda y la mecía ante el Señor. Pero aquí ella se la presenta ¿a quién? Porque una cosa así no es aceptada por el Dios de los cielos. Y es la cosa que ellos quieren unir, porque sea natural, porque dé resultado, no quiere decir que es aceptado por Dios. Y ese va a ser el engaño del fin del tiempo, cuando el Señor le permita a estas entidades que practican el espiritismo y la religión a la misma vez, tengan el poder para curar, hacer caer fuego del cielo y hacer sanaciones sobrenaturales. Cuando usted vea eso, porque se realizaron, ¿usted va a creer en eso? Querido hermano, por eso es que es fundamental que usted se asiente en la palabra del Señor. La serpiente bajo las patas del tapir o del danta simboliza el mal. Vemos aquí que lo falso puede representar, dizque, un bien en contra del mal mismo. Es increíble. La iglesia es la que hace imágenes, cuadros, donde aparece un ser pisoteando a una serpiente. Lo que dijo el Señor es sobre la separación del bien y del mal, donde el bien, los que practican el amor al Señor, iban a dar un golpe en la cabeza a la serpiente. Pero ese golpe no es un golpe físico, es un golpe espiritual, que a través de la relación con el Señor también es un golpe físico, porque tenemos que abandonar las prácticas pecaminosas que le dan reconocimiento a la fuerza del mal. Y esto es lo que está pasando con el espiritismo en todas las épocas, ha sido así. Mezclan lo santo y lo profano, y adoran, usando el nombre de Yahweh, dicen que lo adoran, pero no lo adoran nada. Porque adoran, porque él no acepta este tipo, ese es el problema del ser humano, que el ser humano cree que Dios acepta todo tipo de adoración. Y usted ve cómo es que en las iglesias cristianas pueden elevar himnos o canciones espirituales con ritmos paganos. Usan una salsa, imagínense, y voy aquí a nombrar a un cantante bien conocido, Rubén Blades. Rubén Blades le cantó a María Leonza. Ahora que yo me acordé cuando María Leonza, ¿y dónde yo he escuchado esto? Claro, Rubén Blades le cantó a ella, y cómo se le adora a ella. Imagínate que yo use la música que usó Rubén Blades y le cambie por María Leonza, le ponga a Cristo. El Señor la va a aceptar. Después que se le dedicó a una diosa pagana, que quiere, que recibe los títulos de él como creador y redentor del mundo, se lo dan a otro ser, y entonces el Señor tiene que aceptar ese tipo de adoración. Esto es uno de los engaños de este tiempo. Por eso es que están ocurriendo lo que está ocurriendo alrededor del mundo. Porque también las Filipinas hacen estos tipos de culto también. Este tipo de sincretismo aparece también en las Filipinas. Y esto va a ir en aumento, mi querido Radio Escucha. Ya son las 7:30. Se nos fue el tiempo, hermano García. Bueno, son las 8:24 todavía.
1: 8:24, sí, 8:24. Ahora están 6 minutos.
0: Vamos a leer. ¿Cómo es que el Señor protege? Vamos, en vez de leer Jeremías 27, vamos a leer Jeremías 26. Así ha dicho Yahweh, ponte en el atrio de la casa de Yahweh y habla a todas las ciudades de Judá que vienen para adorar en la casa de Yahweh todas las palabras que yo te mande hablarle. No retengas palabra. Quizás oigan y se vuelvan cada uno de su mal camino, y me arrepentiré yo del mal que pienso hacerle por la maldad de sus obras.
1: ¿Qué es eso?
0: Era en Jeremías, pero vamos ahora rápido, que nos quedan un par de minutos más. Al Salmo 14. Salmo 14 y Salmo 15. La necedad y la corrupción del hombre. Dice el necio en su corazón:
1: no hay Dios.
0: No hay Dios. Se han corrompido, hacen obras abominables. No hay quien haga el bien. Yahweh miró desde los cielos sobre los hijos de los hombres para ver si había algún entendido que buscara a Yahweh. Todos se desviaron, a una se han corrompido. No hay quien haga lo bueno, no hay ni siquiera uno. No tienen discernimientos todos los que hacen iniquidad, que devoran a mi pueblo como si comiesen pan, y a Yahweh no invocan a cualquier cosa menos a Yahweh. Ellos temblaron de espanto porque Yahweh está con la generación de los justos. Del consejo del pobre se han burlado, pero Yahweh es su esperanza. Oh, que de Sión saliera la salvación de Israel. Cuando Yahweh hiciere volver a los cautivos de su pueblo, se gozará Jacob y se alegrará Israel. Los que vuelvan a hacer la voluntad del Señor son los salvos.
1: Amén.
0: Salmo 15. Jehová, ¿quién habitará en tu tabernáculo? ¿Quién morará en tu monte santo? El que anda en integridad y hace justicia y habla verdad en su corazón. ¿Qué es la verdad? El hacer la voluntad de Yahweh. El que no calumnia con su lengua, ni hace mal a su prójimo, ni admite reproche alguno contra su vecino, aquel a cuyos ojos el vil, lo malo, es menospreciado, el enemigo es apartado. Pero honra a los que temen a Yahweh, el que aún jurando en daño suyo, como le pasó al Señor, no cambia, sigue siendo el mismo. Quien su dinero no dio a usura, ni contra el inocente admitió cohecho, el que hace estas cosas no resbalará nunca. La ley en Éxodo. Yo soy Yahweh tu Dios, que te saqué de la tierra de Egipto, de casa de qué? De servidumbre. no tendrás dioses ajenos delante de mí, ni te harás imagen ni ninguna semejanza de lo que esté arriba en el cielo, ni abajo en la tierra, ni en las aguas debajo de la tierra. No importa que sea de la naturaleza, no se adora sobre el Señor. No te inclinarás a ellas ni las honrarás, porque yo soy Yahweh, tu Elohim, fuerte, celoso, que visito la maldad de los padres sobre los hijos hasta la tercera y cuarta generación de los que me aborrecen, y hago misericordia en millares a los que me aman y guardan mis mandamientos. No tomarás el nombre de Yahweh, tu Elohim, en vano, porque no dará por inocente al que tomare su nombre en vano. Acuérdate del día de reposo para santificarlo. 6 días trabajarás y harás toda tu obra, mas el séptimo día será reposo para Yahweh, tu Dios. Bueno, se nos acabó el tiempo. La semana que viene vamos a seguir con la lectura de los 10 mandamientos y vamos a seguir mencionando todo lo que deshonra a Yahweh que estamos practicando en este tiempo. Adelante, hermano García.
1: Oremos. Querido Padre eterno, gracias te damos en esta ocasión nuevamente por habernos dado la oportunidad de poder estar aquí en este programa que ha sido dedicado a ti desde el principio, y que tú te puedas manifestar tanto en la vida nuestra como en la vida también de nuestros radioescuchas, radioyentes, para los cuales en esta hora imploramos y pedimos que tú seas con ellos. Cada uno tiene sus necesidades particulares, pidiéndote que tú las atiendas conforme a la voluntad y a la fe de cada uno de ellos. Que en esta hora tú les guardes y les cuides en las decisiones y en los planes que tengan por delante. Gracias, Padre, por estar con nosotros. Y ahora, Padre, guíanos y guárdanos el resto de esta noche, y que podamos tener una feliz y reparadora amanecer. Gracias por estar con nosotros. En el nombre de tu Hijo amado te lo pedimos todo. Amén. Y amén.
0: Estuvo con ustedes
1: Edwin García
0: y José Luis Pérez.
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1: Buenas tardes. 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Estas son las noticias para hoy, 1 de julio, le informa Kevin Rosado.
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3: Municipios asumirían control del alumbrado público tras aprobación de medida legislativa. La Asamblea Legislativa aprobó una medida que busca transformar la gestión de las luminarias en las comunidades. Se trata del informe de conferencia del proyecto de la Cámara 1207, el cual autoriza a los municipios a suscribir acuerdos con el operador privado de la red de transmisión y distribución eléctrica para la instalación, reparación y mantenimiento y modernización del alumbrado público en sus jurisdicciones. Tras recibir el visto bueno en la Cámara de Representantes y el Senado, la pieza pasa ahora a la consideración del Ejecutivo en la Fortaleza. La legislación de la autoría del presidente de la Cámara, Carlos Johnny Méndez, y coautoría del representante Víctor Párez, crea la ley para la colaboración municipal en la instalación, reparación, mantenimiento y modernización del sistema de alumbrado público. El objetivo principal es agilizar las reparaciones para que las calles estén adecuadamente iluminadas, reconociendo la capacidad operacional de los gobiernos locales. Todo esto se realizará manteniendo la uniformidad técnica del sistema eléctrico y en coordinación directa con el operador de la red, que actualmente es Luma Energy. Para viabilizar este marco regulatorio, el negociado de energía de Puerto Rico ya radicó ante el Departamento del Estado el reglamento número 9774 el pasado 22 de junio de 2026. Esta entidad reguladora conservará en todo momento la facultad de fiscalizar, corregir y revocar cualquier autorización que se conceda bajo los nuevos acuerdos. En el aspecto económico, la iniciativa cuenta con un respaldo financiero histórico. Recientemente, el negociado de energía certificó la disponibilidad de $1,200 millones para proyectos relacionados con luminarias. Además, mediante una resolución emitida el 11 de febrero de 2026, se reasignaron $527 millones para impactar a unos 35 municipios que inicialmente no tenían partidas asignadas. Con esta redistribución de recursos, los 78 municipios de la isla podrán insertarse en la fase actual del programa de alumbrado público comunitario, cuyos proyectos reciben financiamiento a través de los fondos de la Agencia Federal para el Manejo de Emergencias, FEMA. En otras noticias, la Junta de Supervisión Fiscal impone su propio presupuesto a la Universidad de Puerto Rico. La Junta de Supervisión Fiscal tomó la determinación de rechazar la propuesta presupuestaria presentada por el Gobierno de Puerto Rico y la Universidad de Puerto Rico para el año fiscal 2027. En su lugar, el organismo impuso y certificó una versión propia tras concluir que el documento oficial incumplía los requisitos de la Ley Federal Promesa y las directrices del plan fiscal vigente. A través de una comunicación escrita dirigida a la gobernadora Jennifer González Colón, la Junta detalló que este nuevo presupuesto incorpora de manera obligatoria la totalidad de la aportación patronal actuarial al sistema de pensiones de beneficio definitivo de la institución educativa. Esta directriz se aplica a pesar de que la administración universitaria había manifestado previamente que no implementaría medidas adicionales de forma a su sistema de retiro durante el próximo ciclo fiscal. De acuerdo con el organismo fiscal, la postura que había adoptado la Universidad de Puerto Rico no resulta responsable desde el punto de vista financiero, ya que contribuye a la insuficiencia de fondos del plan de pensiones y resulta inconsistente con el plan fiscal revisado de 2021. Ante este panorama, la Junta explicó que la cifra requerida se determinó mediante un análisis actuarial independiente y que los recursos necesarios se obtendrán mediante una repriorización de fondos aplicando ajustes específicos a la partida de otros gastos operacionales con el fin de no afectar el respaldo a las operaciones esenciales de la institución. La Junta advirtió que la falta de financiamiento en el sistema de retiro ha sido una situación recurrente durante al menos la última década, una preocupación que también comparte la propia Junta de Retiro de la universidad. Por ello, enfatizó que la sostenibilidad fiscal de la principal institución educativa del país dependerá de su capacidad para evaluar y ejecutar medidas operacionales, financieras y de generación de ingresos, administrando sus funciones con los recursos que tiene disponibles. El proceso de evaluación comenzó el 10 de junio de 2026, cuando el gobierno y la universidad presentaron su propuesta inicial. Tras una notificación de incumplimiento emitida por la Junta el 18 de junio, se otorgó una oportunidad para corregir las deficiencias, lo que dio paso a una versión revisada entregada el 23 de junio. Sin embargo, el ente fiscal administrativo determinó que los cambios no fueron suficientes y procedió a desarrollar el presupuesto conforme, el cual entrará en vigor de manera automática, que entró de manera automática ayer 1 de julio. Este presupuesto certificó proyecta ingresos totales por 1.254.9 millones de dólares, de esa cantidad 566 millones provienen de asignaciones del gobierno central, mientras que 515.7 millones corresponden a ingresos operacionales propios, que incluyen matrículas y fondos de tragamonedas. En el renglón de los gastos se contemplan 177.1 millones de dólares exclusivamente para el pago de pensiones, el punto central de la controversia. La resolución de la Junta mantiene controles fiscales estrictos que prohíben la reprogramación de partidas sin autorización previa, obligan a presentar revisiones trimestrales de ingresos y exigen una revisión de contratos de alto valor. Asimismo, se recordó que existen unos 170 millones de dólares en fondos adicionales disponibles para la universidad, pero su desembolso estará estrictamente condicionado al cumplimiento de metas específicas y a la aprobación del organismo.
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3: Nueva propuesta millonaria para deuda de la Autoridad de Energía Eléctrica reabre debate sobre sostenibilidad. Una nueva propuesta de 3.000 millones presentada para resolver la deuda de la Autoridad de Energía Eléctrica mantiene bajo la lupa la sostenibilidad fiscal y el impacto real que esta reestructuración tendrá sobre el consumidor. La oferta dirigida a los bonistas que aún no alcanza un acuerdo contempla pagos en efectivo, la emisión de nuevos bonos o una combinación de ambas alternativas. Esta cifra representa un incremento de 1.400 millones en comparación con el plan de ajuste vigente, lo que elevaría la recuperación de estos acreedores del 19% al 35% de sus reclamaciones, las cuales suman unos 8.500 millones. En total, el plan busca resolver más de 10 mil millones en reclamaciones de acreedores no pensionados, elevando la recuperación total del grupo a 4 mil millones si se acepta la propuesta. Además, se contempla un instrumento de valor contingente para emitir pagos adicionales si los ingresos netos de la corporación pública superan las proyecciones del plan fiscal de 2025. Desde la dirección ejecutiva de la entidad fiscal, se defiende la medida como un paso esencial para cerrar el capítulo de las crisis financieras de la isla, lograr un sistema eléctrico confiable y atraer inversión. La propuesta responde a la solicitud del Tribunal Federal para el Distrito de Puerto Rico de dar continuidad al proceso de mediación, aunque ciertos sectores de acreedores ya respaldan el plan de ajuste, la mayoría de los bonistas no han emitido una respuesta formal. Por otro lado, analistas y asesores legales advierten que el anuncio representa un cambio meramente numérico que no altera el fondo del problema. Expertos señalan que mantener el mismo modelo de reestructuración financiera deja en el aire la procedencia de los fondos de repago y las garantías, lo que genera una fuerte preocupación sobre posibles alzas en la tarifa eléctrica. Aseguran que cualquier acuerdo que dependa de aumentar el costo de la luz no será sostenible para la ciudadanía e insisten en la necesidad de corregir las deficiencias contractuales y de gobernanza de la corporación y sus operadores privados para alcanzar una solución real. Asimismo, se cuestiona la viabilidad de recurrir a reservas gubernamentales o a nuevas emisiones de bonos ante la falta de atractivo en los mercados financieros, sugiriendo que la divulgación de la oferta podría ser una estrategia mediática para demostrar avances en la mediación. Finalmente, la Autoridad de Asesoría Financiera y Agencia Fiscal aclaró que el plan fue desarrollado sin la participación del gobierno y que la publicación del aviso responde únicamente a su rol informativo, por lo que evaluarán la propuesta antes de emitir una postura definitiva. En otras noticias, la gobernadora defiende el presupuesto ante el rechazo de la Junta Fiscal. Un nuevo choque de visiones entre el Ejecutivo y el Organismo de Supervisión Financiera. La gobernadora Jennifer González Colón rechazó categóricamente la postura de la Junta de Supervisión Fiscal respecto al presupuesto del año fiscal que acaba de concluir este martes, asegurando con firmeza que el documento presentado por su administración cumple rigurosamente con el mandato de estar balanceado. A través de una transmisión en vivo cerca de la medianoche, la mandataria estatal afirmó que su gobierno mantendrá la defensa de las prioridades plasmadas en el plan de gastos. Según la ejecutiva, la administración logró identificar economías claves en el funcionamiento gubernamental sin poner en riesgo el equilibrio fiscal. Como muestra de esto, González Colón firmó enmiendas al presupuesto en un intento por subsanar los señalamientos emitidos por el ente fiscalizador, reiterando que la meta principal es garantizar que los fondos públicos estén debidamente nivelados. Este pronunciamiento surge como respuesta directa a una notificación de la Junta de Supervisión Fiscal, la cual determinó que este presupuesto para el periodo 2025 y 2026 no puede ser catalogado como un acuerdo consensuado entre ambas partes. En una misiva oficial enviada a la gobernadora y a los líderes legislativos de la Cámara y el Senado, el organismo supervisor explicó que se vio obligado a certificar el presupuesto como uno desarrollado bajo su propia autoridad. El principal punto de discordancia radica en una partida de 35 millones de dólares reservada para el plan de mejora de carreteras municipales. La Junta sostiene que tanto el Ejecutivo como la Asamblea Legislativa rechazaron el mecanismo propuesto para repartir dichos fondos el cual pretendía utilizar criterios específicos como el millaje, las condiciones de las vías y la capacidad financiera de cada municipio. Además, la Junta mantiene bajo la lupa otras asignaciones como los recursos para el programa del café y el programa de educación especial, áreas de las que exigirá mayor información para su validación. Mientras la Fortaleza insiste en que el plan fiscal cubre obligaciones acumuladas y proyectos prioritarios de forma equilibrada, la Junta reafirma que el documento final se implementó bajo las facultades de la ley promesa ante la falta de un consenso definitivo. Entregan las primeras viviendas asequibles del proyecto Mirasol en Yabucoa. En el municipio de Yabucoa, un grupo de 16 familias recibió las llaves de sus nuevas residencias de alquiler en el proyecto Mirasol, un complejo de vivienda asequible que busca mitigar la escasez de hogares seguras en la isla. Esta entrega inicial marca el comienzo de la distribución de un complejo que cuenta con un total de 149 unidades, cuya construcción se extendió por casi 3 años y requirió una inversión global de 77.5 millones. La iniciativa se financió mediante una combinación de fondos federales de recuperación por el huracán María, que aportaron 56.3 millones sumados a 20.5 millones en créditos contributivos y 500 mil de capital privado. Las autoridades gubernamentales destacaron que este proyecto responde directamente a la vulnerabilidad habitacional que se agravó tras el paso de los huracanes Irma y María. Aunque las familias ya cuentan con sus llaves, el traslado formal a las viviendas se concretará la próxima semana, una vez concluyan las labores para conectar de forma definitiva el servicio de energía eléctrica. Se anticipa que el resto de las unidades habitacionales se entregará en el transcurso de este mes, debido a que las estructuras están construidas y se encuentran en la fase final de detalles e inspecciones. Cabe señalar que los trabajos sufrieron retrasos en su calendario original, que preveía el inicio de entregas para marzo de 2025, a causa de un conflicto con una servidumbre eléctrica que requirió la intervención de la empresa Luma Energy. Las residencias del proyecto Mirasol están equipadas con 3 cuartos, 2 baños, cisternas

0: manera individual el costo del servicio del agua potable. Además, el acuerdo bajo el modelo de créditos contributivos obliga al desarrollador privado a cubrir la totalidad del mantenimiento de las áreas comunes y de las unidades por un periodo de 15 años, lo que incluye la reparación de enseres, instalaciones fijas o cualquier daño estructural. El perfil socioeconómico de los beneficiarios establece que las familias que recibieron sus llaves reportaron un ingreso promedio de $14,000 anuales, manteniéndose por debajo del límite máximo de cualificación estipulado en $28,000 al año. La demanda por estas viviendas es alta, reflejada en las 140 familias que ya están precualificadas y en una lista de espera que alcanza las 1,100 personas. El diseño del complejo también contempla la inclusión de 23 unidades especialmente adaptadas para ciudadanos con discapacidades físicas o limitaciones de movilidad. Las autoridades de la vivienda señalaron que actualmente se desarrollan cerca de 15 proyectos similares en diversas zonas de la isla, con el objetivo de añadir unas 3,000 unidades adicionales antes de que concluya el presente cuatrenio.
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0: En otras notas, gobernadora firma resolución millonaria para pago a policías y maestros. La gobernadora Jennifer González Colón firmó la resolución conjunta de la Cámara 374, una medida que redistribuye los ahorros del presupuesto del año fiscal 2025-2026. Esta legislación se financia a través de una superávit de $635 millones, el cual corresponde al primer presupuesto certificado como balanceado por la Junta de Control Fiscal. Entre las partidas más significativas, la resolución garantiza $80 millones destinados exclusivamente a pago de horas extra para los oficiales de la Policía de Puerto Rico. Asimismo, se asignan $90.4 millones al Departamento de Educación con el objetivo de cubrir el pago retroactivo de la carrera magisterial, una partida que beneficiará de forma directa a 5,850 maestros, tanto activos como inactivos. El documento incluye también una asignación de $5 millones para la organización SER de Puerto Rico, además de fondos específicos para la educación especial y el cumplimiento de otras obligaciones pendientes del gobierno. Para asegurar el balance presupuestario y cumplir con las exigencias de la ley promesa, la mandataria aplicó su facultad constitucional de veto de línea. Mediante este mecanismo se eliminó una asignación de $35 millones que estaba destinada a mejoras de carreteras en la isla. De igual forma, se redujeron los fondos para las actividades de la regata y la conmemoración de los 250 años de la Fundación de Estados Unidos, los cuales bajaron de $3 millones a $1 millón. Al respecto, la gobernadora González Colón afirmó textualmente: "No voy a permitir que nada ponga en riesgo el trabajo que hemos hecho para balancear el presupuesto de Puerto Rico por enmiendas, y mucho menos cuando logramos un superávit de $635 millones. La firma de esta medida se completó antes del vencimiento del término constitucional fijado para el 30 de junio. Esto permitió la entrada en vigor inmediata de las enmiendas al presupuesto y viabilizó la utilización de las economías generadas. El Ejecutivo Estatal enfatizó que mantendrá el impulso a las iniciativas de estabilidad fiscal con el fin de proteger los servicios esenciales y avanzar hacia el fin de la supervisión financiera internacional en la isla".
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0: y continuamos con el resumen de noticias en esta tarde, dándoles un vistazo a lo más relevante en el ámbito internacional. A continuación les traemos las actualizaciones más recientes desde Democracy Now. Quédense con nosotros para estar al tanto de los eventos más importantes alrededor del mundo.
1: Las autoridades de Qatar afirman que no se han programado reuniones de alto nivel entre Estados Unidos e Irán, después de que el gobierno de Trump anunciara que había mandado a los enviados Jared Kushner y Steve Witkoff a la ciudad de Doha para mantener conversaciones tras un fin de semana de ataques recíprocos en el estrecho de Hormuz. El Ministerio de Relaciones Exteriores de Irán desmintió el lunes la afirmación de Trump de que Teherán había solicitado la reunión y la calificó de noticia falsa. Irán, sin embargo, afirmó que iba a enviar una delegación a la ciudad de Doha para hacer un seguimiento de la liberación de 6.000 millones de dólares en activos iraníes congelados. Asimismo, Irán rechazó un plan de Francia para desminar algunas zonas del estrecho de Hormuz y advirtió a París sobre posibles provocaciones. Por su parte, el presidente Trump arremetió contra el aumento vertiginoso del costo del combustible provocado por su guerra contra Irán. Trump escribió en la red social Truth Social: "Los minoristas de gasolina deben bajar sus precios inmediatamente", y añadió que si no lo hacen, se avecinan grandes problemas. Una serie de ataques israelíes contra el sur y el centro de Gaza el lunes mató al menos a 8 personas, entre ellas 2 menores. Según informa la cadena Al Jazeera, en uno de los ataques murieron una madre desplazada de 23 años y su hija de 1 año cuando su tienda de campaña fue atacada en el barrio Al-Mawasi de Han Yunis. Israel ahora afirma controlar alrededor de 2/3 de Gaza y el ministro de Finanzas de Israel, Bezalel Smotrich, ha pedido el establecimiento inmediato de asentamientos israelíes en el perímetro norte de Gaza. Smotrich habló el lunes desde la ciudad de Sderot, en la frontera con Gaza.
2: Estamos aquí en Sderot. Hoy en día, las fuerzas de defensa de Israel controlan casi el 70% de la franja de Gaza. Debemos completar la conquista del 30% restante, derrotar a Hamás y, sobre todo, establecer un cinturón de asentamientos judíos dentro del territorio de la franja como una frontera protectora para Sderot y todas las comunidades en Israel que están en los alrededores de Gaza.
1: En las noticias procedentes de los territorios ocupados de Cisjordania, soldados israelíes mataron el lunes a un adolescente palestino de 15 años en la ciudad de Al-Bireh, cerca de la ciudad de Ramallah. Según se informa, Amid Ahmad Jawad Jaber recibió disparos en la cabeza y el pecho durante una incursión militar. Esto se produce al tiempo que un nuevo informe de la Organización Israelí para los Derechos Humanos B'Tselem concluyó que soldados israelíes mataron al menos a 54 niños, niñas y adolescentes palestinos en Cisjordania el año pasado, en 2025, la cifra más alta desde que Israel ocupó Cisjordania en 1967. En Venezuela, los equipos de rescate continúan buscando a decenas de miles de personas desaparecidas casi una semana después de que 2 terremotos consecutivos devastaran las ciudades de La Guaira y Caracas. Las autoridades sanitarias venezolanas afirman que se ha confirmado la muerte de más de 1.700 personas y se prevé que la cifra aumente drásticamente. En declaraciones desde Caracas, el coordinador humanitario de la ONU afirmó el lunes que aún se sigue rescatando gente de entre los escombros.
2: Al menos 2.500 estructuras se han visto afectadas, la mayoría de las cuales se derrumbaron por completo. Desde la ONU estamos adquiriendo, y esto es algo que se ha acordado con las autoridades aquí, 10.000 bolsas mortuorias.
1: Esto se produce al tiempo que la agencia de noticias Associated Press informa que más de 140 venezolanos, entre ellos varios menores, fueron deportados de Estados Unidos y regresaron a Venezuela apenas unas horas antes de los terremotos. Las autoridades habían llevado a los deportados a un hotel de La Guaira. Tras el terremoto, algunos de los sobrevivientes describieron cómo salieron arrastrándose de entre los escombros y escaparon a duras penas. Se cree que al menos 130 de los venezolanos deportados murieron en los terremotos. Estas fueron las palabras expresadas por la madre de uno de los hombres deportados a Venezuela desde Estados Unidos. Según la mujer, su hijo sufrió lesiones que le cambiarán la vida a raíz de la catástrofe.
3: El vuelo llegó a las 11 de la mañana. Y de ahí sería por el procedimiento y eso. Ya a las 5 de la tarde, cuando él me llamó, me dijo que ya le habían hecho el procedimiento, todo y eso. Mami, te quiero mucho, mami. Mañana nos vemos en casa. Todas esas cosas me dijo él. Y Pues sí, me puse a hacerle como toda madre, una bienvenida y todo eso, con unas bombitas amarillas y rojo.
1: Ucrania lanzó una oleada de ataques con drones de largo alcance contra Moscú durante la noche del lunes y la madrugada del martes, el más reciente de una serie de ataques contra la capital de Rusia. Un gobernador regional afirmó que un bebé de 6 meses murió cuando un dron se estrelló contra una casa. Esto se produce tras los ataques con drones y misiles rusos contra Ucrania el lunes, en los cuales murieron al menos 8 personas y otras 34 resultaron heridas. El domingo, los ataques con drones ucranianos contra 2 refinerías de petróleo rusas provocaron incendios de grandes proporciones. Las autoridades rusas afirman que 4 personas murieron en dichos ataques. La Corte Suprema de Estados Unidos ha concedido al presidente Trump la facultad de destituir y sustituir a los comisionados de las agencias gubernamentales independientes. El fallo del lunes, adoptado por 6-3, revoca más de 90 años de jurisprudencia que protegían del control presidencial a los organismos reguladores que fueron creados por el Congreso. El caso se centró en la comisión de la Comisión Federal de Comercio de Estados Unidos, Rebecca Slaughter, quien fue destituida por Trump sin causa justificada en marzo de 2025. En otro fallo anunciado el lunes, los jueces dictaminaron por 5 a favor y 4 en contra que la gobernadora de la Reserva Federal, Lisa Cook, podía permanecer en su cargo al tiempo que impugna los intentos de Trump de destituirla. En nombre de la mayoría, el presidente de la Corte Suprema, John Roberts, argumentó que los intentos del gobierno de Trump de poner fin a la independencia de la Reserva Federal de Estados Unidos constituyen un salto interpretativo que no se ajusta al estatuto promulgado por el Congreso ni a la tradición de nuestra nación de contar con un banco central protegido de la injerencia política. Por su parte, Álvaro Bedoya, excomisionado de la Comisión Federal de Comercio destituido por Trump, respondió al fallo. Los jueces de la Corte Suprema están dejando en claro que los banqueros de Wall Street y los responsables del Banco Central merecen un regulador independiente que esté por encima de las disputas. El resto de nosotros, los idiotas, nos quedamos atrapados con los que siguen a ciegas a los de arriba. En otra decisión importante de la Corte Suprema de Estados Unidos, los jueces han decidido, con 5 a favor y 4 en contra, mantener una ley del estado de Mississippi que permita recibir las papeletas de voto por correo hasta 5 días después de las elecciones, siempre que tengan el matasellos con fecha del día de las elecciones o anterior a estas. Un fallo en contra de la ley podría haber privado del derecho al voto a cientos de miles de votantes en futuras elecciones, ya sea por retrasos en el servicio postal o porque viven en lugares rurales remotos. Una revisión del periódico The New York Times de las elecciones de 2024 halló al menos 725.000 papeletas de este tipo. El fallo del alto tribunal representa un duro golpe para el presidente Trump, quien ha intentado imponer límites sobre quienes pueden votar por correo, al tiempo que promueve teorías conspirativas sobre la votación por correspondencia. En respuesta, el periodista especializado en derechos electorales Ari Berman escribió: "Todos los estudios importantes han demostrado que la votación por correspondencia es segura, pero el hecho de que 4 jueces se hayan adherido a la cruzada de Trump para deshacerse del voto por correo es muy inquietante y podría alentar al presidente a intentar tomar medidas aún más drásticas para limitar el derecho al voto". La Corte Suprema de Estados Unidos dictaminó el lunes que las agencias encargadas del orden público deben obtener una orden judicial antes de solicitar datos de geolocalización de usuarios de teléfonos inteligentes a empresas tecnológicas externas como Google. En el escrito que explica al fallo de la mayoría, la jueza Elena Kagan escribió que un tribunal inferior debería volver a analizar si el rastreo de personas mediante la tecnología conocida como geofencing no es inadmisible en virtud de la 4ª enmienda de la Constitución de Estados Unidos. Kagan escribió: "Una persona tiene una expectativa razonable de privacidad en los registros relacionados con la ubicación de su teléfono celular y la policía vulnera ese interés constitucionalmente protegido cuando exige esa información". La Corte Suprema de Estados Unidos se negó el lunes a considerar la apelación que el presidente Trump presentó contra la sentencia de $5 millones en la demanda civil que determinó que agredió sexualmente a la escritora Erin Carroll en el vestidor de una tienda de Manhattan en la década de 1990. El alto tribunal desestimó el caso sin dar explicaciones al respecto. proyecto. El equipo legal que representa a Trump ha indicado que le pedirán a la Corte Suprema que considere el juicio por difamación que Jean Carroll le ganó al mandatario, quien la llamó mentirosa tras el primer veredicto. En ese momento, un jurado ordenó a Trump pagar a Carroll más de $83 millones en concepto de daños y perjuicios. La Corte Suprema de Estados Unidos emitió en la mañana de este martes las sentencias finales del periodo de sesiones, entre las que se encuentran la ratificación de la ciudadanía estadounidense por derecho de nacimiento, permitir que los estados prohíban la participación de atletas transgénero en competencias de centros educativos y la eliminación de los límites sobre cuánto pueden gastar los partidos políticos en coordinación con candidatos en elecciones federales. Por otra parte, el alto tribunal anunció que revisará dos leyes del estado de Arizona que exigen a los votantes presentar una prueba de ciudadanía estadounidense al momento de registrarse para votar. Si los jueces de la Corte Suprema emiten un fallo que confirme estas leyes, la Ley de Registro Nacional de Votantes de 1993 se verá drásticamente debilitada. En el estado de Colorado, la congresista demócrata Diana DeGette, quien ha ocupado el cargo durante 15 mandatos, enfrenta el desafío más serio de su carrera política por parte de la socialista demócrata Melat Kiros, una abogada de 29 años que busca capitalizar las sorpresivas victorias que los candidatos del sector progresista del Partido Demócrata obtuvieron la semana pasada en Nueva York. La plataforma de campaña de Kiros aboga por la implementación de Medicare para todos, el acceso universal a servicios de guardería, la erradicación de la falta de vivienda y un embargo total de armas contra Israel. Grupos externos han invertido alrededor de $3 millones en la contienda, como supercomités de acción política financiados por el Comité Israelí Estadounidense de Asuntos Públicos y los principales donantes de grandes empresas tecnológicas que respaldan a DeGette. Kiros dice que su mensaje está llegando a los votantes a pesar de la intensa campaña de desprestigio en su contra.
4: Estos temas son populares entre los votantes de Denver. De hecho, el socialismo es más popular que el capitalismo entre los votantes de esta ciudad. Pero lo que explicaré ante todo es que ya tenemos el socialismo. Está en nuestras calles, está en nuestras escuelas públicas, está en nuestras estaciones de bomberos. Por lo que estamos luchando es por extender ese tipo de garantía y esa seguridad a nuestros servicios de atención médica, a nuestra vivienda, a nuestro cuidado infantil y al cuidado de nuestras personas de edad avanzada.
1: Mientras tanto, el actual senador demócrata John Hickenlooper enfrenta un desafío por parte de la senadora estatal Julie González, una candidata del sector progresista del Partido Demócrata que cuenta con el respaldo de la Organización Socialistas Demócratas de Estados Unidos, DSA por sus siglas en inglés. Visite democracynow.org/es para ver la entrevista que mantuvimos con una socialista demócrata que ganó las elecciones primarias en Nueva York. El medio de comunicación Gotham East informa que en la ciudad de Newark, estado de Nueva Jersey, más de 70 inmigrantes detenidos en la cárcel conocida como Delaney Hall del Servicio de Inmigración y Control de Aduanas, ICE por sus siglas en inglés, han presentado demandas judiciales de nivel federal por falta de atención médica adecuada y otros abusos que allí han sufrido. En mayo, cientos de inmigrantes detenidos en Delaney Hall iniciaron una huelga de hambre y laboral de varias semanas que se extendió hasta principios de junio. Las personas que participaron en la huelga enfrentaron represalias, incluido el confinamiento solitario y el traslado a otras cárceles del ICE. Delaney Hall es operado por la compañía penitenciaria con fines de lucro Geo Group. En noticias relacionadas, un empleado del Consejo Municipal de Nueva York, que estuvo recluido en Delaney Hall durante más de 5 meses, ha sido liberado. Rafael Rubio fue detenido por agentes federales de inmigración cuando asistió en enero a una audiencia de asilo de rutina. Rubio, quien es oriundo de Venezuela, fue detenido a pesar de contar con el estatus de protección temporal. El presidente Trump compró hasta $5 millones en acciones de Axon Enterprise, una compañía que se dedica a la fabricación de pistolas eléctricas, solo 2 semanas antes de que el Servicio de Inmigración y Control de Aduanas, ICE por sus siglas en inglés, solicitara un contrato de $220 millones para adquirir dichos dispositivos. El canal de televisión CNBC fue el primero en informar acerca de la inversión de Trump en Axon Enterprise. Esto se produce al tiempo que los demócratas de la Cámara de Representantes de Estados Unidos están presionando para que se apruebe la ley denominada No Hacerse Rico en el Congreso, un proyecto de ley que evitaría que los funcionarios públicos, incluido el presidente, obtengan beneficios personales de sus cargos en la función pública. El gobierno del alcalde de la ciudad de Nueva York, Zohran Mamdani, anunció el cierre permanente de un centro de detención situado dentro del complejo carcelario de Rikers Island. El alcalde Mamdani dijo en un comunicado: "Durante décadas, Rikers Island ha representado uno de los mayores fracasos de nuestro gobierno municipal. Este hito nos acerca al cierre de ese capítulo. Estamos reemplazando un sistema basado en el abandono por uno centrado en la rehabilitación". Todo esto se produce unos 7 años después de que el Consejo Municipal de Nueva York aprobara en 2019 un plan para cerrar definitivamente Rikers Island. Sin embargo, los funcionarios de la ciudad han dicho que el complejo penitenciario no estará listo para su cierre antes de 2027, la fecha límite establecida por la ley municipal.
0: Así concluimos este resumen informativo de la tarde en Cumbre 1470 y 106.3. Gracias por su sintonía. Continúe con nuestra programación. Que tenga una excelente tarde.

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0: no sabe políticas, de conquista, de teorías o de guerras. 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

aplauso para los muchachos. ¡Bravo! Muchísimas gracias.

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0: Señor, en este día te pedimos paciencia para los momentos difíciles, humildad para reconocer nuestros errores y sabiduría para tomar decisiones correctas. Que donde vayamos, llevemos tu paz y que cada acción sea una ofrenda de amor. Guíanos siempre. Amén. La oración de la mañana en el reloj madrugador.
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3: Las 5:18 minutos.

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2: Las 5:33 minutos.

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Muy buenos días, amigos que nos escuchan. Hoy jueves ya estoy activo por Cumbre 1470M y 106.3 FM. Les habla Kevin Rosado y estoy listo para acompañarte en tu camino al trabajo y llevarte lo más reciente en información. Así que comenzamos y arrancamos por la mañana.

municipios asumirían control del alumbrado público tras aprobación de medida legislativa. La Asamblea Legislativa aprobó una medida que busca transformar la gestión de las luminarias en las comunidades. Se trata del informe de conferencia del proyecto de la Cámara 1207, el cual autoriza a los municipios a suscribir acuerdos con el operador privado de la red de transmisión y distribución eléctrica para la instalación, reparación y mantenimiento y modernización del alumbrado público en sus jurisdicciones. Tras recibir el visto bueno en la Cámara de Representantes y el Senado, la pieza pasa ahora a la consideración del Ejecutivo en la Fortaleza. La legislación de la autoría del presidente de la Cámara, Carlos Johnny Méndez, y coautoría del representante Víctor Párez, crea la Ley para la Colaboración Municipal en la instalación, reparación, mantenimiento y modernización del sistema de alumbrado público. El objetivo principal es agilizar las reparaciones para que las calles estén adecuadamente iluminadas, reconociendo la capacidad operacional de los gobiernos locales. Todo esto se realizará manteniendo la uniformidad técnica del sistema eléctrico y en coordinación directa con el operador de la red, que actualmente es Luma Energy. Para viabilizar este marco regulatorio, el negociado de energía de Puerto Rico ya radicó ante el Departamento del Estado el reglamento número 9774 el pasado 22 de junio de 2026. Esta entidad reguladora conservará en todo momento la facultad de fiscalizar, corregir y revocar cualquier autorización que se conceda bajo los nuevos acuerdos. En el aspecto económico, la iniciativa cuenta con un respaldo financiero histórico. Recientemente, el negociado de energía certificó la disponibilidad de $1,200 millones para proyectos relacionados con luminarias. Además, mediante una resolución emitida el 11 de febrero de 2026, se reasignaron $527 millones para impactar a unos 35 municipios que inicialmente no tenían partidas asignadas. Con esta redistribución de recursos, los 78 municipios de la isla podrán insertarse en la fase actual del programa de alumbrado público comunitario, cuyos proyectos reciben financiamiento a través de los fondos de la Agencia Federal para el Manejo de Emergencias, FEMA. En otras noticias, la Junta de Supervisión Fiscal impone su propio presupuesto a la Universidad de Puerto Rico. La Junta de Supervisión Fiscal tomó la determinación de rechazar la propuesta presupuestaria presentada por el Gobierno de Puerto Rico y la Universidad de Puerto Rico para el año fiscal 2027. En su lugar, el organismo impuso y certificó una versión propia tras concluir que el documento oficial incumplía los requisitos de la Ley Federal Promesa y las directrices del plan fiscal vigente. A través de una comunicación escrita dirigida a la gobernadora Jennifer González Colón, la Junta detalló que este nuevo presupuesto incorpora de manera obligatoria la totalidad de la aportación patronal actuarial al sistema de pensiones de beneficios definitivos de la institución educativa. Esta directriz se aplica a pesar de que la administración universitaria había manifestado previamente que no implementaría medidas adicionales de forma a su sistema de retiro durante el próximo ciclo fiscal. De acuerdo con el organismo fiscal, la postura que había adoptado la Universidad de Puerto Rico no resulta responsable desde el punto de vista financiero, ya que contribuye a la insuficiencia de fondos del plan de pensiones y resulta inconsistente con el plan fiscal revisado de 2021.
Ante este panorama, la Junta explicó que la cifra requerida se determinó mediante un análisis actuarial independiente y que los recursos necesarios se obtendrán mediante una repriorización de fondos, aplicando ajustes específicos a la partida de otros gastos operacionales con el fin de no afectar el respaldo a las operaciones esenciales de la institución. La Junta advirtió que la falta de financiamiento en el sistema de retiro ha sido una situación recurrente durante al menos la última década, una preocupación que también comparte la propia Junta de Retiro de la Universidad. Por ello, enfatizó que la sostenibilidad fiscal de la principal institución educativa del país dependerá de su capacidad para evaluar y ejecutar medidas operacionales, financieras y de generación de ingresos, administrando sus funciones con los recursos que tiene disponibles. El proceso de evaluación comenzó el 10 de junio de 2026, cuando el gobierno y la universidad presentaron su propuesta inicial. Tras una notificación de incumplimiento emitida por la Junta el 18 de junio, se otorgó una oportunidad para corregir las deficiencias, lo que dio paso a una versión revisada entregada el 23 de junio. Sin embargo, el ente fiscal administrativo determinó que los cambios no fueron suficientes y procedió a desarrollar el presupuesto conforme, el cual entrará en vigor de manera automática, que entró de manera automática ayer 1 de julio. Este presupuesto certificó proyecta ingresos totales por 1.254.9 millones de dólares. De esa cantidad, 566 millones provienen de asignaciones del gobierno central, mientras que 515.7 millones corresponden a ingresos operacionales propios, que incluyen matrículas y fondos de tragamonedas. En el renglón de los gastos se contemplan 177.1 millones de dólares exclusivamente para el pago de pensiones, el punto central de la controversia. La resolución de la Junta mantiene controles fiscales estrictos que prohíben la reprogramación de partidas sin autorización previa, obligan a presentar revisiones trimestrales de ingresos y exigen una revisión de contratos de alto valor. Asimismo, se recordó que existen unos 170 millones de dólares en fondos adicionales disponibles para la universidad, pero su desembolso estará estrictamente condicionado al cumplimiento de metas específicas y a la aprobación del organismo. Nueva propuesta millonaria para deuda de la Autoridad de Energía Eléctrica reabre debate sobre sostenibilidad. Una nueva propuesta de 3 mil millones presentada para resolver la deuda de la Autoridad de Energía Eléctrica mantiene bajo la lupa la sostenibilidad fiscal y el impacto real que esta reestructuración tendrá sobre el consumidor. La oferta dirigida a los bonistas, que aún no alcanza un acuerdo, contempla pagos en efectivo, la emisión de nuevos bonos o una combinación de ambas alternativas. Esta cifra representa un incremento de 1.400 millones en comparación con el plan de ajuste vigente, lo que elevaría la recuperación de estos acreedores del 19% al 35% de sus reclamaciones, las cuales suman unos 8.500 millones. En total, el plan busca resolver más de 10.000 millones en reclamaciones de acreedores no pensionados, elevando la recuperación total del grupo a 4.000 millones si se acepta la propuesta. Además, se contempla un instrumento de valor contingente para emitir pagos adicionales si los ingresos netos de la corporación pública superan las proyecciones del plan fiscal de 2025. Desde la dirección ejecutiva de la entidad fiscal,
se defiende la medida como un paso esencial para cerrar el capítulo de las crisis financieras de la isla, lograr un sistema eléctrico confiable y atraer inversión. La propuesta responde a la solicitud del Tribunal Federal para el Distrito de Puerto Rico de dar continuidad al proceso de mediación, aunque ciertos sectores de acreedores ya respaldan el plan de ajuste, la mayoría de los bonistas no han emitido una respuesta formal. Por otro lado, analistas y asesores legales advierten que el anuncio representa un cambio meramente numérico que no altera el fondo del problema. Expertos señalan que mantener el mismo modelo de reestructuración financiera deja en el aire la procedencia de los fondos de repago y las garantías, lo que genera una fuerte preocupación sobre posibles alzas en la tarifa eléctrica. Aseguran que cualquier acuerdo que dependa de aumentar el costo de la luz no será sostenible para la ciudadanía e insisten en la necesidad de corregir las deficiencias contractuales y de gobernanza de la corporación y sus operadores privados para alcanzar una solución real. Asimismo, se cuestiona la viabilidad de recurrir a reservas gubernamentales o a nuevas emisiones de bonos ante la falta de atractivo en los mercados financieros, sugiriendo que la divulgación de la oferta podría ser una estrategia mediática para demostrar avances en la mediación. Finalmente, la Autoridad de Asesoría Financiera y Agencia Fiscal aclaró que el plan fue desarrollado sin la participación del gobierno y que la publicación del aviso responde únicamente a su rol informativo, por lo que evaluarán la propuesta antes de emitir una postura definitiva. En otras noticias, la gobernadora defiende el presupuesto ante el rechazo de la Junta Fiscal. Un nuevo choque de visiones entre el Ejecutivo y el Organismo de Supervisión Financiera. La gobernadora Jennifer González Colón rechazó categóricamente la postura de la Junta de Supervisión Fiscal respecto al presupuesto del año fiscal que acaba de concluir este martes, asegurando con firmeza que el documento presentado por su administración cumple rigurosamente con el mandato de estar balanceado. A través de una transmisión en vivo cerca de la medianoche, la mandataria estatal afirmó que su gobierno mantendrá la defensa de las prioridades plasmadas en el plan de gastos. Según la ejecutiva, la administración logró identificar economías claves en el funcionamiento gubernamental sin poner en riesgo el equilibrio fiscal. Como muestra de esto, González Colón firmó enmiendas al presupuesto en un intento por subsanar los señalamientos emitidos por el ente fiscalizador, reiterando que la meta principal es garantizar que los fondos públicos estén debidamente nivelados. Este pronunciamiento surge como respuesta directa a una notificación de la Junta de Supervisión Fiscal, la cual determinó que este presupuesto para el periodo 2025 y 2026 no puede ser catalogado como un acuerdo consensuado entre ambas partes. En una misiva oficial enviada a la gobernadora y a los líderes legislativos de la Cámara y el Senado, el organismo supervisor explicó que se vio obligado a certificar el presupuesto como uno desarrollado bajo su propia autoridad. El principal punto de discordancia radica en una partida de $35 millones reservada para el plan de mejora de carreteras municipales. La Junta sostiene que tanto el Ejecutivo como la Asamblea Legislativa rechazaron el mecanismo propuesto para repartir dichos fondos, el cual pretendía utilizar criterios específicos como el millaje, las condiciones de las vías y la capacidad financiera de cada municipio. Además, la Junta mantiene bajo la lupa otras asignaciones como los recursos para el programa del café y el programa de educación especial, áreas de las que exigirá mayor información para su validación.
mientras la fortaleza insiste en que el plan fiscal cubre obligaciones acumuladas y proyectos prioritarios de forma equilibrada, la Junta reafirma que el documento final se implementó bajo las facultades de la ley promesa ante la falta de un consenso definitivo. Entregan las primeras viviendas asequibles del proyecto Mirasol en Yabucoa. En el municipio de Yabucoa, un grupo de 16 familias recibió las llaves de sus nuevas residencias de alquiler en el proyecto Mirasol, un complejo de vivienda asequible que busca mitigar la escasez de hogares seguras en la isla. Esta entrega inicial marca el comienzo de la distribución de un complejo que cuenta con un total de 149 unidades, cuya construcción se extendió por casi 3 años y requirió una inversión global de 77.5 millones. La iniciativa se financió mediante una combinación de fondos federales de recuperación por el huracán María, que aportaron 56.3 millones sumados a 20.5 millones en créditos contributivos y 500 mil de capital privado. Las autoridades gubernamentales destacaron que este proyecto responde directamente a la vulnerabilidad habitacional que se agravó tras el paso de los huracanes Irma y María. Aunque las familias ya cuentan con sus llaves, el traslado formal a las viviendas se concretará la próxima semana, una vez concluyan las labores para conectar de forma definitiva el servicio de energía eléctrica. Se anticipa que el resto de las unidades habitacionales se entregará en el transcurso de este mes, debido a que las estructuras están construidas y se encuentran en la fase final de detalles e inspecciones. Cabe señalar que los trabajos sufrieron retrasos en su calendario original, que preveía el inicio de entregas para marzo de 2025 a causa de un conflicto con una servidumbre eléctrica que requirió la intervención de la empresa Luma Energy. Las residencias del proyecto Mirasol están equipadas con 3 cuartos, 2 baños, cisternas, calentadores solares y sistemas de placas fotovoltaicas. En cuanto a los costos, el alquiler promedio mensual se situará en los $533 con un tope máximo de $570. Las autoridades aclararon que el consumo de electricidad estará incluido dentro de este pago mensual, por lo que los inquilinos solo asumirán de manera individual el costo del servicio del agua potable. Además, el acuerdo bajo el modelo de créditos contributivos obliga al desarrollador privado a cubrir la totalidad del mantenimiento de las áreas comunes y de las unidades por un periodo de 15 años, lo que incluye la reparación de enseres, instalaciones fijas o cualquier daño estructural. El perfil socioeconómico de los beneficiarios establece que las familias que recibieron sus llaves reportaron un ingreso promedio de $14,000 anuales, manteniéndose por debajo del límite máximo de cualificación estipulado en $28,000 al año. La demanda por estas viviendas es alta, reflejada en las 140 familias que ya están precualificadas y en una lista de espera que alcanza las 1,100 personas. El diseño del complejo también contempla la inclusión de 23 unidades especialmente adaptadas para ciudadanos con discapacidades físicas o limitaciones de movilidad. Las autoridades de la vivienda señalaron que actualmente se desarrollan cerca de 15 proyectos similares en diversas zonas de la isla, con el objetivo de añadir unas 3,000 unidades adicionales antes de que concluya el presente cuatrenio. En otras notas, gobernadora firma resolución millonaria para pago a policías y maestros. La gobernadora Jennifer González Colón firmó la resolución conjunta de la Cámara 374, una medida que redistribuye los ahorros del presupuesto del año fiscal 2025-2026.
Esta legislación se financia a través de una superávit de 635 millones, el cual corresponde al primer presupuesto certificado como balanceado por la Junta de Control Fiscal. Entre las partidas más significativas, la resolución garantiza 80 millones destinados exclusivamente a pago de horas extra para los oficiales de la Policía de Puerto Rico. Asimismo, se asignan 90.4 millones al Departamento de Educación con el objetivo de cubrir el pago retroactivo de la carrera magisterial, una partida que beneficiará de forma directa a 5.850 maestros, tanto activos como inactivos. El documento incluye también una asignación de 5 millones para la organización SER de Puerto Rico, además de fondos específicos para la educación especial y el cumplimiento de otras obligaciones pendientes del gobierno. Para asegurar el balance presupuestario y cumplir con las exigencias de la ley promesa, la mandataria aplicó su facultad constitucional de veto de línea. Mediante este mecanismo se eliminó una asignación de 35 millones que estaba destinada a mejoras de carreteras en la isla. De igual forma, se redujeron los fondos para las actividades de la regata y la conmemoración de los 250 años de la Fundación de Estados Unidos, los cuales bajaron de 3 millones a 1 millón. Al respecto, la gobernadora González Colón afirmó textualmente: "No voy a permitir que nada ponga en riesgo el trabajo que hemos hecho para balancear el presupuesto de Puerto Rico por enmiendas, y mucho menos cuando logramos un superávit de 635 millones. La firma de esta medida se completó antes del vencimiento del término constitucional fijado para el 30 de junio. Esto permitió la entrada en vigor inmediata de las enmiendas al presupuesto y viabilizó la utilización de las economías generadas. El Ejecutivo Estatal enfatizó que mantendrá el impulso a las iniciativas de estabilidad fiscal con el fin de proteger los servicios esenciales y avanzar hacia el fin de la supervisión financiera internacional en la isla". En otras noticias, Cataño presenta presupuesto histórico de 49.1 millones con énfasis en seguridad y salud. El municipio de Cataño ha presentado un presupuesto recomendado de 49 millones para el año fiscal 2026-2027, una cifra que se posiciona como la más alta en la historia de la administración municipal. Este plan de gasto representa un incremento de 3 millones en comparación con el presupuesto que se encuentra vigente. La propuesta, que ya fue sometida ante la consideración de la legislatura municipal, está diseñada para fortalecer áreas estratégicas del ayuntamiento, tales como la seguridad pública, la salud, el manejo de emergencias, la infraestructura y el desarrollo económico general de la ciudad. De acuerdo con el alcalde Julio Alicea Vasallo, desde el inicio de su gestión en diciembre de 2021, los fondos municipales han experimentado un crecimiento sostenido, pasando de 36.7 millones a los 49.1 millones de dólares actuales. Este avance representa un aumento acumulado de 12.3 millones, lo que equivale aproximadamente a un 33.6% de incremento en los recursos disponibles. El Ejecutivo Municipal destacó que este presupuesto refleja la capacidad actual de la administración para responder de manera más eficiente a las necesidades de la población, transformar la infraestructura, ampliar los servicios médicos y seguir fomentando el desarrollo comercial de Cataño. Dentro de las partidas más significativas de esta propuesta financiera, se destinan 6 millones al Centro de Diagnóstico y Tratamiento Eulalia Quilam Reverón para optimizar los servicios de salud pública. Por otra parte, el sector de la seguridad recibirá una asignación de 4 millones dirigida a la Policía Municipal
fondos que incluyen la creación y desarrollo de una nueva academia para los oficiales locales. Asimismo, se han reservado casi 2 millones de dólares para la Oficina Municipal de Manejo de Emergencias y Emergencias Médicas. El plan presupuestario también contempla mejoras directas para la fuerza laboral del municipio, incluyendo un aumento de $100 mensuales en la aportación patronal al plan médico de los empleados, lo que elevará la contribución anual a un total de $3,600 por cada trabajador. En el ámbito de desarrollo urbano, este incremento en los ingresos locales se proyecta utilizar en la continuidad de diversas obras de infraestructura y revitalización. Entre los proyectos principales se encuentran las mejoras a la avenida Las Nereidas, la transformación del frente marítimo y la recuperación integral del Parque La Esperanza. También se planifica la rehabilitación de la Plaza Pública, la Plaza del Quinto Centenario y el Paseo del Puerto, junto con la reconstrucción del Coliseo Cosme Beitia Sálamo. Por su parte, la alcaldesa interina María de los Ángeles Pérez Ramos aseguró que este diseño fiscal es el resultado de varios años de planificación y estricta disciplina administrativa, demostrando que una correcta gestión de los recursos públicos permite potenciar los servicios comunitarios y realizar obras que elevan la calidad de vida. El documento definitivo continuará bajo la evaluación y análisis de los legisladores municipales para su correspondiente aprobación de cara al próximo año fiscal. Salud y ASEM coordinan protocolo para posible traslado de paciente desde Venezuela. El Departamento de Salud de Puerto Rico y la Administración de Servicios Médicos, conocida como ASEM, mantienen un proceso establecido de coordinación para evaluar caso por caso el posible traslado de pacientes que requieran atención médica especializada desde Venezuela ante la situación humanitaria que atraviesa ese país. El secretario de Salud, Dr. Víctor Ramos Otero, y el director ejecutivo de ASEM, Dr. Regino Colón Alsina, indicaron que este esfuerzo responde a las acciones humanitarias de la gobernadora Jennifer González Colón. Para estos fines, las autoridades locales mantienen comunicación oficial y continúa con el Ejército de los Estados Unidos, entidad encargada de impartir las instrucciones operacionales para los traslados. El mecanismo interagencial busca garantizar orden, seguridad clínica y el uso responsable de los recursos hospitalarios subterráneos en la isla. Cada transferencia se realizará bajo criterios médicos claros, protocolos y estrictos de control, documentación completa y la autorización previa de Salud y de ASEM. El procedimiento establece que el hospital de origen en Venezuela deberá completar una plantilla clínica estandarizada para enviarla a la base del ejército estadounidense. Posteriormente, dicha información se remitirá a la sala de emergencias del Centro Médico de Puerto Rico para una evaluación individualizada y determinar los servicios requeridos según la disponibilidad de recursos. El ejército solo ejecutará el traslado una vez ASEM emita la aceptación formal. Por su parte, el Centro Médico de Puerto Rico cuenta con protocolos clínicos actualizados y certificados por el Joint Commission y otras entidades reguladoras. El doctor Colón Alsina destacó la preparación del personal mediante simulacros constantes ante emergencias locales e internacionales y recordó que la institución ya atendió situaciones similares de referido internacional tras el paso del huracán Irma por las Islas Vírgenes. En esta ocasión, la gestión contará además con el apoyo del Departamento de Puerto Rico para los trámites migratorios junto a otras agencias estatales y federales. Asimismo, se habilitarán centros de acopio en las instituciones de salud para que empleados y visitantes realicen donaciones que serán canalizadas por el Departamento de Estado.
Las autoridades recordaron el vínculo con el pueblo venezolano, destacando que en Puerto Rico reside una comunidad de cerca de 4.000 que aportan de manera significativa al entorno social, económico y profesional de la isla.

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1: Dos hombres son rescatados tras ser arrastrados por el fuerte oleaje en Barceloneta. Una llamada a través del sistema de emergencia 911 alertó a las autoridades sobre una situación de peligro en la costa de Barceloneta, donde dos hombres fueron arrastrados por las intensas corrientes marinas. El incidente ocurrió en la carretera 681, específicamente en la zona de Punta Palma, un sector ubicado entre La Boca e Isla Roque. De inmediato se activó una intensa movilización de los cuerpos de respuesta. Personal de la unidad marítima de la Fuerza de Rápida Acción, adscrito al área de Arecibo, logró interceptar a los ciudadanos en el agua y proceder con el rescate exitoso. Afortunadamente, tras ser evaluado por los paramédicos y el personal de manejo de emergencias, se confirmó que ambos hombres se encuentran en buen estado de salud, resultando ilesos de lo que pudo haber sido una tragedia. En la escena trabajaron de forma coordinada los agentes del distrito de Barceloneta junto a la policía municipal de dicho pueblo, siendo el oficial Acevedo de la fuerza municipal el encargado de la investigación de los hechos. Las autoridades recuerdan a la ciudadanía mantener la precaución al visitar las zonas costeras cuando se registran condiciones marítimas peligrosas.

En otras noticias, menor herido y hermana de la víctima testifican en juicio por asesinato. En el tribunal de Aibonito continuó el 15º día del juicio contra Elvia Cabrera y su hija Antoniesca Avilés, ambas acusadas por el asesinato de la joven Gabriela Nicole Prats, conocida como Lela. Durante esta jornada de ayer, miércoles, el tribunal escuchó declaraciones fundamentales de testigos presenciales, incluyendo a un menor de edad que resultó herido en medio del altercado y a la hermana de la víctima. El menor testificó ante la fiscalía y relató los momentos de tensión vividos durante la trifulca. Según su declaración, observó como una persona vestida con un traje azul le propinaba puños en la espalda a la víctima, aunque manifestó que no pudo identificar la identidad de esa agresora. El joven narró que intervino directamente en la pelea con la intención de que Antoniesca Avilés dejara de alarle el cabello a Gabriela Nicole. A preguntas del Ministerio Público sobre si divisó a la coacusada Elvia Cabrera en ese instante, el testigo contestó que no la vio. El joven detalló además el momento en que fue herido con un arma blanca en la espalda. Explicó que se percató de que estaba sangrando debido a la sensación de humedad en su espalda justo cuando se llevaron a Prats, a quien sostenía en su falda. Al finalizar el altercado, el menor cargó a Gabriela en sus brazos y aseguró ante el tribunal que el cuerpo de la joven ya se encontraba totalmente rígido. Posteriormente, la fiscalía presentó el testimonio de Lismari Figueroa, hermana de Gabriela Nicole. La testigo identificó a Elvia Cabrera en la escena donde ocurrieron los hechos y describió una acción que consideró sospechosa al declarar que observó a Cabrera sacar un objeto de su cartera de forma rápida para luego entregárselo a su hija Antoniesca, quien de inmediato corrió hacia donde estaba la víctima. La hermana de la fallecida también confirmó ante el tribunal que vio a Antoniesca Avilés limpiándose manchas de sangre en el cuello y en las manos con un paño tras el altercado, una descripción que fue respaldada en la sala mediante la proyección de un video. Asimismo, la testigo aseguró que la vestimenta que llevaba puesta la acusada durante el incidente no correspondía con la ropa de que posteriormente fue entregada a las autoridades policiales. Cabe recordar que en las sesiones previas de este proceso judicial ya testificó la mejor amiga de Antoniesca, quien reveló que la acusada se mostró asustada y le confesó haber apuñalado a Lela. Como parte de la prueba del Ministerio Público, se han expuesto mensajes de la plataforma TikTok, donde se le instruía a seguir las directrices de su madre, además de evidencia fotográfica que muestra raspazos y cortaduras en la mano derecha de la imputada. El proceso judicial sigue su curso en el Tribunal de Aibonito.

En otras notas, una mujer fallece en un accidente de tránsito frente al balneario de Manatí. Una mujer de 33 años perdió la vida tras un grave accidente automovilístico reportado en el municipio de Manatí. La víctima fue identificada por las autoridades como Yanis Marí Córdoba Sánchez. Según el informe de la División de Patrullas de Carretera de esa región, la conductora transitaba en un vehículo Toyota Corolla a la altura del kilómetro 7 de la carretera 686 justo frente al balneario Los Tubos. Por causas que aún se investigan, Córdoba Sánchez perdió el control del volante, lo que provocó que impactara fuertemente a un Ford Escape que se encontraba estacionado en la zona. A consecuencia de la colisión, la conductora sufrió heridas de gravedad que le causaron la muerte en el mismo lugar de los hechos. En el automóvil también viajaba una pasajera identificada como Jennifer Maldonado, de 37 años. Los servicios de emergencia la trasladaron al Hospital Doctor Center de Manatí, donde ingresó en condición estable. La Fiscalía de Arecibo asumió la investigación del caso y ordenó el traslado del cuerpo al Instituto de Ciencias Forenses, así como la ocupación de ambos vehículos para realizar las inspecciones correspondientes.

0: radican cargos y envían a prisión a un hombre por agresión sexual en Gurabo. Las autoridades judiciales ordenaron el ingreso a prisión de un hombre de 43 años de edad, residente del municipio de Gurabo, tras enfrentar múltiples cargos criminales graves que incluyen incesto, agresión sexual, actos lascivos y maltrato de menores, además de una violación a la ley de armas por portación y transportación de un arma de fuego sin licencia. De acuerdo con la investigación de la División de Delitos Sexuales y Maltrato de Menores, el imputado, identificado como Isabelo Santana Cazul, cometió un patrón continuo de agresiones sexuales, actos lascivos y maltrato tanto físico como emocional en contra de víctimas menores de edad. Estos hechos ocurrieron de manera sostenida en Gurabo durante un periodo que comprende los años 2023 al 2025. Tras evaluar la evidencia recopilada por los agentes investigadores y la fiscalía, el caso fue presentado ante el Tribunal de Caguas. La jueza Irmari Colón determinó causa para arresto en todos los delitos imputados y le impuso al acusado una fianza de $300,000. Al no poder prestar la suma requerida, Santana Cazul fue fichado oficialmente por el personal de la policía e inmediatamente trasladado a la institución penal 705 del Complejo Correccional de Bayamón, donde permanecerá sumariado. El proceso judicial en su contra continuará el próximo 8 de julio, fecha para la cual quedó programada la vista preliminar del caso.
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0: En el área de Orocovis, el tránsito fluye de manera leve por la 155 y la 149, lo que es la 152 en Barranquitas, y la 167 desde Naranjito hacia Bayamón mantiene un movimiento moderado sin contratiempos mayores. Para la zona sur, lo que es la PR52 desde Ponce hacia Santa Isabel presenta un flujo moderado. La 153 en jurisdicción de Santa Isabel y la 149 en Villalba se reportan con tránsito leve y estable. Lo que es el norte, la 22 y la 2 desde Atillo hasta Arecibo muestran un tránsito moderado. El volumen vehicular aumenta a pesado en la 22 entre los municipios de Manatí y Dorado en dirección al este. Lo que es la zona metropolitana, se reporta un flujo intenso en la 22 entrando desde Bayamón. La 52 desde Caguas y la 2 en el área de Guaynabo presentan tránsito pesado en ruta hacia San Juan.
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0: Pronostican remanentes del polvo del Sahara y fuerte calor diurno para hoy, una masa de aire relativamente seca que aún arrastra concentraciones ligeras a moderadas del polvo del Sahara mantendrá condiciones mayormente estables durante las horas de la mañana. A pesar de que predominará el cielo brumoso en varios sectores, la combinación del calor diurno y los efectos locales provocará el desarrollo de aguaceros aislados con la posibilidad de alguna tormenta eléctrica aislada en la tarde. Se anticipan temperaturas máximas que oscilarán entre los 88 y 91 grados. Los índices de calor o sensación térmica volverán a ser sofocantes, alcanzando fácilmente entre 102 y 109, con mayor impacto en las costas, valles y zonas urbanas. La presencia de las partículas del polvo del Sahara mantendrán el cielo con un aspecto opaco y brumoso durante gran parte del día, comenzando a disiparse de manera más notable hacia finales de la noche y la madrugada del viernes. Aunque la estabilidad atmosférica predomina, la humedad disponible interactúa con el relieve de la isla, generando el desarrollo de nubosidad y lluvias dispersas en horas de la tarde, concentrándose principalmente sobre los municipios del interior oeste y noreste. Los vientos soplarán predominantemente del este-sureste a una velocidad de entre 10 y 16 millas, generando algunas ráfagas ocasionales más fuertes en zonas costeras y expuestas.
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0: En el Pega 2 tenemos el 04, lo que es el Pega 3, el 816 y el Pega 4, 0828 con el bolo rojo número 3. En el sorteo regular de la noche, Pega 2, el número 29, Pega 3, 481 y Pega 4, 6583 con el bolo rojo número 0. Lo que es la Loto, el número 11, 16, 28, 33, 30 y el número 8, revancha 33, 31, 26, 10, 17 y el número 5 con el multiplicador número 5, Powerball, el 2, 6, 26, 39, 68 con el bolo rojo número 6, Double Play, 10, 20, 30, 60 y 64 con el bolo rojo número 7 y el Powerplay número 2.

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Puerto Rico envía los primeros vuelos con ayuda humanitaria hacia Venezuela. Puerto Rico ha iniciado formalmente un puente aéreo humanitario para socorrer a las miles de familias afectadas por la reciente serie de terremotos que han devastado varias regiones de Venezuela. Ayer miércoles despegaron los primeros dos vuelos desde el Aeropuerto Internacional Luis Muñoz Marín con destino al Aeropuerto Internacional Simón Bolívar en Maiquetía. Esta misión inicial transporta unas 10.000 libras de suministros esenciales recolectados tras varios días de acopio en diversos municipios de la isla a solo una semana de haber ocurrido la emergencia. El cargamento enviado incluye alimentos no perecederos, medicamentos, materiales médicos, productos de higiene personal, pañales y artículos especializados para infantes, además de alimentos para mascotas. Asimismo, para atender de manera urgente la pérdida de hogares, se enviaron casetas y carpas destinadas a brindar refugio temporal, junto con generadores, equipos y herramientas de alta necesidad para apoyar directamente las labores de los rescatistas en las zonas de desastre. Esta masiva operación es el resultado de un esfuerzo coordinado entre el sector público, organizaciones sin fines de lucro y la empresa privada. La iniciativa cuenta con la dirección del Departamento de Estado de Puerto Rico, el apoyo de los gobiernos estatal y federal y la colaboración de entidades y figuras públicas como Aerostar, Grupo BRDG, Droguería, Betance, Yadier Molina, Héctor Delgado y Tito el Bambino, quienes sumaron esfuerzos en la clasificación.

carga estimada en 7.000 a 10.000 libras en cumplimiento con todas las regulaciones pertinentes. Debido a las particularidades diplomáticas que existen, la distribución de la ayuda en el terreno se ejecutará mediante canales humanitarios internacionales ya establecidos. La secretaria de Estado, Rosa Chely Rivera, explicó que la red de Cáritas es la entidad encargada de esta misión para garantizar que los suministros lleguen de forma directa y segura a las comunidades damnificadas. Por su parte, el director ejecutivo de Cáritas Puerto Rico, el padre Enrique Camacho, detalló que mantienen comunicación constante con la oficina de Cáritas en Caracas, liderada por Janet Márquez, así como las autoridades venezolanas. Este enlace permite conocer en tiempo real las necesidades prioritarias y evitar duplicidades o pérdidas en el proceso. Las autoridades informaron que estos dos primeros viajes representan solo el comienzo del esfuerzo humanitario, por lo que el corredor logístico seguirá activo y se planifican vuelos subsiguientes a medida que continúen recibiéndose donaciones económicas y materiales.

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Buenos días, amigos que nos escuchan. Comenzamos la segunda hora con más información para que siempre esté al día. Te acompaña Kevin Rosado y Julito García y seguimos por la mañana.

Municipio de San Juan solicita declarar en desacato a la AAA por crisis de agua. El alcalde de San Juan, Miguel Romero Lugo, presentó una moción ante el Tribunal de Primera Instancia para solicitar que se declare en desacato a la Autoridad de Acueductos y Alcantarillados y a su presidente ejecutivo, el ingeniero Luis González Delgado. El recurso legal fundamenta esta petición en el presunto incumplimiento de la corporación pública para atender la crisis en el suministro de agua potable que afecta a la capital. Según el documento legal, los ciudadanos de San Juan han enfrentado 11 meses sin un servicio de agua adecuado, continuo y confiable. Por esta razón, el municipio ha pedido al tribunal que cite a la Corporación del Agua y a su directiva a una vista formal. En dicha audiencia deberán responder por las imputaciones y de proceder se solicita que se les declare en desacato civil, aplicando sanciones económicas progresivas. La base de la moción sostiene que la corporación pública incumplió con las determinaciones del Comité de Estabilización y Restablecimiento del Servicio de Agua al no ejecutar las medidas operacionales acordadas para estabilizar la distribución. La administración municipal aseguró que notificó formalmente estos incumplimientos y otorgó un plazo de 5 horas para corregir las fallas antes de acudir al tribunal. Sobre la situación de los pasados días, el alcalde Romero Lugo expresó: "No es un secreto que durante una semana del 22 al 27 de junio, San Juan respiró. Sectores que durante meses habían perdido el servicio recuperaron con buenas presiones y servicio continuo de agua potable, aquello que nunca debió faltarles. Esa breve calma no fue producto de la casualidad, fue la prueba clara de que el modelo de trabajo en equipo acordado cuenta cuando se ejecuta con disciplina, transparencia y buena fe, funciona". El Ejecutivo Municipal añadió: "Sin embargo, esa calma se interrumpió de golpe desde la noche del 24 de junio, cuando el sistema colapsó sin previo aviso. Los sanjuaneros han vuelto a caer en el mismo padecer del que apenas habían comenzado a salir". Ante este escenario de inestabilidad, la ciudad capital también solicitó formalmente al tribunal la designación de un comisionado especial cuya función principal será supervisar de manera directa el cumplimiento de todas las determinaciones adoptadas por el comité.

En otras notas, radican cargos contra hombre por maltratar a su madre en Atillo. En el ámbito judicial, un hombre de 48 años enfrenta cargos criminales tras ser acusado de agredir a su madre en el municipio de Atillo. El imputado, identificado como José Israel Santiago Vega, fue procesado por el delito de maltrato hacia una persona de edad avanzada. Los hechos que originaron esta intervención ocurrieron durante la madrugada del 30 de junio en una residencia ubicada en el kilómetro 6.1 de la carretera PR-130 en el barrio Naranjito. Según los reportes oficiales, Santiago Vega no solo agredió a su progenitora de 66 años, sino que también causó diversos daños materiales en el interior de la vivienda que ambos compartían. La investigación del caso estuvo a cargo del personal del distrito de Atillo en coordinación con la Fiscalía de Arecibo. Tras evaluar la prueba presentada, la jueza Estefan López Ramos del Tribunal de Arecibo determinó causa para arresto contra el imputado y le fijó una fianza de $50,000.

Continuamos con más informaciones. Les saluda Julito García. Y continuando con el tema noticioso en el aspecto internacional y local, porque estamos ayudando al hermano país de Venezuela. Ayer arribó a Venezuela el primer vuelo con suministros de Puerto Rico, y lo hizo la entidad Cáritas de la Iglesia Católica, y esos suministros fueron entregados a la buena gente en Venezuela. La misma agencia, ¿verdad?, la misma entidad fue la que le hizo llegar a los venezolanos ayer todos los suministros, ayuda, medicamentos, y enhorabuena. También vimos que arribó a Venezuela en nuestro astro del béisbol, Yadier Molina, también. Nicky Jam estaba también, otro artista del reggaetón, puso a disposición su avión privado para llevar suministro. Y todavía el del gobierno, pues se supone que ya para la semana que viene entonces salga parte de los suministros que el gobierno pues está recopilando en diferentes centros de acopio. Así que pues al menos ya hay presencia boricua llegando al hermano país de Venezuela, llevando suministros. Y recuerde, ¿verdad?, que aporte en esta noble causa, especialmente, ¿verdad?, como he mencionado en los pasados días, por lo menos mi preferencia son entidades sin fines de lucro, la cual pues le va a hacer llegar directamente a las comunidades necesitadas de Venezuela. Así que ya lo saben, que eso estará por ahí pues llegando en esta información que nos sigue llegando, y obviamente pues estaremos más adelante pues dando más información, ¿verdad?, de tener más información sobre ese particular. Bueno, mencionamos Kevin en la primera hora, pero queremos volver a recabar. Hubo un accidente en Naranjito, en la carretera 152, kilómetro 16. Eso es barrio ya de Cedro Arriba, entiendo que es por esa zona, ¿verdad?, de Cedro Arriba, la cual pues hubo un accidente. Entonces tumbaron un poste de esto, tiene cablería telefónica, y pues está en el suelo, o estuvo en el suelo, creando un tapón en este momento todavía, ¿verdad?, y remanente de ese tapón en la carretera 152 de Naranjito. Así que vaya con precaución, y si no quiere tomar este tapón, pues vaya por otra ruta, busque otra ruta alterna, para que así no tenga que toparse con esta situación que ocurrió en la madrugada y que ahora pues está en desarrollo. Bueno, y hay una también, siguiendo con esas notas de desarrollo, hay una en este momento, la cual pues la vamos a estar mencionando en este instante, y es que el FBI confirmó que está diligenciando esta mañana un allanamiento en un complejo residencial en Loíza, donde hasta el momento entre una a dos personas fueron arrestadas. Estamos viendo aquí, ¿verdad?, visuales de algunos medios de televisión que ya han hecho, ¿verdad?, pública también esta noticia. Y estamos viendo que hay presencia federal y también de la policía de Puerto Rico. Ahora mismo está esto en desarrollo. Repetimos, en el área de Loíza hay una diligenciando varias órdenes de allanamiento. El FBI está en este momento en este residencial, un residencial en Loíza. No tenemos más detalles sobre el particular, pero más adelante ampliaremos la nota sobre esta situación que estamos pues informando en este momento, en este allanamiento en el área de Loíza. Bueno, está el FBI en la calle esta mañana, tempranito, madrugando, y pues estará más adelante, estaremos dando más información sobre el particular. Bueno,
Continuamos con otras notas hasta mañana, también con relación a las carreteras específicamente. Y pues nos indicaron, ¿verdad?, muchas personas que se comunicaron con nosotros, la situación obviamente de personas que van manejando pues básicamente sin ningún tipo de precaución. Y me hicieron ayer, ¿verdad?, amigo Brian, que me hizo un mensaje el día de ayer, el cual pues me indicaba, ¿verdad?, que lo comentáramos aquí en el programa, y es el uso del celular. Hoy día, pues, se supone, ¿verdad?, que usted no tenga el celular en la mano. Para eso hay uno, primero, que está prohibido por ley, y segundo, hay uno aditamento que usted le puede poner al celular, y muchos carros ya tienen, ¿verdad?, que usted puede hablar con la persona y no tiene que despegarse básicamente de sus manos del volante. Pero hay una práctica todavía, y especialmente entre jóvenes, que pues utilizan el celular en la mano, se emboban realmente viendo el celular, y van a veces invadiendo los carriles, van como un zigzag, ¿verdad?, como si estuvieran de carril en carril, en curva. Y entonces pues me hacen, ¿verdad?, la salvedad este muchacho que me escribe, que me dice: mira, yo me topé con uno que venía subiendo de Morovis, y venía por todo mi carril, ¿verdad? Yo venía de Morovia hacia Orocovis y me topé con eso en una curva. Por poco tuvimos, ¿verdad?, un accidente, por poco tuvo el accidente, no se dio, afortunadamente, porque maniobraron inmediatamente, ¿verdad? El que iba con el celular, cuando le tocaron la bocina, pues se movió. Pero venía, yo creo que estaba en Instagram, debe ser. Tiene que estar ahí metido viendo cosas en las redes sociales, y entonces no se percató de eso. Se supone que no lo haga, pero usted sabe cómo hay personas, ¿verdad?, que no les interesa la ley y la violentan así porque sí, y eso no hay ningún problema para ellos, pero pudo haber provocado un accidente. Afortunadamente no pasó, pero lo traemos porque este joven me escribió ayer y estaba encendido como el calor que está ahora. Encendido estaba ese muchacho ayer, porque se topó con esto, y no es la primera vez, ¿verdad?, que aquí en el programa hemos tenido que hemos hablado del tema y hemos tenido testimonio sobre eso. Así que pues bueno, y son $100 de multa para los que agarren con el celular en la mano mientras conduce. Deberían subir un poquito más, fíjense. Yo me acuerdo que con el cinturón, cuando empezaron a subir la multa, ahí se corrigió la situación. Pues yo creo que van a tener con los celulares hacer lo mismo. El que cojan con el celular o esté bregando con el celular mientras maneje, pues va a tener quizás algún legislador, ¿verdad? Y a mí no me gusta que, ¿verdad?, que esto sea una imposición ni un impuesto más, pero es que hay gente que no respeta, y la única manera de respetar es que le den en el bolsillo. Es la única manera. Así que vamos a ver. Pero son 100 de multa. Y también me indican aquí también que hay gente, ¿verdad?, que en los expresos también se pasa eso también. Ahí sí es verdad que tiene que tener mucha precaución, porque uno va a una velocidad mayor y pues me dicen que aquí que hay gente que hasta se maquilla, me dicen aquí. Algunas damas, así son las cosas. Uno se encuentra de todo en la calle, pero el caso es que, en el caso del celular, pues, mire, viene ahora algo que si no tiene la facilidad en su vehículo, ¿verdad?, que no es moderno, su vehículo es moderno, que venga ya integrado, y que, pues, viene unos aditamentos pequeñitos que usted los coloca en algún lado ahí del vehículo, ¿verdad? Y entonces, eso hace que pase la llamada al radio, si usted tiene un radio, y ahí puede hablar sin ningún problema. O si quiere, puede usar también algo que aguante el celular, ¿verdad? Vienen unas bases que aguanten el celular y lo ponen en speaker si tuviera que contestar una emergencia. Si no, pues mire, que cuando se detenga, pues devuelva la llamada, pero no se ponga a menos a utilizar redes sociales mientras está manejando.
Me dicen aquí que camioneros han visto camioneros, me dice aquí Oscar que ha visto camioneros haciendo esa práctica también. Bueno, yo solamente traigo lo que, ¿verdad?, el mensaje que me hizo llegar este joven que se topó con esto y que por poco tuvo un accidente. Así que yo lo traigo para orientación y que pues lo tengamos en consideración. Todos hemos, en algún momento dado en esta vida, hemos pecado de eso, de tener esa responsabilidad. Lo que tenemos que es modificarlo, ¿verdad? Cambiar eso y que no se vuelva a repetir. Me dice que el estacionamiento de impedido al principio era en $75 y lo subieron a 1,000. Ahora usted ve los estacionamientos de impedido que nadie, ¿verdad?, los ocupa. ¿Ah? No, la mayoría. Hay gente que, ¿verdad?, que son atrevidos, pero la mayoría no los ocupa. Y entonces, pues, pero son 1,000. Y como dice Robertito, pican esos 1,000. ¿Es verdad? Bueno, hasta ahí, ¿verdad?, el tema por hoy de esto de los celulares que cuando están guiando. Es importante también a los amigos, ¿verdad?, que me preguntaron, especialmente los personas, los seniors, ¿verdad?, las personas de 65 años o más. Ya desde ayer comenzó el proceso donde usted puede llenar su planillita de los seniors, ¿verdad? La planillita de los seniors, esa es hasta octubre, de julio a octubre. Así que ya desde este mes usted puede ir con alguna persona, un contable o alguien que le pueda ayudar para pues llenarle la planilla para los amigos y amigas, especialmente las personas de 65 años o más, que pues llenen esa planillita. Tienen hasta octubre, pero ya pueden comenzar, ¿verdad? Según lo indicado. Y que todos los años, ¿verdad?, eso pues lo hacen en este periodo. Así que ya lo saben, tengan eso presente. Se dio un pequeño temblor esta madrugada a eso de las 3 y 5 de la madrugada de hoy y fue sentido por algunas personas en el área norte, específicamente esa área de Arecibo. Fue a la frente entre Arecibo y Atillo esta mañana, de 3.6 fue ese temblor en nuestra zona. Es el más reciente que tenemos aquí ahora en redacción, que pues que llegó y que se suscitó. Así que, pero no hemos visto, ¿verdad?, solamente algunos pudieron, ¿verdad?, sentirlo esta madrugada, pero la mayoría pues no lo sintió. Así que eso es parte de, también del resumen sísmico que hacemos todos los días, ¿verdad? A raíz, esto no es nada más por, ¿verdad?, la situación que estamos viviendo y que está viviendo Venezuela. Esto desde que empezaron los temblores en el 2020 lo estamos haciendo aquí en este programa. Así que estamos ahí casi todo el tiempo. Mire, en el área de Venezuela, para comentarles rapidito, atraparon a 4 policías de Venezuela que dentro de los escombros encontraron el dinero en efectivo, especialmente dólares. Y estos policías, usted sabe lo que hicieron, ¿verdad? Se apropiaron de ese dinero. Afortunadamente, otros fueron, se dieron cuenta de esta situación y los arrestaron y fueron detenidos y expulsados de la policía. Eso fue en La Guaira. Está saliendo esa información esta mañana. Así que ya lo saben. Como parte, ¿verdad?, de todo lo que sigue saliendo del hermano país Venezuela. Tenemos que pausar brevemente. Vamos a tener ya en breve también al licenciado Avilés con la sección legal. Así que quédese con nosotros aquí en Por la Mañana.

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0: Continuamos en vivo aquí en su programa Por la Mañana, hoy jueves, y está acercándose ya el fin de semana. Y este fin de semana, específicamente el sábado, es el día 4 de julio y es, obviamente, se conmemora para Estados Unidos su independencia, y es feriado federal. Así que tanto banco, cooperativa, el servicio del correo, pues va a estar no va a estar en operación. Así que todos los trámites que vaya a hacer, hágalo hoy o mañana, porque si no estará recesando hasta el lunes por esta celebración del 4 de julio, que por cierto estarán conmemorando los 250 años de la independencia de Estados Unidos. Hay varias actividades tanto a nivel de Washington como acá en la isla, así que eso lo estaremos reseñando ya el lunes, todo lo que haya acontecido el próximo sábado, este sábado. Y hablando del sábado también, al mediodía, que se da Deportivas Cumbre 1470 con Manuel Rivera. Este sábado no va a ir al aire. Manuel pues ha decidido, ¿verdad?, estar tranquilo este próximo sábado, y regresa el próximo sábado 11 de julio. Así que ya lo saben, este sábado Emanuel no va a estar de 12 a 1 en Deportiva. Regresa el próximo sábado 11 de julio. Ahora continuamos con el licenciado Avilés y la sección legal.
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0: Ya está aquí con nosotros el licenciado Avilés. Buenos días, licenciado.
2: Muy buenos días, Julio. Muy buenos días a todas las personas que nos sintonizan en la mañana de hoy.
0: ¿Cuál es el tema para hoy, licenciado?
2: Pues, Julio, hoy voy a trabajar con un tema que tiene que ver con una decisión reciente del Tribunal Supremo relacionado con el derecho penal, y específicamente con los casos donde se puede aplicar, cuando se sentencia a un acusado, se puede aplicar una doble pena, una duplicidad de la pena. Y este caso que resuelve el Tribunal Supremo, pues esa es la controversia sobre la legalidad o legitimidad de la imposición de una duplicación de la pena a una persona que es encontrada culpable. Esta es una sentencia bien reciente, es del mes de junio de 2026, el día 3 de junio, y el caso se titula Pueblo versus Torres Rodríguez, Pueblo versus Torres Rodríguez. Y los hechos, esto ocurre en el año 2019 en el municipio de Arecibo, donde se acusa a este individuo de apellido Torres Rodríguez por un caso de robo agravado con el uso y portación de armas de forma ilegal. Aquí lo que ocurrió fue que este individuo junto a otras personas entraron en una residencia en horas de la noche para robar, con la situación de que mientras se daba este robo, pues ellos le dan un golpe con el arma a la señora de la casa. Era un matrimonio, logran llevarse un teléfono, pero en ese momento llegan unos conocidos del matrimonio y estas personas se van a la huida. Luego, posteriormente, pues la policía logra arrestarlo y pues identifica a este individuo como uno de los que cometieron esos actos y lo acusa. Bien, así que este caso se va por jurado. El jurado encuentra culpable a este señor Torres Rodríguez de los cargos imputados y pues le impone unas penas que tienen que ver con el delito de robo agravado y con el delito o los delitos de el uso y la portación del arma de fuego. ¿Qué ocurre? En este caso en particular, la ley de armas tenía, para efectos del momento en que ocurrieron los hechos, tenía una disposición, un artículo, que le daba la facultad, le daba la discreción al tribunal, o sea, al juez o la jueza, para que duplique la pena. Eso quiere decir que si, por ejemplo, el delito establece una pena de 10 años, el juez puede imponer 20 años. O sea, que eso es una disposición que tiene esa ley de armas y le da esa discreción al juez. Así que en este caso, el tribunal de Arecibo, cuando esta persona es encontrada culpable, se le encuentra, ¿verdad?, se le impone, hay unas penas, pero cuando el juez duplica, el individuo terminó cumpliendo o iba a cumplir, ¿verdad?, una reclusión de 45 años. Bien. O sea que hubo un aumento de prácticamente 18 años cuando le van duplicando las penas de los delitos. Pues de esa sentencia, el acusado, al no estar de acuerdo con esa duplicación que se hizo, pues recurre al Tribunal de Apelaciones, y el Tribunal de Apelaciones confirma al Tribunal de Primera Instancia, o sea que le da el visto bueno a esa duplicación de las penas que hizo el juez del Tribunal de Primera Instancia. De ahí, pues, el acusado va al Tribunal Supremo y así es que nos llega a nosotros el caso. Bien, el Tribunal Supremo lo primero que señala es el derecho al debido proceso de ley. Eso es un derecho constitucional que lo protege tanto la Constitución de los Estados Unidos como la Constitución de Puerto Rico. Y ese derecho que está en nuestra Constitución, lo que persigue o lo que busca es que cuando se le va a imputar un delito a una persona, eso tiene que hacerse de una forma de que la notificación sea adecuada, sea completa, sea clara. Dice el Tribunal Supremo que ese derecho constitucional, esa garantía constitucional, se materializa mediante la inclusión en la denuncia o en la acusación de los hechos esenciales que constituyen ese delito y los cargos específicos que se le van a estar imputando a esa persona. ¿Y por qué eso es importante? ¿Por qué tiene que ser así de claro? Pues porque hay un derecho a tú defenderte, y en la medida en que se omita información, sea incompleta o no cumpla con los criterios y los estatutos para determinado artículo de ley o del código, pues lo que dice el Tribunal Supremo es que se podría estar violando ese debido proceso de ley, porque la persona pues no conoce a ciencia cierta de qué se le está acusando y qué implicaciones o resultados va a tener si es encontrado culpable. Nuestro sistema de derecho, ¿verdad?, establece que nadie puede ser juzgado y mucho menos privado de su libertad por hechos que no han sido debidamente notificados. O sea, aquí el derecho constitucional, nuestro sistema de gobierno, establece que para que se pueda intervenir, que el gobierno puede intervenir contra una persona, tiene que haber una notificación adecuada, clara. ¿Ok? Y claro, yo sé que a veces esto a la gente le incomoda, ¿verdad?, ante los sucesos criminales que ocurren en nuestro país. Pero hay que cumplir con unas normas, ¿verdad? Hay que cumplir con unas normas porque son unas garantías para todos nosotros los ciudadanos. Y en ese sentido, pues el Tribunal Supremo en este caso dice, miren, cuando se va a acusar a una persona, hay que notificarle adecuadamente de qué es lo que se le está imputando y cuáles son las implicaciones de eso. El Tribunal Supremo pues hace referencia también a la jurisprudencia federal, o sea, los casos que ha ido resolviendo el Tribunal Supremo de los Estados Unidos. Y esa casuística, esas decisiones del Tribunal Supremo de los Estados Unidos han ido determinando que cuando una acusación incrementa la pena más allá de lo que dispone el artículo de la ley, ese hecho se tiene que tomar como un elemento esencial al momento de acusar. O sea, que lo que está diciendo el Tribunal Supremo es, miren, eso hay que ponerlo. O sea, si una persona se va a exponer a un incremento en la pena, como en este caso, que era imponerle el doble de la pena, eso hay que advertirlo, eso hay que dejárselo saber al acusado, que eso es una consecuencia posible si se encuentra culpable. El Tribunal Supremo pues señala que en Puerto Rico se ha ido adoptando esa casuística federal y se ha dicho que esos hechos tienen que ser alegados en la acusación y tienen que ser probados en el juicio, y tiene que ser probado más allá de dudas razonables. O sea que ese asunto de, por ejemplo, si se le va a imponer más allá, si hay agravantes, pues todo eso se tiene que estar notificando adecuadamente al acusado. ¿Para qué? Pues para que al acusado se pueda defender. O sea, en la medida que haya una proyección de una imposición de unas penas severas, pues eso hay que decirlo desde el principio, ¿verdad? Desde el momento en que se le está acusando. El Tribunal Supremo señala que el juez, cuando ve un veredicto del jurado, él puede poner agravantes o atenuantes, pero siempre respetando esa voluntad que expresó el jurado, porque el jurado, al jurado es el que le toca decidir. Y claro está, lo que el tribunal está diciendo aquí es que el juez no tiene una discreción para imponer penas mayores que no fueron ni expresamente indicadas en la acusación y que tampoco el veredicto del jurado lo incluyó. Así que la voluntad máxima estaría expresada mediante ese veredicto del jurado y el juez pues está limitado por lo que se haya establecido y lo que haya sido esa decisión del jurado. Que en este caso, ¿verdad?, para que estemos claros, fue el juez, en el caso que estamos viendo de Arecibo, de este señor que fue acusado de robo, fue el juez quien determinó duplicar la pena. O sea, fue una determinación del juez. Como había un artículo de la Ley de Almas que decía que se podía duplicar, pues él duplicó. Entonces, el Tribunal Supremo pues señala y reitera que ese derecho a notificación adecuada incluye que se le notifique de esa posibilidad de que se aplique la duplicación de la pena y que el omitir esa información, esa notificación en la acusación constituye un defecto sustancial. O sea, que el Tribunal Supremo dice, miren, si el Tribunal Supremo dice, mira, el lenguaje que tenga la acusación no tiene que ser, ¿verdad?, muy técnico. Lo que pasa es que tiene que entenderse y tiene que advertirle que una persona razonable, de un entendimiento razonablemente normal, pueda saber que si se encuentra culpable se le puede poner la doble pena. Porque si eso no lo dice la acusación, hay un defecto. Entonces no le puedes aplicar la doble pena que dispone, por ejemplo, la Ley de Almas. Así que en este caso, el Tribunal Supremo revoca parcialmente esta decisión del Tribunal de Arecibo para eliminar la duplicidad de la pena. O sea que en este caso, esos 18 años que se le impusieron de más por la duplicación se van eliminando. Y entonces, en vez de 45 años que fue la pena que le puso el juez, pues básicamente se queda como en 32 años que se le impone a este individuo. Y básicamente esa es la discusión por el día de hoy.
0: Bueno, licenciado, ¿a qué número le pueden llamar para mayor información?
2: Sí, como siempre, al 787-360-8958. 787-360-8958. Si no les contesto, me pueden enviar un mensaje de texto, un mensaje por WhatsApp o un mensaje de voz.
0: Bueno, muchas gracias, licenciado, por haber estado con nosotros.
2: Como siempre.
0: Bueno, el licenciado Vinés con la sección legal, como todos los jueves. Bueno, vamos rapidito, antes de la pausa, a mencionarle que hoy hay lotería tradicional. El sorteo 276 para hoy, 2 de julio. Y hasta el momento en la lotería tradicional no ha salido nada. Así que pendiente que le estaremos en la mañana llevando los numeritos ganadores de la lotería en nuestra programación. Así que repito, hasta el momento no ha salido nada en la lotería. Sorteo 276. Pausamos brevemente y regresamos con mucho más por la mañana.

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Bueno, seguimos aquí en su programa Por la Mañana. Estamos también a través de todas las plataformas de Cumbre, aquí en el Facebook Live también. Así que para todos los que están conectados, pues muchas gracias por su sintonía a esta hora de la mañana. Bueno, seguimos, ¿verdad?, con otras notas. Está ahora en desarrollo la noticia del FBI. Está haciendo un allanamiento en Loíza. Eso es una nota en desarrollo en este momento. Así que vamos a más adelante a llevar otras informaciones. Ya se por lo menos confirma una dama arrestada en este allanamiento hasta el momento. Pero vamos a estar pendientes, ¿verdad? Más adelante, si tenemos otra información, pues le estaremos ampliando aquí en su programa. También en otras notas que nos llegan a nivel, ¿verdad?, internacional también, y es que se dio un comunicado de parte del Vaticano, que está esta mañana decretando la excomunión de 6 lefebristas. Ayer se dieron unas consagraciones de obispos sin el consentimiento del Papa León XIV en Suiza, y este grupo, ¿verdad?, que es la Fraternidad San Pío X, fueron excomulgados. En el comunicado esta mañana, ya hora de Roma, pues se da al conocimiento público. En otras notas, también hay otra situación que está pasando en Puerto Rico, y son los fraudes que siguen, ¿verdad?, tratando de mucha gente quitarle su dinerito. Tengan mucho cuidado con esto. Me están llegando mensajes, aquí, ¿verdad?, hace una salvedad, mensajes de el AutoExpreso nuevamente. Ya lo habíamos dicho, creo que el martes, si la memoria no me falla, habíamos alertado de esto, pero siguen llegando este tipo de mensajes. Si con deuda, que si usted tiene que pagar, si no lo van a llevar al tribunal. Mire, cuando llegue ese mensaje, bórrelo, ni lo abra, ni le haga caso, que eso es un fraude para tratar de quitarle su dinerito a usted. Bueno, se reporta, me dicen aquí, se reporta un temblor nuevamente, esta vez en el área de Punta Cana, allá en República Dominicana, de 3.8, me envían aquí, Oscar, que me envía el mensaje. Así que están, sí, toda esta área del Caribe va a estar así, temblando. Por la placa del Caribe, que ya conoce, con el movimiento con Venezuela, pues se está moviendo. Así que pues eso no lo podemos controlar. Ayer casualmente tuvimos el programa a las 4 de la tarde con el profesor Molineri, hablando sobre todo lo que está pasando con esta situación de los terremotos, y orientando para nosotros en la isla, ¿verdad?, que cómo pues podemos tener, ¿verdad?, todo eso presente, y cómo podemos orientarnos mejor. Ayer a las 4 transmitimos ese programa, y vamos a estar próximamente repitiéndolo, así que lo estaremos anunciando nuevamente para beneficio de aquellos que no lo pudieron escuchar ayer. Pues lo estaremos repitiendo próximamente. Bueno, otra nota positiva, buena para el bolsillo del consumidor: bajó el precio del petróleo. Ayer estaba en $70. Esta mañana, a las 7:46 de la mañana, y digo la hora porque, como siempre menciono, esto puede cambiar en cualquier momento, para bien o para mal, ¿verdad? Pero puede cambiar. A esta hora de la mañana, el precio del petróleo de West Texas Intermedia está en $67.58 el de referencia, y el Brent está en $70.59. Eso está buenísimo. Ha bajado, ¿verdad?, unos cuantos dólares, por lo menos $2 y un poquito más. Estuvo bajando. No tenemos la referencia de DACO por el momento, así que vamos con los precios de la gasolina como está hasta esta hora de la mañana. Y las independientes, la gasolina independiente, la más económica, una de las más económicas, hay dos que estoy viendo aquí que son las más económicas, ya están en 98.7 centavos la regular en algunas independientes.
la Premium en 1.12 y el diésel en 1.9. Y entre las de marca, pues la, aquí vemos la más cara hasta el momento, 1.4 la regular, 1.21 la Premium y 1.18 el diésel. Eso es básicamente los precios que están actualmente, pero ya hay gasolineras por debajo del dólar, así que eso son muy buenas noticias. Y quizás en el fin de semana veamos que muchas de las que son de marca pues ya estén bajando a un dólar la gasolina. Así que excelente para este fin de semana, ¿verdad?, de feriado de 4 de julio para los consumidores. Esperamos que allá nuestros amigos y amigas del área de Medio Oriente no le dé con tirar algún petardo, por decirlo así, ¿verdad?, alguna situación que nos cambie ese panorama positivo que hasta el momento se está perfilando para estos días. Ayer, por otro lado, cambiando de tema, se dio otro incendio forestal bastante grande. Fue mitigado, ¿verdad?, controlado en el área de Dos Bocas de Corozal. Ayer, en horas de la tarde, estaba ese incendio forestal. No se sabe, ¿verdad?, si fue provocado o simplemente fue pues por la situación tan fuerte, ¿verdad?, de el calor intenso y la poca precipitación que está pasando. Pero se dio ayer en el área de Corozal, así que no es nada más el área sur de la isla que está pues bien observándose esta situación, pero por el momento eso es lo que tenemos en el panorama con esto de los incendios forestales. Vamos a una breve pausa y retornamos en breve. Quédese aquí con Por la Mañana.

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5: Bueno, seguimos en vivo aquí en su programa Por la Mañana y hasta el momento en la lotería tradicional no ha salido nada, así que muy pendiente que le estaremos llevando antes, ¿verdad?, que finalice nuestra programación. Si llega algún premio, lo estaremos llevando a ustedes rapidito. Bueno, y vamos a seguir por acá, que hay una noticia que está pues mencionándose, y es que el consumo de gasolina en el mes de mayo hubo un decrecimiento, ¿verdad? No, sobre el consumo de la gasolina, y era lógico, ¿verdad? La gente pues está usando lo estrictamente necesario en ese combustible para, obviamente, por todos los precios tan altos que hemos vivido en los pasados meses, desde que comenzó la intervención en febrero, marzo, en el Medio Oriente, pues la gente, especialmente en el mes de mayo, el dato que tenemos, hubo un menor consumo de gasolina, ¿verdad? Que a veces la gente pues llena el tanque completo, pues esta vez pues quizá lo llenaba medio tanque, y pues tratando de economizar o utilizar lo estrictamente necesario en el combustible. Esos son datos, ¿verdad?, que están aconteciendo en esta situación. 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Bueno, y continuamos con otras notas rapidito por acá también. Aquí nos están indicando, ayer cayó por un risco un vehículo en el barrio Quebrada Limón, esto en Peñuelas. Fueron rescatados, ¿verdad? Unidades de rescate llegaron al área y se desconocen las condiciones, ¿verdad? De por cómo surgió esta situación. Las personas que estaban dentro del vehículo pues fueron llevadas a una institución hospitalaria. Se desconoce obviamente su condición, pero ayer cayó por un risco un vehículo en el área de Peñuelas. Así que bueno, así está la nota. Y vamos a la ráfaga deportiva rapidito de cómo está el Mundial de Fútbol. En el día de hoy tenemos aquí información sobre esos partidos que se han ido celebrando. Pues mire, ayer Inglaterra le ganó a República Democrática del Congo 2-1, 2-1. Bélgica y Senegal. Bélgica le gana a Senegal 3-2. Estados Unidos le ganó 2-0 a Bosnia y Herzegovina. Esto hace que Estados Unidos pues clasifique los primeros 16 para esta Copa del Mundo. Hoy juega España versus Austria a las 3 de la tarde en Los Ángeles. Portugal y Croacia estarán a las 7 de la noche en Toronto. Y Suiza y Argelia a las 11 de la noche también en Canadá, en Vancouver. Así que eso es lo que tenemos por el momento en la Copa Mundial, en los en estos 16avos de finales, ¿verdad? Están ahí clasificando a los 16 para luego a los 8, después de los 8 a los 4, de los 4 a los 2. Y ahí tendremos el campeón esta jornada del Mundial de Fútbol. Bueno, y atención a todos los pacientes y a toda la comunidad en general. Salud Integral en la Montaña está anunciando que ya cuenta con laboratorio disponible 24 horas, 7 días de la semana en la sala de emergencia del Centro de Salud de Barranquitas. Así que a partir, ¿verdad?, de esta comunicación ya está disponible 24 horas, 7 días a la semana en el CIM de Barranquitas. Está ahora con laboratorio 24 horas en la sala de emergencia para conveniencia de todos los pacientes de Salud Integral. Así que ya lo saben, Barranquitas y área limítrofe, pues ya

0: nuevamente para repetirlo y el mensaje de Cumbrito y regresamos con mucho más aquí en Por la Mañana.
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2: En el Pega 2 el número 04, en el Pega 3 el 816 y en el Pega 4 0828 con el bolo rojo número 3, lo que es el sorteo regular de la noche. En el Pega 2 el número 29, Pega 3 481 y Pega 4 6583 con el bolo rojo número 0. En la Loto el número 11, 16, 28, 33, 30 y el número 8, revancha 33, 31, 26, 10, 17 y el número 5 con el multiplicador número 5. En el Powerball el número 2, 6, 26, 39, 68 con el bolo rojo número 6, Double Play 10, 20, 30, 60, 64 y el bolo rojo número 7 con el Powerplay número 2.

0: Hola, esta reflexión se llama Acepta los cambios. El cambio no es tu enemigo, es la puerta a nuevas aventuras. Cuando algo cambia en tu vida, no te asustes. Adáptate, aprende y vuela más alto. El movimiento es vida. 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

Muy buenos días, amigos que nos escuchan. Hoy jueves ya estoy activo por Cumbre 1470M y 106.3 FM. Les habla Kevin Rosado y estoy listo para acompañarte en tu camino al trabajo y llevarte lo más reciente en información. Así que comenzamos y arrancamos por la mañana.

municipios asumirían control del alumbrado público tras aprobación de medida legislativa. La Asamblea Legislativa aprobó una medida que busca transformar la gestión de las luminarias en las comunidades. Se trata del informe de conferencia del proyecto de la Cámara 1207, el cual autoriza a los municipios a suscribir acuerdos con el operador privado de la red de transmisión y distribución eléctrica para la instalación, reparación y mantenimiento y modernización del alumbrado público en sus jurisdicciones. Tras recibir el visto bueno en la Cámara de Representantes y el Senado, la pieza pasa ahora a la consideración del Ejecutivo en la Fortaleza. La legislación de la autoría del presidente de la Cámara, Carlos Johnny Méndez,

Méndez y coautoría del representante Víctor Párez, crea la ley para la colaboración municipal en la instalación, reparación, mantenimiento y modernización del sistema de alumbrado público. El objetivo principal es agilizar las reparaciones para que las calles estén adecuadamente iluminadas, reconociendo la capacidad operacional de los gobiernos locales. Todo esto se realizará manteniendo la uniformidad técnica del sistema eléctrico y en coordinación directa con el operador de la red, que actualmente es Luma Energy. Para viabilizar este marco regulatorio, el negociado de energía de Puerto Rico ya radicó ante el Departamento del Estado el reglamento número 9774 el pasado 22 de junio de 2026. Esta entidad reguladora conservará en todo momento la facultad de fiscalizar, corregir y revocar cualquier autorización que se conceda bajo los nuevos acuerdos. En el aspecto económico, la iniciativa cuenta con un respaldo financiero histórico. Recientemente, el negociado de energía certificó la disponibilidad de $1,200 millones para proyectos relacionados con luminarias. Además, mediante una resolución emitida el 11 de febrero de 2026, se reasignaron $527 millones para impactar a unos 35 municipios que inicialmente no tenían partidas asignadas. Con esta redistribución de recursos, los 78 municipios de la isla podrán insertarse en la fase actual del programa de alumbrado público comunitario, cuyos proyectos reciben financiamiento a través de los fondos de la Agencia Federal para el Manejo de Emergencias, FEMA. En otras noticias, la Junta de Supervisión Fiscal impone su propio presupuesto a la Universidad de Puerto Rico. La Junta de Supervisión Fiscal tomó la determinación de rechazar la propuesta presupuestaria presentada por el Gobierno de Puerto Rico y la Universidad de Puerto Rico para el año fiscal 2027. En su lugar, el organismo impuso y certificó una versión propia tras concluir que el documento oficial incumplía los requisitos de la Ley Federal Promesa y las directrices del plan fiscal vigente. A través de una comunicación escrita dirigida a la gobernadora Jennifer González Colón, la Junta detalló que este nuevo presupuesto incorpora de manera obligatoria la totalidad de la aportación patronal actuarial al sistema de pensiones de beneficio definitivo de la institución educativa. Esta directriz se aplica a pesar de que la administración universitaria había manifestado previamente que no implementaría medidas adicionales de forma a su sistema de retiro durante el próximo ciclo fiscal. De acuerdo con el organismo fiscal, la postura que había adoptado la Universidad de Puerto Rico no resulta responsable desde el punto de vista financiero, ya que contribuye a la insuficiencia de fondos del plan de pensiones y resulta inconsistente con el plan fiscal revisado de 2021. Ante este panorama, la Junta explicó que la cifra requerida se determinó mediante un análisis actuarial independiente y que los recursos necesarios se obtendrán mediante una repriorización de fondos aplicando ajustes específicos a la partida de otros gastos operacionales con el fin de no afectar el respaldo a las operaciones esenciales de la institución. La Junta advirtió que la falta de financiamiento en el sistema de retiro ha sido una situación recurrente durante al menos la última década, una preocupación que también comparte la propia Junta de Retiro de la Universidad. Por ello, enfatizó que la sostenibilidad fiscal de la principal institución educativa del país dependerá de su capacidad para evaluar y ejecutar medidas operacionales.
financieras y de generación de ingresos, administrando sus funciones con los recursos que tiene disponibles. El proceso de evaluación comenzó el 10 de junio de 2026, cuando el gobierno y la universidad presentaron su propuesta inicial. Tras una notificación de incumplimiento emitida por la Junta el 18 de junio, se otorgó una oportunidad para corregir las deficiencias, lo que dio paso a una versión revisada entregada el 23 de junio. Sin embargo, el ente fiscal administrativo determinó que los cambios no fueron suficientes y procedió a desarrollar el presupuesto conforme, el cual entrará en vigor de manera automática, que entró de manera automática ayer 1 de julio. Este presupuesto certificó proyecta ingresos totales por 1.254.9 millones de dólares. De esa cantidad, 566 millones provienen de asignaciones del gobierno central, mientras que 515.7 millones corresponden a ingresos operacionales propios, que incluyen matrículas y fondos de tragamonedas. En el renglón de los gastos se contemplan 177.1 millones de dólares exclusivamente para el pago de pensiones, el punto central de la controversia. La resolución de la Junta mantiene controles fiscales estrictos que prohíben la reprogramación de partidas sin autorización previa, obligan a presentar revisiones trimestrales de ingresos y exigen una revisión de contratos de alto valor. Asimismo, se recordó que existen unos 170 millones de dólares en fondos adicionales disponibles para la universidad, pero su desembolso estará estrictamente condicionado al cumplimiento de metas específicas y a la aprobación del organismo. Nueva propuesta millonaria para deuda de la Autoridad de Energía Eléctrica reabre debate sobre sostenibilidad. Una nueva propuesta de 3.000 millones presentada para resolver la deuda de la Autoridad de Energía Eléctrica mantiene bajo la lupa la sostenibilidad fiscal y el impacto real que esta reestructuración tendrá sobre el consumidor. La oferta dirigida a los bonistas, que aún no alcanza un acuerdo, contempla pagos en efectivo, la emisión de nuevos bonos o una combinación de ambas alternativas. Esta cifra representa un incremento de 1.400 millones en comparación con el plan de ajuste vigente, lo que elevaría la recuperación de estos acreedores del 19% al 35% de sus reclamaciones, las cuales suman unos 8.500 millones. En total, el plan busca resolver más de 10.000 millones en reclamaciones de acreedores no pensionados, elevando la recuperación total del grupo a 4.000 millones si se acepta la propuesta. Además, se contempla un instrumento de valor contingente para emitir pagos adicionales si los ingresos netos de la corporación pública superan las proyecciones del plan fiscal de 2025. Desde la dirección ejecutiva de la entidad fiscal, se defiende la medida como un paso esencial para cerrar el capítulo de las crisis financieras de la isla, lograr un sistema eléctrico confiable y atraer inversión. La propuesta responde a la solicitud del Tribunal Federal para el Distrito de Puerto Rico de dar continuidad al proceso de mediación, aunque ciertos sectores de acreedores ya respaldan el plan de ajuste, la mayoría de los bonistas no han emitido una respuesta formal. Por otro lado, analistas y asesores legales advierten que el anuncio representa un cambio meramente numérico que no altera el fondo del problema. Expertos señalan que mantener el mismo modelo de reestructuración financiera deja en el aire la procedencia de los fondos de repago y las garantías, lo que genera una fuerte preocupación sobre posibles alzas en la tarifa eléctrica.
aseguran que cualquier acuerdo que dependa de aumentar el costo de la luz no será sostenible para la ciudadanía e insisten en la necesidad de corregir las deficiencias contractuales y de gobernanza de la corporación y sus operadores privados para alcanzar una solución real. Asimismo, se cuestiona la viabilidad de recurrir a reservas gubernamentales o a nuevas emisiones de bonos ante la falta de atractivo en los mercados financieros, sugiriendo que la divulgación de la oferta podría ser una estrategia mediática para demostrar avances en la mediación. Finalmente, la Autoridad de Asesoría Financiera y Agencia Fiscal aclaró que el plan fue desarrollado sin la participación del gobierno y que la publicación del aviso responde únicamente a su rol informativo, por lo que evaluarán la propuesta antes de emitir una postura definitiva. En otras noticias, la gobernadora defiende el presupuesto ante el rechazo de la Junta Fiscal. Un nuevo choque de visiones entre el Ejecutivo y el Organismo de Supervisión Financiera. La gobernadora Jennifer González Colón rechazó categóricamente la postura de la Junta de Supervisión Fiscal respecto al presupuesto del año fiscal que acaba de concluir este martes, asegurando con firmeza que el documento presentado por su administración cumple rigurosamente con el mandato de estar balanceado. A través de una transmisión en vivo cerca de la medianoche, la mandataria estatal afirmó que su gobierno mantendrá la defensa de las prioridades plasmadas en el plan de gastos. Según la ejecutiva, la administración logró identificar economías claves en el funcionamiento gubernamental sin poner en riesgo el equilibrio fiscal. Como muestra de esto, González Colón firmó enmiendas al presupuesto en un intento por subsanar los señalamientos emitidos por el ente fiscalizador, reiterando que la meta principal es garantizar que los fondos públicos estén debidamente nivelados. Este pronunciamiento surge como respuesta directa a una notificación de la Junta de Supervisión Fiscal, la cual determinó que este presupuesto para el periodo 2025 y 2026 no puede ser catalogado como un acuerdo consensuado entre ambas partes. En una misiva oficial enviada a la gobernadora y a los líderes legislativos de la Cámara y el Senado, el organismo supervisor explicó que se vio obligado a certificar el presupuesto como uno desarrollado bajo su propia autoridad. El principal punto de discordancia radica en una partida de $35 millones reservada para el plan de mejora de carreteras municipales. La Junta sostiene que tanto el Ejecutivo como la Asamblea Legislativa rechazaron el mecanismo propuesto para repartir dichos fondos, el cual pretendía utilizar criterios específicos como el millaje, las condiciones de las vías y la capacidad financiera de cada municipio. Además, la Junta mantiene bajo la lupa otras asignaciones como los recursos para el programa del café y el programa de educación especial, áreas de las que exigirá mayor información para su validación. Mientras la Fortaleza insiste en que el plan fiscal cubre obligaciones acumuladas y proyectos prioritarios de forma equilibrada, la Junta reafirma que el documento final se implementó bajo las facultades de la ley promesa ante la falta de un consenso definitivo. Entregan las primeras viviendas asequibles del proyecto Mirasol en Yabucoa. En el municipio de Yabucoa, un grupo de 16 familias recibió las llaves de sus nuevas residencias de alquiler en el proyecto Mirasol, un complejo de vivienda asequible que busca mitigar la escasez de hogares seguras en la isla. Esta entrega inicial marca el comienzo de la distribución de un complejo que cuenta con un total de 149 unidades,
cuya construcción se extendió por casi 3 años y requirió una inversión global de 77.5 millones. La iniciativa se financió mediante una combinación de fondos federales de recuperación por el huracán María que aportaron 56.3 millones sumados a 20.5 millones en créditos contributivos y 500 mil de capital privado. Las autoridades gubernamentales destacaron que este proyecto responde directamente a la vulnerabilidad habitacional que se agravó tras el paso de los huracanes Irma y María. Aunque las familias ya cuentan con sus llaves, el traslado formal a las viviendas se concretará la próxima semana, una vez concluyan las labores para conectar de forma definitiva el servicio de energía eléctrica. Se anticipa que el resto de las unidades habitacionales se entregará en el transcurso de este mes, debido a que las estructuras están construidas y se encuentran en la fase final de detalles e inspecciones. Cabe señalar que los trabajos sufrieron retrasos en su calendario original, que preveía el inicio de entregas para marzo de 2025, a causa de un conflicto con una servidumbre eléctrica que requirió la intervención de la empresa Luma Energy. Las residencias del proyecto Mirasol están equipadas con 3 cuartos, 2 baños, cisternas, calentadores solares y sistemas de placas fotovoltaicas. En cuanto a los costos, el alquiler promedio mensual se situará en los $533 con un tope máximo de $570. Las autoridades aclararon que el consumo de electricidad estará incluido dentro de este pago mensual, por lo que los inquilinos solo asumirán de manera individual el costo del servicio del agua potable. Además, el acuerdo bajo el modelo de créditos contributivos obliga al desarrollador privado a cubrir la totalidad del mantenimiento de las áreas comunes y de las unidades por un periodo de 15 años, lo que incluye la reparación de enseres, instalaciones fijas o cualquier daño estructural. El perfil socioeconómico de los beneficiarios establece que las familias que recibieron sus llaves reportaron un ingreso promedio de $14,000 anuales, manteniéndose por debajo del límite máximo de cualificación estipulado en $28,000 al año. La demanda por estas viviendas es alta, reflejada en las 140 familias que ya están precualificadas y en una lista de espera que alcanza las 1,100 personas. El diseño del complejo también contempla la inclusión de 23 unidades especialmente adaptadas para ciudadanos con discapacidades físicas o limitaciones de movilidad. Las autoridades de la vivienda señalaron que actualmente se desarrollan cerca de 15 proyectos similares en diversas zonas de la isla, con el objetivo de añadir unas 3,000 unidades adicionales antes de que concluya el presente cuatrenio. En otras notas, gobernadora firma resolución millonaria para pago a policías y maestros. La gobernadora Jennifer González Colón firmó la resolución conjunta de la Cámara 374, una medida que redistribuye los ahorros del presupuesto del año fiscal 2025-2026. Esta legislación se financia a través de una superávit de 635 millones, el cual corresponde al primer presupuesto certificado como balanceado por la Junta de Control Fiscal. Entre las partidas más significativas, la resolución garantiza 80 millones destinados exclusivamente a pago de horas extra para los oficiales de la Policía de Puerto Rico. Asimismo, se asignan 90.4 millones al Departamento de Educación con el objetivo de cubrir el pago retroactivo de la carrera magisterial, una partida que beneficiará de forma directa a 5.850 maestros, tanto activos como inactivos.
El documento incluye también una asignación de 5 millones para la organización SER de Puerto Rico, además de fondos específicos para la educación especial y el cumplimiento de otras obligaciones pendientes del gobierno. Para asegurar el balance presupuestario y cumplir con las exigencias de la ley promesa, la mandataria aplicó su facultad constitucional de veto de línea. Mediante este mecanismo se eliminó una asignación de 35 millones que estaba destinada a mejoras de carreteras en la isla. De igual forma, se redujeron los fondos para las actividades de la regata y la conmemoración de los 250 años de la Fundación de Estados Unidos, los cuales bajaron de 3 millones a 1 millón. Al respecto, la gobernadora González Colón afirmó textualmente: "No voy a permitir que nada ponga en riesgo el trabajo que hemos hecho para balancear el presupuesto de Puerto Rico por enmiendas y mucho menos cuando logramos un superávit de 635 millones. La firma de esta medida se completó antes del vencimiento del término constitucional fijado para el 30 de junio. Esto permitió la entrada en vigor inmediata de las enmiendas al presupuesto y viabilizó la utilización de las economías generadas. El Ejecutivo Estatal enfatizó que mantendrá el impulso a las iniciativas de estabilidad fiscal con el fin de proteger los servicios esenciales y avanzar hacia el fin de la supervisión financiera internacional en la isla". En otras noticias, Cataño presenta presupuesto histórico de 49.1 millones con énfasis en seguridad y salud. El municipio de Cataño ha presentado un presupuesto recomendado de 49 millones para el año fiscal 2026-2027, una cifra que se posiciona como la más alta en la historia de la administración municipal. Este plan de gasto representa un incremento de 3 millones en comparación con el presupuesto que se encuentra vigente. La propuesta, que ya fue sometida ante la consideración de la legislatura municipal, está diseñada para fortalecer áreas estratégicas del ayuntamiento, tales como la seguridad pública, la salud, el manejo de emergencias, la infraestructura y el desarrollo económico general de la ciudad. De acuerdo con el alcalde Julio Alicea Vasallo, desde el inicio de su gestión en diciembre de 2021, los fondos municipales han experimentado un crecimiento sostenido, pasando de 36.7 millones a los 49.1 millones de dólares actuales. Este avance representa un aumento acumulado de 12.3 millones, lo que equivale aproximadamente a un 33.6% de incremento en los recursos disponibles. El Ejecutivo Municipal destacó que este presupuesto refleja la capacidad actual de la administración para responder de manera más eficiente a las necesidades de la población, transformar la infraestructura, ampliar los servicios médicos y seguir fomentando el desarrollo comercial de Cataño. Dentro de las partidas más significativas de esta propuesta financiera, se destinan 6 millones al Centro de Diagnóstico y Tratamiento Eulalia Huilam Reverón para optimizar los servicios de salud pública. Por otra parte, el sector de la seguridad recibirá una asignación de 4 millones dirigida a la Policía Municipal, fondos que incluyen la creación y desarrollo de una nueva academia para los oficiales locales. Asimismo, se han reservado casi 2 millones de dólares para la Oficina Municipal de Manejo de Emergencias y Emergencias Médicas. El plan presupuestario también contempla mejoras directas para la fuerza laboral del municipio, incluyendo un aumento de $100 mensuales en la aportación patronal al plan médico de los empleados, lo que elevará la contribución anual a un total de $3,600 por cada trabajador. En el ámbito de desarrollo urbano, este incremento en los ingresos locales se proyecta utilizar en la continuidad de diversas obras de infraestructura y revitalización,
Entre los proyectos principales se encuentran las mejoras a la avenida Las Nereidas, la transformación del frente marítimo y la recuperación integral del Parque La Esperanza. También se planifica la rehabilitación de la Plaza Pública, la Plaza del Quinto Centenario y el Paseo del Puerto, junto con la reconstrucción del Coliseo Cosme Beitia Sálamo. Por su parte, la alcaldesa interina María de Los Ángeles Pérez Ramos aseguró que este diseño fiscal es el resultado de varios años de planificación y estricta disciplina administrativa, demostrando que una correcta gestión de los recursos públicos permite potenciar los servicios comunitarios y realizar obras que elevan la calidad de vida. El documento definitivo continuará bajo la evaluación y análisis de los legisladores municipales para su correspondiente aprobación de cara al próximo año fiscal. Salud y ASEM coordinan protocolo para posible traslado de pacientes desde Venezuela. El Departamento de Salud de Puerto Rico y la Administración de Servicios Médicos, conocida como ASEM, mantienen un proceso establecido de coordinación para evaluar caso por caso el posible traslado de pacientes que requieran atención médica especializada desde Venezuela ante la situación humanitaria que atraviesa ese país. El secretario de Salud, Dr. Víctor Ramos Otero, y el director ejecutivo de ASEM, Dr. Regino Colón Alsina, indicaron que este esfuerzo responde a las acciones humanitarias de la gobernadora Jennifer González Colón. Para estos fines, las autoridades locales mantienen comunicación oficial y continúa con el Ejército de los Estados Unidos, entidad encargada de impartir las instrucciones operacionales para los traslados. El mecanismo interagencial busca garantizar orden, seguridad clínica y el uso responsable de los recursos hospitalarios suparticiarios en la isla. Cada transferencia se realizará bajo criterios médicos claros, protocolos y estrictos de control, documentación completa y la autorización previa de Salud y de ASEM. El procedimiento establece que el hospital de origen en Venezuela deberá completar una plantilla clínica estandarizada para enviarla a la base del ejército estadounidense. Posteriormente, dicha información se remitirá a la sala de emergencias del Centro Médico de Puerto Rico para una evaluación individualizada y determinar los servicios requeridos según la disponibilidad de recursos. El ejército solo ejecutará el traslado una vez ASEM emita la aceptación formal. Por su parte, el Centro Médico de Puerto Rico cuenta con protocolos clínicos actualizados y certificados por el Joint Commission y otras entidades reguladoras. El doctor Colón Alsina destacó la preparación del personal mediante simulacros constantes ante emergencias locales e internacionales y recordó que la institución ya atendió situaciones similares de referido internacional tras el paso del huracán Irma por las Islas Vírgenes. En esta ocasión, la gestión contará además con el apoyo del Departamento de Puerto Rico para los trámites migratorios junto a otras agencias estatales y federales. Asimismo, se habilitarán centros de acopio en las instituciones de salud para que empleados y visitantes realicen donaciones que serán canalizadas por el Departamento de Estado. Las autoridades recordaron el vínculo con el pueblo venezolano, destacando que en Puerto Rico reside una comunidad de cerca de 4.000 que aportan de manera significativa al entorno social, económico y profesional de la isla.

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1: Dos hombres son rescatados tras ser arrastrados por el fuerte oleaje en Barceloneta. Una llamada a través del sistema de emergencia 911 alertó a las autoridades sobre una situación de peligro en la costa de Barceloneta, donde dos hombres fueron arrastrados por las intensas corrientes marinas. El incidente ocurrió en la carretera 681, específicamente en la zona de Punta Palma, un sector ubicado entre La Boca e Isla Roque. De inmediato se activó una intensa movilización de los cuerpos de respuesta. Personal de la unidad marítima de la Fuerza de Rápida Acción, adscrito al área de Arecibo, logró interceptar a los ciudadanos en el agua y proceder con el rescate exitoso. Afortunadamente, tras ser evaluado por los paramédicos y el personal de manejo de emergencias, se confirmó que ambos hombres se encuentran en buen estado de salud, resultando ilesos de lo que pudo haber sido una tragedia. En la escena trabajaron de forma coordinada los agentes del distrito de Barceloneta junto a la policía municipal de dicho pueblo, siendo el oficial Acevedo de la Fuerza Municipal el encargado de la investigación de los hechos. Las autoridades recuerdan a la ciudadanía mantener la precaución al visitar las zonas costeras cuando se registran condiciones marítimas peligrosas.

otras noticias, menor herido y hermana de la víctima testifican en juicio por asesinato. En el tribunal de Ay Bonito continuó el 15º día del juicio contra Elvia Cabrera y su hija Antonieska Avilés, ambas acusadas por el asesinato de la joven Gabriela Nicole Prats, conocida como Lela. Durante esta jornada de ayer, miércoles, el tribunal escuchó declaraciones fundamentales de testigos presenciales, incluyendo a un menor de edad que resultó herido en medio del altercado y a la hermana de la víctima. El menor testificó ante la fiscalía y relató los momentos de tensión vividos durante la trifulca. Según su declaración, observó como una persona vestida con un traje azul le propinaba puños en la espalda a la víctima, aunque manifestó que no pudo identificar la identidad de esa agresora. El joven narró que intervino directamente en la pelea con la intención de que Antonieska Avilés dejara de alarle el cabello a Gabriela Nicole. A preguntas del Ministerio Público sobre si divisó a la coacusada Elvia Cabrera en ese instante, el testigo contestó que no la vio. El joven detalló además el momento en que fue herido con un arma blanca en la espalda. Explicó que se percató de que estaba sangrando debido a la sensación de humedad en su espalda justo cuando se llevaron a Prats, a quien sostenía en su falda. Al finalizar el altercado, el menor cargó a Gabriela en sus brazos y aseguró ante el tribunal que el cuerpo de la joven ya se encontraba totalmente rígido. Posteriormente, la fiscalía presentó el testimonio de Lismari Figueroa, hermana de Gabriela Nicole. La testigo identificó a Elvia Cabrera en la escena donde ocurrieron los hechos y describió una acción que consideró sospechosa al declarar que observó a Cabrera sacar un objeto de su cartera de forma rápida para luego entregárselo a su hija Antonieska, quien de inmediato corrió hacia donde estaba la víctima. La hermana de la fallecida también confirmó ante el tribunal que vio a Antonieska Avilés limpiándose manchas de sangre en el cuello y en las manos con un paño tras el altercado, una descripción que fue respaldada en la sala mediante la proyección de un video. Asimismo, la testigo aseguró que la vestimenta que llevaba puesta la acusada durante el incidente no correspondía con la ropa de que posteriormente fue entregada a las autoridades policiales. Cabe recordar que en las sesiones previas de este proceso judicial ya testificó la mejor amiga de Antonieska, quien reveló que la acusada se mostró asustada y le confesó haber apuñalado a Lela. Como parte de la prueba del Ministerio Público, se han expuesto mensajes de la plataforma TikTok, donde se le instruía a seguir las directrices de su madre, además de evidencia fotográfica que muestra raspazos y cortaduras en la mano derecha de la imputada. El proceso judicial sigue su curso en el Tribunal de Ay Bonito.

otras notas, una mujer fallece en un accidente de tránsito frente al balneario de Manatí. Una mujer de 33 años perdió la vida tras un grave accidente automovilístico reportado en el municipio de Manatí. La víctima fue identificada por las autoridades como Yanis Marí Córdoba Sánchez. Según el informe de la División de Patrullas de Carretera de esa región, la conductora transitaba en un vehículo Toyota Corolla a la altura del kilómetro 7 de la carretera 686 justo frente al balneario Los Tubos. Por causas que aún se investigan, Córdoba Sánchez perdió el control del volante, lo que provocó que impactara fuertemente a un Ford Escape que se encontraba estacionado en la zona. A consecuencia de la colisión, la conductora sufrió heridas de gravedad que le causaron la muerte en el mismo lugar de los hechos. En el automóvil también viajaba una pasajera identificada como Jennifer Maldonado, de 37 años. Los servicios de emergencia la trasladaron al Hospital Doctor Center de Manatí, donde ingresó en condición estable. La Fiscalía de Arecibo asumió la investigación del caso y ordenó el traslado del cuerpo al Instituto de Ciencias Forenses, así como la ocupación de ambos vehículos para realizar las inspecciones correspondientes.

0: radican cargos y envían a prisión a un hombre por agresión sexual en Gurabo. Las autoridades judiciales ordenaron el ingreso a prisión de un hombre de 43 años de edad, residente del municipio de Gurabo, tras enfrentar múltiples cargos criminales graves que incluyen incesto, agresión sexual, actos lascivos y maltrato de menores, además de una violación a la ley de armas por portación y transportación de un arma de fuego sin licencia. De acuerdo con la investigación de la División de Delitos Sexuales y Maltrato de Menores, el imputado, identificado como Isabelo Santana Cazul, cometió un patrón continuo de agresiones sexuales, actos lascivos y maltrato tanto físico como emocional en contra de víctimas menores de edad. Estos hechos ocurrieron de manera sostenida en Gurabo durante un periodo que comprende los años 2023 al 2025. Tras evaluar la evidencia recopilada por los agentes investigadores y la fiscalía, el caso fue presentado ante el Tribunal de Caguas. La jueza Irmari Colón determinó causa para arresto en todos los delitos imputados y le impuso al acusado una fianza de $300,000. Al no poder prestar la suma requerida, Santana Cazul fue fichado oficialmente por el personal de la policía e inmediatamente trasladado a la institución penal 705 del Complejo Correccional de Bayamón, donde permanecerá sumariado. El proceso judicial en su contra continuará el próximo 8 de julio, fecha para la cual quedó programada la vista preliminar del caso.
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0: En el área de Orocovis, el tránsito fluye de manera leve por la 155 y la 149, lo que es la 152 en Barranquitas, y la 167 desde Naranjito hacia Bayamón mantiene un movimiento moderado sin contratiempos mayores. Para la zona sur, lo que es la PR52 desde Ponce hacia Santa Isabel presenta un flujo moderado. La 153 en jurisdicción de Santa Isabel y la 149 en Villalba se reportan con tránsito leve y estable. Lo que es el norte, la 22 y la 2 desde Atillo hasta Arecibo muestran un tránsito moderado. El volumen vehicular aumenta a pesado en la 22 entre los municipios de Manatí y Dorado en dirección al este. Lo que es la zona metropolitana, se reporta un flujo intenso en la 22 entrando desde Bayamón. La 52 desde Caguas y la 2 en el área de Guaynabo presentan tránsito pesado en ruta hacia San Juan.
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0: Pronostican remanentes del polvo del Sahara y fuerte calor diurno para hoy, una masa de aire relativamente seca que aún arrastra concentraciones ligeras a moderadas del polvo del Sahara mantendrá condiciones mayormente estables durante las horas de la mañana. A pesar de que predominará el cielo brumoso en varios sectores, la combinación del calor diurno y los efectos locales provocará el desarrollo de aguaceros aislados con la posibilidad de alguna tormenta eléctrica aislada en la tarde. Se anticipan temperaturas máximas que oscilarán entre los 88 y 91 grados. Los índices de calor o sensación térmica volverán a ser sofocantes, alcanzando fácilmente entre 102 y 109, con mayor impacto en las costas, valles y zonas urbanas. La presencia de las partículas del polvo del Sahara mantendrán el cielo con un aspecto opaco y brumoso durante gran parte del día, comenzando a disiparse de manera más notable hacia finales de la noche y la madrugada del viernes. Aunque la estabilidad atmosférica predomina, la humedad disponible interactúa con el relieve de la isla, generando el desarrollo de nubosidad y lluvias dispersas en horas de la tarde, concentrándose principalmente sobre los municipios del interior oeste y noreste. Los vientos soplarán predominantemente del este-sureste a una velocidad de entre 10 y 16 millas, generando algunas ráfagas ocasionales más fuertes en zonas costeras y expuestas.
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0: En el Pega 2 tenemos el 04, lo que es el Pega 3, el 816 y el Pega 4, 0828 con el bolo rojo número 3. En el sorteo regular de la noche, Pega 2, el número 29, Pega 3, 481 y Pega 4, 6583 con el bolo rojo número 0. Lo que es la loto, el número 11, 16, 28, 33, 30 y el número 8, revancha 33, 31, 26, 10, 17 y el número 5 con el multiplicador número 5, Powerball, el 2, 6, 26, 39, 68 con el bolo rojo número 6, Double Play, 10, 20, 30, 60 y 64 con el bolo rojo número 7 y el Powerplay número 2.

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Puerto Rico envía los primeros vuelos con ayuda humanitaria hacia Venezuela. Puerto Rico ha iniciado formalmente un puente aéreo humanitario para socorrer a las miles de familias afectadas por la reciente serie de terremotos que han devastado varias regiones de Venezuela. Ayer miércoles despegaron los primeros dos vuelos desde el Aeropuerto Internacional Luis Muñoz Marín con destino al Aeropuerto Internacional Simón Bolívar en Maiquetía. Esta misión inicial transporta unas 10.000 libras de suministros esenciales recolectados tras varios días de acopio en diversos municipios de la isla a solo una semana de haber ocurrido la emergencia. El cargamento enviado incluye alimentos no perecederos, medicamentos, materiales médicos, productos de higiene personal, pañales y artículos especializados para infantes, además de alimentos para mascotas. Asimismo, para atender de manera urgente la pérdida de hogares, se enviaron casetas y carpas destinadas a brindar refugio temporal, junto con generadores, equipos y herramientas de alta necesidad para apoyar directamente las labores de los rescatistas en las zonas de desastre. Esta masiva operación es el resultado de un esfuerzo coordinado entre el sector público, organizaciones sin fines de lucro y la empresa privada. La iniciativa cuenta con la dirección del Departamento de Estado de Puerto Rico, el apoyo de los gobiernos estatal y federal y la colaboración de entidades y figuras públicas como Aerostar, Grupo BRDG, Droguería, Betance, Yadier Molina, Héctor Delgado y Tito el Bambino, quienes sumaron esfuerzos en la clasificación y preparación de la carga. Respecto a la logística de transportación, Jorge Hernández, presidente de Aerostar Puerto Rico, expresó lo siguiente: en Aerostar apoyamos con los recursos necesarios y el conocimiento de nuestro equipo para respaldar que estos primeros aviones pudieran despegar y aterrizar en su destino con el espacio para una carga estimada en 7.000 a 10.000 libras en cumplimiento con todas las regulaciones pertinentes. Debido a las particularidades diplomáticas existen, la distribución de la ayuda en el terreno se ejecutará mediante canales humanitarios internacionales ya establecidos. La secretaria de Estado, Rosa Chely Rivera, explicó que la red de Cáritas es la entidad encargada de esta misión para garantizar que los suministros lleguen de forma directa y segura a las comunidades damnificadas. Por su parte, el director ejecutivo de Cáritas Puerto Rico, el padre Enrique Camacho, detalló que mantienen comunicación constante con la oficina de Cáritas en Caracas, liderada por Janet Márquez, así como las autoridades venezolanas. Este enlace permite conocer en tiempo real las necesidades prioritarias y evitar duplicidades o pérdidas en el proceso. Las autoridades informaron que estos dos primeros viajes representan solo el comienzo del esfuerzo humanitario, por lo que el corredor logístico seguirá activo y se planifican vuelos subsiguientes a medida que continúen recibiéndose donaciones económicas y materiales.

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8: En estos tiempos tan difíciles en la historia de Puerto Rico, ahora más que nunca,
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Aquí los premios ganadores de la lotería tradicional para hoy jueves, 2 de julio, sorteo 276. Primer premio, 15,412, 15,412. Segundo premio, 17,451, 17,451. Y tercer premio, 9,813, 9,813. Estos números deben ser verificados en la lista oficial de la Lotería de Puerto Rico. Ahora continuamos con nuestra programación.

Aquí los premios ganadores de la lotería tradicional para hoy jueves, 2 de julio, sorteo 276. Primer premio, 15,412, 15,412. Segundo premio, 17,451, 17,451. Y tercer premio, 9,813, 9,813. Estos números deben ser verificados en la lista oficial de la Lotería de Puerto Rico. Ahora continuamos con nuestra programación.

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4: 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Primer premio, 15,412. 15,412. 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Y tercer premio, 9,813. 9,813. 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

Aquí los premios ganadores de la lotería tradicional para hoy jueves, 2 de julio, sorteo 276. 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Y tercer premio, 9,813, 9,813. Estos números deben ser verificados en la lista oficial de la Lotería de Puerto Rico. Ahora continuamos con nuestra programación.

0: 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Segundo premio, 17,451. 17,451. Tercer premio, 9,813. 9,813. Y el quinto premio, 49,028. 49,028. 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Ahora continuamos con nuestra programación.
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Primer premio, 15,412. 15,412. Segundo premio, 17,451. 17,451. Tercer premio, 9,813. 9,813. Y el quinto premio, 49,028. 49,028. Estos números deben ser verificados en la lista oficial de la Lotería de Puerto Rico. Ahora continuamos con nuestra programación.

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Sorteo 276. Primer premio, 15.412. 15.412. Segundo premio, 17.451. 17.451. Tercer premio, 9.813. 9.813. Y el quinto premio, 49.028. 49.028. Estos números deben ser verificados en la lista oficial de la Lotería de Puerto Rico. Ahora continuamos con nuestra

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Sorteo 276. Primer premio, 15.412. 15.412. Segundo premio, 17.451. 17.451. Tercer premio, 9.813. 9.813. Y el quinto premio, 49.028. 49.028. Estos números deben ser verificados en la lista oficial de la Lotería de Puerto Rico. 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

0: 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Primer premio, 15.412, 15.412. Segundo premio, 17.451, 17.451. Tercer premio, 9.813, 9.813. El cuarto premio, 20.544, 20.544. 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

Aquí los premios ganadores de la lotería tradicional para hoy jueves 2 de julio, sorteo 276. Primer premio, 15.412, 15.412. Segundo premio, 17.451, 17.451. Tercer premio, 9.813, 9.813. El cuarto premio, 20.544, 20.544. El quinto premio, 49.028, 49.028. Y el sexto premio, 36.131, 36.131. Estos números deben ser verificados en la lista oficial de la Lotería de Puerto Rico. Ahora continuamos con nuestra programación.

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Muy buenas tardes, queridos amigos hípicos, y bienvenidos a un programa más de tu programa A Fuetazo y Espuedazo. En la tarde de hoy les saludo a su amigo Fraren Aybar de Hípicas con Fran. Voy a excusar al Canito Rodríguez, que no va a poder estar en la primera parte del programa. Y va a estar ausente en el programa en la tarde de hoy. Ya esperamos estar mañana, ya tuvimos comunicación. Así que antes de empezar las carreras de hoy, jueves 2 de julio, día de carrera número 105, el pulpote en 1.671.442. Le quiero dedicar esta programación muy especial a mi hermana mayor Isabela Ibar, que está de cumpleaños en el día de hoy. Así que para ella, de parte de toda la familia, muchas felicidades, que pase un excelente día lleno de mucha salud, muchas cosas buenas, y que la queremos mucho. Sin más preámbulos, vamos a pasar al segundo evento. En los estudios hoy de Cumbre 1470 nos acompaña Kevin en la tarde de hoy. Vamos rápidamente al segundo evento. Tengo el cuadro de Canito, lo voy a estar diciendo más adelante. Distancia de 1.400 metros, par importada, llego a 4 años y mayores, reclamables a $27,000. Son solamente cuatro yeguas, pero una carrera muy pareja. El primer candidato tengo a la número 1, Dialectic. Ganó muy bien su primera presentación en Puerto Rico por 12 cuerpos con Samuel Cardona, que la repite para la tarde de hoy. De segundo candidato tengo a la número 4, Mama Lou. Esta viene de perderse a medio cuerpo de Flower Festival en su última carrera. El ganador en la distancia, nuevamente Jorge Vélez. Como una tercera opción tengo a la número 3, Maravina. Esta viene de ganar sus últimas dos carreras con Juan Carlos Díaz. Trabajó muy bien para el evento 50-3 del Gay, parando en 1-3-2 con Giancarlo Díaz Jr., pero la monta Juan Carlos Díaz. Y con una cuarta opción tengo la número 2, Saraí. Esta no ha podido ganar en sus últimas carreras, pero muy consistente ella en todas sus carreras. En este segundo evento vamos a jugar los 4 ejemplares y nos vamos tranquilos hasta la tercera. La número 1, Dialectic. La número 2, Saraí. La número 3, Maravina. Y la número 4, Mamalú, siendo la exacta la 14. Con esto pasamos al tercer evento, donde comienza el pool de 5, distancia de 1.600 metros, para importadas nativas, 3 años y mayores, maiden, reclamables a $27,000. En este tercer evento tengo de primer candidato a la número 5, Stargirl. Esta ganó en su primera, cruzó la meta de frente en su primera presentación el 31 de mayo, pero fue descalificada a favor de Caballero por un fallo ocurrido en los metros finales. Como una segunda opción tengo al número 2, Norman Son. Este tercero a 8 cuerpos en la carrera donde fue descalificado Stargirl en su última tercera 16 cuerpos de Mr. Comerío. Como una tercera opción tengo al número 3, Coco Cuoto. Este cuarto a 14 cuerpos en la misma carrera de Stargirl, Caballero, Norman Son. Y como una cuarta opción al número 1 de Blue Wave. Esta parada hoy viene con la lengua amarrada, en cambio a Pedro, aunque se perdió con Stargirl y Norman Son, vamos a ver cómo lo hace la tarde de hoy con el cambio de apero. La otra, el número 4, Tío Pepe, esta tiene que mejorar para ganar, para hoy viene con Fuete y Gringola. En este tercer evento vamos a jugar el número 5, Stargirl, siendo la exacta, la 52, la trifecta, la 5-2-3, la dupleta de segunda y tercera, la 15. Vamos al cuarto evento. 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
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En este cuarto evento tenemos de primer candidato al número 3, el elegido. Su última carrera en 1800, en distancia sobre la milla, llegó a 16 cuerpos de Zion, el poderoso constitucionalista, un grupo más fuerte el que se enfrentó en la tarde de hoy. Pero si vuelve con Juan Carlos Díaz, quien lo ganó el 3 de mayo por 8 cuerpos, se ganó a constitucionalista y a Mr. Yabona. Vamos a ver qué elegido vamos a ver corriendo en la tarde de hoy, si se va, se pone al frente como esa carrera del 3 de mayo donde lo condujo Juan Carlos Díaz, puede ser elegido todo el camino. Como una segunda opción tenemos al número 4, Juan Forzami, segundo a 2 cuerpos de Eclesiastes, en Millo Octavo. El ganador en la distancia, ganó la para allá para el 2 de mayo. Se ganó al mismo Eclesiastes, a Maranzano. Como una tercera opción tenemos al número 2, Tremeso. Este segundo a 4 cuerpos en su penúltima carrera. El ganador en la distancia de tres presentaciones, 2 primeros y 1 segundo lugar, muy consistente este ejemplar. Y como una cortación tenemos al número 1, Cabo Interino. Este ganó en la distancia para el 12 de abril por 5 cuerpos, se ganó a Maranzano a golpeador de 7 presentaciones, 2 primeros y 2 segundos lugares. Para hoy vienen con el aprendiz Miguel Fernández. Del resto, el número 5, My Brother, pues este tercero a medio cuerpo en su última carrera. Para ahí vienen con Carlos Rodríguez, con bastante consistente este ejemplar en su penúltima, tercero a 5 cuerpos solamente de Mr. Yabón y Guardarraya. En este cuarto evento vamos a jugar al número 2, Tremeso, al número 3, El Elegido, y al número 4, Juan Forzami, siendo la exacta la 34, la trifecta, la 342, la dupleta de tercera y cuarta, la 53. Vamos a una pausa, la primera pausa, y cuando regresemos continuamos con el análisis de la carrera del quinto, sexto y séptimo evento para el jueves 2 de julio para el Hipódromo Camarero. Adelante, Kevin, dale caballo.

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Bien, amigos, continuamos con Afuetazo y Espuelazo. Este es su amigo Dípicas con Fran. Vamos a ir diciendo el resumen hasta ahora de cómo va jugando el hombre de la malicia hípica, el Canito Rodríguez. En el segundo evento lo juega a todos. Número uno, Dialisti. La número dos, Sarai. La número tres, Maravina. Y la número cuatro, Mamalou. En el tercer evento juega en línea el número cinco, Stargell. Y en el cuarto evento juega el número uno, Cabo Interino, y al número tres, El Elegido. Este es el video hasta el momento, en la segunda, del 1 al 4, toditos. En la tercera, el número 5, Stargell. Y en la cuarta, el número 2, Tremezo. El número 3, El Elegido. Y el número 4, One for Sam. 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Dice que este quinto evento, donde comienza la dupleta tradicional de quinta y sexta, y el último pool de tres de quinta a séptima, tenemos de primer candidato a la número 6, Banda Blanca. Esta viene de ganar muy bien su última carrera. Fue reclamada en su última carrera. Rápidamente la ponen aquí, viéndole oportunidad en este evento. Como una segunda opción tenemos a la número 8, Frívola. Esta viene a romper el Maiden en 1200 metros con Juan Carlos Díaz. Ganó muy bien, tiene la velocidad para irse al frente, puede ser Frívola todo el camino. Como una tercera opción tenemos a la número 4, Columnista. Esta en su última carrera, para hoy viene con una gringola especial, una gringola regular, fue de gringola regular lengua amarrada. Ganó en 1100 metros con Giancarlo Díaz en su última sexto a 10 cuerpos, saliendo del 1 de la pionera para Z, Miss Cookie M, corriendo con mejores ejemplares que lo que va a enfrentar a la tarde de hoy, en una distancia de 1300 metros y un grupo de 8000. Y como una cuarta opción tenemos a la número 5, Lively Creek. Esta número 5 fue retirada. Tenemos a la número 3, Entidad. Esta viene de ganar su penúltima carrera, donde fue reclamada. En su última la subieron en un grupo de $20,000, donde no fue factor en ningún momento. Vamos a ver cómo lo hacen la tarde de hoy en este grupo nuevamente de 8,000, donde en distancia sobre la milla se ganó a Pura Bachata y varios de los que van aquí. Del resto, la número 1, Yulimar, esta ganó el 19 de diciembre, no ha podido ganar en sus últimas dos carreras, llegando lejos. Tiene que mejorar para ganar en la tarde de hoy. La número 2, Frisky School, esta tercero a 10 cuerpos de Paraceta, Querenza y Querenza. Esa carrera le ha dado bastante oportunidad. La número 7, Pura Bachata, cuarta, 13 cuerpos también de Paraceta, Querenza, se prendió con Frisky School en ese evento. En su anterior, sobre la milla, en un grupo de 8,000, segunda a Pescuezo de Entidad. En este quinto evento vamos a jugar al número 4, Columnista, al número 6, la número 6, Banda Blanca, y a la número 8, Frívola, siendo la exacta, la 68, la trifecta, la 684, la superfecta, 6845, la dupleta de cuarta y quinta, la 36. Vamos a pasar al sexto evento, que le llega como una cortesía de la agencia épica 627, el Pantano del Coco, localizada en la carretera 164, kilómetro 0.1, sector Puente Plata en Naranjito.
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En este sexto evento, complemento de la dupleta tradicional, distancia de 1.400 metros para nativos, 3 años reclamables a $4,000. Tenemos de primer candidato al número 1, Adonai Uve. Este segundo, en su última carrera, siendo la escolta Chiroicao, que ganó completamente fácil. Se ganó a varios de los que van en este evento, incluyendo al número 2, Mr. Fortunato R, que es mi cuarta opción. Como una tercera, segundo candidato, tenemos al número 3, el Apóstol. Este para hoy va a reclamo íntimo, corriendo, estaba corriendo con mejores ejemplares en grupos de 27.000 y $20,000. Rompió el maiden en 1.200 metros, se ganó a Catire Génesis 4. Para hoy vienen con Yomar García. Trabajó para el evento 50-53 del Gay. Su último briseo con el mismo Yomar García. Como una cuarta opción tenemos al número 2, Mr. Fortunato R. Este tercero a 21 cuerpos en la última carrera, donde se perdió con Chiroicay a Donau V. En su anterior, donde fue reclamado, segundo a 5 cuerpos de agradecido, y se ganó a Sodemun, el número 4. Este número 4 del resto, el número 4 Sodemun, ganó su penúltima carrera en distancia sobre la milla con Luis Fernando Rivera en su última, saliendo del 1, sexto a 17 cuerpos. No fue factor en ese evento. Para hoy vuelve nuevamente al reclamo de $4,000. Su penúltima carrera le da bastante oportunidad. El número 5, Another Conquest. Este estaba corriendo aceptable en su última carrera, quinto a 23 cuerpos también de Chiroicao, Adonai Uve, Mr. Fortunato. En su anterior, tercero a 3 cuerpos sobre la milla de Sodemuf y el mismo Chiroicao. La número 6, Leyenda Viva. Esta viene de romper el maiden en su última carrera. Para hoy vienen con Miguel Fernández. Vamos a ver cómo lo hacen en este grupo. Y el número 7, Don Queriel. Para hoy vuelve nuevamente con Fuerte Gringo Las Especiales, donde ganó en su penúltima carrera rompiendo el maiden. En su última le amarraron la lengua, distancia sobre la milla. Llegó noveno a 35 vueltos, último todo el camino. Impredecible, Skull Perry, Gran Vendaval. En este sexto evento vamos a jugar al número 1, Adonai Uve, al número 3, el Apóstol, y al número 7, Don Quedriel, siendo la exacta, la 13, la quiniela, la 13, la trifecta, la 137, la superfecta, la 1372, la dupleta tradicional de quinta y sexta, la 61. Como estamos en tiempo, okay, vamos a una pequeña pausa y continuamos con el análisis para las carreras de hoy, jueves 2, para el Hipódromo Camarero. Dale, caballo.

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Bien, amigos, continuamos con Afuetazo y Espuelazo, analizando las carreras de hoy, jueves 2 de julio, para el Hipódromo Camarero. Vamos a pasar al séptimo evento, que era el que nos faltaba, donde de distancia de 1.200 metros, para importada Potranca, 3 años, no reclamable. 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Dice que este séptimo evento tenemos de primer candidato al número 5 Golap, el que reaparece, no corre desde el 12 de octubre. Templar viene bien trabajado para la tarde de hoy. Sus últimos trabajos han sido varios con Juan Carlos Díaz. Empezó a trabajar desde el 21 de marzo, 24-2, 37-2. Después tiene varios briseos en abril. Volvió nuevamente el 9 de mayo con Juan Carlos Díaz, 51 del Gay, parando en 1-3-4. El 23 de mayo, un tremendo trabajo, 47-4, parando en 1:02. Su último briseo del mes de junio, 48-3-1-1-2. El 17 de junio, 47-4, parando en 1:01 con Jesús Guadalupe. Y su último briseo, 38-4, un briseo bastante cómodo de mantenimiento, parando en 52-2. Con el mismo Guadalupe. Para hoy viene con Juan Carlos Díaz, que es el jinete que iba conducido en sus últimas dos carreras. Vamos a ver cómo viene este ejemplar luego de este descanso para la tarde de hoy. Como una segunda opción tenemos a la número 6, Happy Main Lady. Esta tercera a 8 cuerpos de Wingy, My Fair Legacy y Happy My Lady, que estas dos van a ir mañana en la Copa 4 de julio. En su penúltima segunda a escueso de My Fair Legacy, 1.400 metros. Como una tercera, trabajó para el evento 48-2, parando en 1-2-2 con el galopador. Para hoy vienen con el aprendiz Miguel Fernández, 111 libras. Como una tercera opción tenemos a la número 1, Tis Aten IC. Esta no corre desde el 17 de mayo, tercera a 2 cuerpos de My Fair Legacy. Esa fue su primera presentación en Puerto Rico, tercera a 2 cuerpos de My Fair Legacy, Happy May Lady. Trabajó para el evento desde el 6 de junio, 49 flat parando en 1-2-1, 48-3 parando en 1-1-3, 50-4 del gate. Su penúltimo trabajo parando en 1-3-4 y su último briseo 36-1 parando en 48-3, nuevamente con Giancarlo Díaz. Como una cuarta opción tenemos al número 2, Nice and Shiny. Esta ganó el 8 de mayo en distancia sobre la milla en sus últimas dos carreras. En su última fue reclamada por Establo Madeco. Viene a hacer su primera presentación con ellos. Vamos a ver cómo lo hace en la tarde de hoy. Ella ha ganado en distancia corta. Vamos a ver cómo viene para la tarde de hoy con Yocho Navarro. Del resto, la número 3, Trick Tuvo Cara. Esta no corre del 12 de octubre. Cuenta con varios briseos también para reaparecer. Es su primera presentación del año. En su última, que fue el 12 de octubre, el clásico Día de la Raza,
duodécima a 27 cuerpos de Golapel. En su anterior fue donde ganó 1200 metros, se ganó a Wingy y a Pretty Sharp. Cuenta con buenos trabajos para reaparecer en la tarde de hoy. Su penúltimo briseo, 54 del gay, parando en 1-3-2 con Jorge Vélez, que va a ser el jinete que lo conduce en la tarde de hoy. Y su última carrera, 1000 metros en 1-1-1. Eso fue una carrera de prácticas de jinetes aprendices por la mañana, donde resultó ganador. Y el número 4, Crush. Este, pues vamos a ver cómo lo hace. Este viene de correr en el hipódromo de Belmont Aqua en Nueva York. No corre desde el 3 de octubre, viene a hacer su primera presentación en Puerto Rico. Para hoy viene con fuerte gringo las especiales. Su último briseo lo trabajó el jinete Manuel Rosario. Desde el 20 de mayo, 400 metros, 27.2, 27 flat del gate, 42 flat del gate, 53.1, 54.1, parando en 1.8. Ese último briseo, lo que se puede llamar un galope largo. Vamos a ver cómo lo hace para la tarde de hoy. En su primera presentación en Puerto Rico, este ejemplar número 4, Crush. En este séptimo evento, vamos a jugar en línea el número 5, Golapoy, siendo la exacta la 56, la trifecta 561, la superfecta 5612. La dupleta de sexta y séptima, la 15. Vamos a una pausa y cuando regresemos, bueno, vamos a la última pausa y cuando regresemos vamos a repetir el cuadro de Canito y este servidor y despedimos la programación de hoy de la carrera del hipódromo Camarero. Dale, caballo.

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Bien, amigos, continuamos ya en la parte final de Afuetazo y Espuelazo para la tarde de hoy. Bueno, vamos a repetir el cuadro del hombre de la malicia épica, Canito Rodríguez, en su totalidad, que le llega con una cortesía a la agencia épica 763, el Oasis Bar and Bay Smoke Shop, localizada en la calle Muñoz, barrio número 47, en Sidra. Le dice que Canito Rodríguez juega de la siguiente manera. En el segundo evento, lo juega todo. La número uno, Dialectic. La número dos, Sarai. La número tres, Maravina. Y la número cuatro, Mama Lou. En el tercer evento, juega en línea el número cinco, Stargest. En el cuarto evento, juega el número uno, Cabo Interino. Y el número tres, El Elegido. En el quinto evento juega el número 4 en línea, Columnista. En el sexto evento juega el número 3, El Apóstol, y al número 4, Southern Moon. Y cierra en el séptimo evento con la número 1, Pisa Ten IC, y la número 5, Gold Apple. La dupleta de la malicia épica de quinta y sexta, la 43, Columnista, con El Apóstol, y la malicia está en la séptima carrera, la número uno, Pisa Ten IC. Este es el bidón, como una cortesía, el 24 aniversario, Afuetazo y Espuelazo. ¿Cuándo va a ser? El domingo 12 de julio en la playa Pozuelos, en Guayama. La comida por el Chef Cordero, los hermanos Martínez, Canito, el Yoki, lleve usted la bebida, que la comida va por la casa, y llévese su sillita y todo para que la pase muy bien en el 24 aniversario. 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Le dice que este servidor, Hípicas con Fran, juega de la siguiente manera. En el segundo evento lo jugamos todos. La número uno, Dialectic. La número dos, Sarai. La número tres, Maravina. Y la número cuatro, Mama Lou. En el tercer evento jugamos lo que es nuestra línea para hoy, el número cinco, Stargest. En el cuarto evento jugamos al número dos, Tremezo. Al número 3, El Elegido, y al número 4, Juan Forzami. En el quinto evento jugamos al número 4, Columnista, al número 6, la número 6, Banda Blanca, y a la número 8, Frívola. En el sexto evento jugamos al número 1, Adonai Uve, al número 3, El Apóstol, y al número 7, Don Queriel. Y cerramos en línea en el séptimo evento con el número 5, Gold Apple. Nuestra línea, el número 5 de la tercera carrera, Stargest. Y nuestra orejita para hoy, súper acompañada, está en el quinto evento. Es la potranca de la carrera, la número 6, Banda Blanca. Así que, amigos, sin tiempo para más. A nombre de Yoki Santiago, que estará con ustedes ya de vuelta el próximo jueves 9 de julio. A nombre del hombre de la malicia épica, Canito Rodríguez, que estará con todos nosotros mañana, viernes, si Dios lo permite. Kevin en los estudios de Cumbre 1470. Les habló su amigo Fran Aybar de Hípicas con Fran. Deseándole a todos muy buenas tardes y mucho éxito en las carreras de hoy jueves 2 de julio del Hipódromo Camarero. Esto es todo, amigos.

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0: presente. Mira, pero hoy nos va a acompañar Kiara Gerena.
1: Ajá.
0: Y en su segmento Empodérate con Kiara viene a darnos un punto de vista interesante acerca de el terremoto de Venezuela.
1: Wow.
0: Y son las alertas de terremoto que hubo ese día y las restricciones a las redes sociales.
1: Oye. Oh. Yo estaba viendo algunos videos sobre la estructura.
0: Dios mío. ¿Cuál?
1: Exacto. Y de verdad, oye, estamos viendo la tragedia ahora, pero sí, la preparación de esos edificios,
0: claro,
1: se nota que no hubo, o sea, eran
0: no estaba listo, era una galleta.
1: Sí, sin varillaje, sin nada. Sí. Y ahora entiendo por qué el desastre, ¿verdad? Y cómo la decisión de algunos que otro contratista que en su momento deberían ser también procesados.
0: Claro,
1: le costó la vida a miles de personas.
0: A miles, van como por 1,700 por ahí.
1: Horrible.
0: Y la cantidad de heridos.
1: Las decisiones de unos pocos pueden afectar demasiado.
0: Claro, y los milagros continúan porque siguen apareciendo. Y estaba leyendo hoy en la prensa que rescataron a una mujer. Ajá. Embarazada.
1: Wow.
0: Y ahí mismo dio a luz. La rescataron y boom, dio a luz.
1: Increíble.
0: En esas condiciones.
1: Increíble.
0: O sea, que tanto ella como esa criatura tienen un propósito mayor.
1: Totalmente.
0: Definitivamente.
1: Totalmente.
0: Mira, y hoy vamos a hablar también sobre las hierbas y las especias que ustedes pueden utilizar sin necesidad de la sal.
1: Qué interesante, para darle sabor a la cocina.
0: Sabor, para que tenga emociones con sabor.
1: Para que seas como madre. Madre le mete sabor a todo lo que le echa.
0: A todo.
1: Turmeric, a todo y ajo, a todo. Pero además de eso,
0: hay un par más. Y pregúntale a Otto, romero. Rosemary, a todo. No, a todo no, pero a.
1: Pues, al 90%, 95%
0: oye, a
1: de la cocina.
0: Yo uso un poquito de canela de los espaguetis. Queda.
1: Qué rico.
0: Así que le voy a dar, vamos a hablar un poquito ahí.
1: Sí.
0: Y porque es que a veces yo tengo un sobrino que no puede comer sal, nada de sodio. Bueno, y aquí esto es para él. Él está cerquita ahí porque el programa siempre le llega.
1: Así que toma notas para que aprendas a echarle sabor a esa comida.
0: Para que creas, mía.
1: Para que creas. Mira, pues Madeline, hablando de especias, hay una receta también.
0: Sí,
1: hay receta al final, sí.
0: O sea, ¿qué vas a comer?
1: Hoy como. Claro. Esa es la intención de que yo esté aquí.
0: Vamos
1: yo no produzco nada más nada que mordisco en la comida.
0: Mira, ¿te gustan los sándwiches?
1: Me encantan los sándwiches.
0: ¿Cuántos sándwiches tú haces al día?
1: Suficiente. No. Yo personalmente no hago tanto, sí. Pero por mucho tiempo yo era el que hacía todos los sándwiches.
0: ¿Pero cuántos se hacen allí en Opositivo Café? ¿Mucho?
1: Depende el antojo de las personas. Se hace mucho, pero a veces llegan con más desayunos y quieren más sus revueltos, sus omelés o sus francesas.
0: Yo lo prefiero. Yo no soy tan de sándwich, pero este es bien rico.
1: Oye.
0: Es un sándwich frito.
1: Ajá.
0: Frito. Y entonces es un sándwich con el cual usted también en la preparación puede manejar las emociones. En vez de caerle encima a alguien.
1: Le cae encima el sándwich.
0: Al sándwich. A un ingrediente, no al pan, no al jamón.
1: Exacto.
0: De pavo, que es jamón de pavo, queso suizo, no, te le va a caer encima a algo. ¿Qué tú quieres hacer? ¿Manejar las emociones? Mientras
1: claro.
0: Yo, ¿verdad?
1: Yo manejo las emociones y desde ahora estamos manejando las emociones. Mira, me estoy tomando un tececito.
0: Ave María, ¿de qué?
1: Directamente desde la bodega de Opositivo, ¿verdad? Y hablando sobre opciones diferentes, aquí tenemos, mira, aquí al frente tenemos unos té que se llaman los Te Amo. El nombre me encantó.
0: Riquísimo. Cuando
1: pero
0: yo los conocí, ustedes me regalaron uno.
1: Exacto. Y son té, pero no vienen separados y vienen con disecados al punto que todavía se sienten frescos.
0: Uh-huh.
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0: rojas
1: 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Y son otras opciones, igual con lo que es tomar café. Hay personas que no pueden tomar café.
0: Correcto.
1: Pues el té, que de hecho, gracias al té es que tomamos café
0: hoy. Es que
1: llega
0: el café. Ajá.
1: Sí, porque allá los ingleses dijeron, oye, si ya hacemos té ya, ¿por qué no cogemos el café y lo preparamos igual, verdad? Gracias a esta creación que está aquí, ¿verdad? 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
0: ¡Ay, María, pero qué bonito!
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0: Exacto, localizada en
1: San Sebastián
0: del Pepino. Mira, entonces,
1: ajá,
0: la inteligencia artificial. Inteligencia artificial que la gente dice, no puedo con ella. Mire, hay que aceptarlo. Y como he aprendido de alguien con quien vivo y convivo, la inteligencia artificial está hace tiempo. Pero hace mucho tiempo. Lo que pasa es que lo que conocemos hoy como inteligencia artificial, ¿verdad? Que nos asusta, que nos deje sin trabajo.

0: trabajo. Mire, facilita mucho la vida en muchas maneras y se utiliza mucho también para la salud, que en esa parte a mí me encanta y la parte educativa. Pues estos dos jóvenes puertorriqueños, Giancarlo Correa y Carlos Leiva Capote, desarrollaron Runa, no Ruina, Runa, y es una plataforma de inteligencia artificial para ayudar a las empresas a organizarse y a aprovechar mejor su información. Oye, eso es de mucha ayuda. Pedro, en su segmento Emprende y Conquista, siempre habla de cómo utilizar mejor los sistemas, ¿verdad? A través de la inteligencia artificial, porque nos hace la vida más fácil, nos ahorra dinero y nos ahorra tiempo.
1: Claro, y como dices, Madeline, este nuevo producto que le llaman IA, ¿verdad?
0: Ya.
1: No es otra cosa que un buscador avanzado.
0: Eso
1: todavía
0: es
1: no es una inteligencia artificial. Es un buscador, es Google, pero en esteroides.
0: Claro.
1: Busca
0: y mucho
1: frases,
0: más rápido.
1: Entiendes lo que es un comando completo, pero sigue siendo un buscador.
0: Un buscador
1: hay que tener
0: sí.
1: eso bien claro,
0: Sí.
1: porque como
0: Sí.
1: dice Otto, ¿verdad? El IA comenzó en los años 70.
0: Claro.
1: El gobierno lo lleva desarrollando hace años
0: Sí.
1: y esa tecnología no se suelta al público así porque sí.
0: Y en el área militar, pues se viene usando vos.
1: Exacto. Ahora, pues, lo mercadean muy bien y como todo, es un negocio,
0: Sí, es un
1: ¿verdad?
0: negocio.
1: Hay que pagar por estos servicios para poder disfrutarlo,
0: Sí.
1: pero definitivamente hay que manejar, hay que ver cuánto le vamos a sacar a este producto, porque como cualquier producto que tú compras, que tú pagas, cualquier membresía, tú quieres ver que te devuelve.
0: Claro,
1: Como
0: definitivamente.
1: comerciante, yo me encantaría tener algunas herramientas de IA.
0: Y hay algunas que vienen que son gratis, que tú las
1: Exacto.
0: puedes utilizar y son gratis.
1: Exacto.
0: Esta no tengo ese dato, pero lo que te ayuda, le llaman el cerebro digital. Porque recopila, mira, estás en una reunión y en vez de tomar notas, pues él recopila la información. Pero claro, eso está chévere, si va muy rápido, pues no se le escapa nada. Y otro utiliza una grabadora, súper chévere. Oye, que te transcribe a las notas y todo, y lo tienes en tu teléfono, en el iPad, en la computadora, lo compartes y es una maravilla. Y te escribe, transcribe punto, punto, o sea, no se le escapa nada.
1: Exacto. Y
0: Está
1: son
0: bien chévere.
1: herramientas que te facilitan definitivamente todo lo que uno consiga que evite gastar más tiempo.
0: Claro.
1: Porque
0: A fin de cuentas, el tiempo, tú lo sabes, es dinero.
1: sí,
0: Es
1: y
0: un
1: es lo
0: negocio.
1: único limitado, es lo único
0: Claro, claro.
1: genuinamente limitado que tenemos. Así que hoy podemos trabajar un poquito más y conseguimos chavito para tener esa herramienta ahí
0: Exacto.
1: incluida.
0: Pues recuerde, se llama Runa y fue desarrollado por estos dos jóvenes puertorriqueños. Así que bien vale la pena buscarla en el App Store, en el centro de aplicaciones. Y a ver, ¿qué tal en el mercado de aplicaciones? Si le funciona, a lo mejor tienen, no salió en el artículo que leí, si es gratis o no, si hay alguna manera, pero mire, búsquela, Runa, Runa.
1: Después que le traiga a usted más simplicidad
0: Ay,
1: y
0: sí.
1: que le ayude a manejar más fácil las cosas.
0: Alegría y bomba es. Mire, y
1: Sí.
0: usted puede seguir desarrollando ese negocio y esas ideas. Bueno, especias y no, hierbas y especias. Porque hierbas,
1: Sabores.
0: hierbas. Bueno, Isma, el orégano, ¿te gusta?
1: A mí me gustan todas las especias.
0: Todas.
1: Todas. A mí, yo soy bien, me
0: Ay, qué
1: gusta comer con muchas
0: bueno.
1: especias.
0: ¡Ah! Mira qué
1: Casualmente,
0: chévere.
1: yo las veces que cocinaba en mi casa.
0: Le echaba todo lo que encontraba.
1: Exacto. A mí
0: De
1: me
0: verdad.
1: gusta hacer esos menjunjes cuando hacemos pastas y todo esto, que
0: Ah,
1: tengan mucho
0: mucho
1: sabor.
0: sabor.
1: Sí.
0: Y sabores
1: Igual
0: diferentes.
1: cuando cocinaba mucho arroz, me
0: Ajá,
1: gustaba también hacer
0: también.
1: combinaciones,
0: Mira qué
1: ¿sabes?
0: chévere. Me
1: Eso siempre me ha
0: gusta.
1: encantado.
0: Me gusta. Pues el orégano, que yo creo que está en todas las cocinas puertorriqueñas, se utiliza mucho también en Italia, en la comida de la India, del Mediterráneo, todo esto. Pues mire, carne, pollo. Yo la utilizo siempre en pernil, en chuleta, que queda riquísimo. No me gusta mucho en sopa, ahí no, en pizza, en pasta, ahí sí.
1: Oye, y muy
0: Y es.
1: bueno para trabajar en contra de bacterias y de hongos en el
0: Sí,
1: cuerpo, te ayuda a
0: correcto.
1: mantenerte limpio.
0: Correcto. Y es un súper antioxidante, el orégano. Si lo consigue fresco, fantástico. Si no, seco. Lo importante es, mire, usarlo. El romero es importante. Yo lo regalo. Sí, me lo zumbo también. Es bueno para la memoria. Es uno de los principales beneficios que tiene. Y el sabor a mí me encanta. Una mantequillita de romero por encima de un steak.
1: Romero es Rosemary, ¿verdad?
0: Rosemary.
1: Okay, en español es macho, en inglés es hembra.
0: Exacto, Rosemary.
1: Rosemary. Así que, yo he escuchado también que el Rosemary ayuda para el crecimiento del pelo.
0: Ah, sí, sí. Yo utilizo un de una muchacha de Añasco, un champú.
1: Champú.
0: En barra.
1: Oh,
0: sí, bien chévere. Brutal. Sí. Entonces, también el tomillo. A Julia Bello no le gusta el tomillo. Mm-mm. Y a Oppenheimer tampoco.
1: ¿Tomillo? ¿Tiene ¿Qué es tomillo?
0: Thyme. T-H-I-M-E. Thyme. El sabor no es tan fuerte como el rosemary. El rosemary se siente. Uh-huh. Es riquísimo. El tomillo tiene un sabor peculiar. No es tan fuerte, pero sí los beneficios que tiene son mayores. Así que si no tiene mucho sabor, mire, añádale, porque no le va a añadir gran sabor, pero sí ayuda a su sistema inmunológico. Y con eso ya tenemos ganancia.
1: Exacto. Ese lo voy a tener que probar porque no lo he probado.
0: No.
1: Así que vamos a echarle tomillo al sándwich hoy.
0: No. Un momento. Mira,
1: demasiado.
0: Sí, a sopas, a guisos, todo lo que sea guisado. Es chévere.
1: Sí, pues le sacas al producto.
0: Exacto. Claro, cuando es fresco, ahí sí que tiene mucho sabor. Como todo lo fresco. Pero si no, vamos. Definitivamente. Que en el beneficio.
1: Hace falta un vueltito en la casa siempre.
0: Ay, siempre, siempre. Mira, ya nos vamos.
1: Ay, bendito.
0: Ay, pero vamos a seguir con esto.
1: Sí, bendito.
0: Sí, bendito sea Dios. De regreso vamos a terminar hablando sobre todos los beneficios de la hierba y sobre tres hábitos que nos pueden ayudar a mejorar nuestra vida profesional. Así que no te vayas.
1: Que regresamos con más en Emociones con Sabor.
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0: Con sabor.
1: Volvimos con especias y pimientas y...
0: Para que tenga sabor en su vida, mire, y mejore la calidad de vida, la salud. Y poco a poco, mientras más educación tengamos, más información, pues mira, mejora la calidad de vida. El pime, la albahaca.
1: Albahaca.
0: A mí me encanta en la pasta. La pizza.
1: Sí.
0: Los espaguetis. Madre mía, me encanta. Y en las ensaladas.
1: Yo quisiera un paladar tan desarrollado como el de Madeline. Yo me la mitad o más de estas especies no las he probado. Yo soy bien básico. Yo soy el pimiento, que sí, el orégano, claro, lo básico. Rico.
0: Bueno, pero te gusta mezclar cosas.
1: Sí, exacto.
0: Que Otto es bien básico. Yo te digo, y yo les digo que Otto es básico, es la chuleta, adobo. Just, that's it.
1: Sí, pero adobo por lo general tiene cositas también, ¿verdad?
0: ¿Cuál? Sí, no usa pero el trato de sal, pimienta y por ahí sabor.
1: Exacto.
0: Y me dice, no inventes mucho conmigo, mi amor. Yo pues también le hago lo de la parte y lo mío porque es que yo necesito ahí, tú sabes.
1: Pide el control con su plato.
0: Mira, la albahaca, pues sí, a mí me encanta. La salsa pesto también es con la albahaca. Y antioxidante, reduce la inflamación. Mira que hay inflamación en estos días.
1: Estamos todos inflamados.
0: ¿Por qué?
1: Y con tanto...
0: ¿Tú tienes tanto conocimiento en ese aspecto?
1: Realmente son los aceites.
0: Okay.
1: Los aceites poliinsaturados, que son los aceites vegetales, cuando tú los calientas se poliinsaturan, ¿verdad? Estoy usando una palabra de domingo, ¿verdad? Pero poliinsatura quiere decir que el oxígeno puede entrar y podrirlo, puede dañarlo, puede oxidarlo. Cuando tú tienes una grasa saturada, el oxígeno no puede dañarlo. Okay. Uh-huh. Y nosotros somos seres llenos de oxígeno por dentro. Uh-huh. So, cuando vamos a comer papitas fritas, cuando vamos a todos estos lugares de comida fast food, que rápido, todos usan
0: aceite,
1: tú comes y te vas a sentir hinchado, inflamado al ratito, a la hora. Uh-huh. Y es específicamente ese efecto.
0: Uh-huh. ¿Y ese
1: incluyendo todo el fracatán de condiciones desde los cánceres que ha causado, porque esto comienza desde los años 70.
0: Claro, claro.
1: Antes de eso
0: con la industrialización. Uh-huh. Uh-huh. Y esos son aceite de canola, aceite vegetal, ¿sí? Aceite de maíz, incluso el de girasol. Uh-huh. Hay que tener cuidado con el de coco.
1: Sí, la cuestión es que cuando lo calientas y lo poliinsaturas, te va a dañar.
0: Ahí, exacto.
1: Antes se cocinaba mucho, dato curioso.
0: Manteca.
1: Con manteca de grasa de cerdo.
0: Y de cochinito.
1: Y eso sabía diferente, pero no se poliinsaturaba. Uh-huh. Se mantenía saturada y no te creaba eso.
0: Exacto.
1: Por eso las papitas fritas no mataba a la gente.
0: No. Y podía
1: ahora
0: comer papas fritas.
1: Ahora es un poquito
0: complicado. Ok, se nos fue el programa. Bueno, mire, pero no estamos diciendo, no se lo coma. Sí. Es información.
1: Y
0: al final,
1: exacto,
0: usted decide lo que va a hacer, ¿verdad? Pero la inflamación, si usted lo hace todos los días, ese cuerpo va a estar inflamado y usted va a tener unos síntomas bien fuertes. Uh-huh. Síntomas, vamos, la sinusitis, todo lo que termina en itis. ¿Es o no es cierto? Sinusitis, artritis, es inflamación que tenemos en el cuerpo.
1: Sí, totalmente. Uh-huh. Inclusive, pues, como mencionas, añadir más vegetales añadir especias, cosas que desintoxiquen.
0: Correcto.
1: Un poquito de té matcha, un poquito de jugos de vegetales.
0: Todo de vegetales, de frutas.
1: Así que no es que no te puedas comer las papitas, que
0: no,
1: bendito.
0: De vez en cuando no hace daño.
1: Dale un cariño de vegetales.
0: Exacto, una vez al mes, qué bueno es. Bueno, mira, y usted lo va a sentir, si como dice Ismael, se desintoxica, se limpia su sistema, cuando se lo coma, el cuerpo dice, espérate un momento, ya esto no me pertenece. Y eso está chévere, que no dañar nuestro cuerpo, porque mira, tenemos uno nada más.
1: Exacto.
0: Así que,
1: y una buena forma de desintoxicar es hacer los ayunos intermitentes, porque le da break al hígado a que consuma todo eso que está de más.
0: Sí. Sí.
1: Así que, anyway, esto es otro tema para otro día, pero añade las especias para que te ayuden en el proceso.
0: A ver si me convence, ya que llevo emociones con sabor, porque nadie me ha convencido.
1: De hacer los ayunos, Sí, pero eso, los ayunos, de hecho, no se supone que se hagan constantemente.
0: No, exacto.
1: Eso es por unos días específicos y una comida es la que se deja.
0: Exacto. Bueno, seguimos. Albahaca. Ok, ya dijimos de albahaca. Pimentón dulce o paprika. Me encanta. Tiene un dulzoncito, tampoco es que te vas a empalagar. Y le da también color a la comida. El pollo, yo se lo he hecho básicamente al pollo, al arroz, los vegetales, no siempre al arroz, ¿verdad? Pero si hago un arroz guisado, en vez de ponerle sazón o todos estos colores, pues entre el cúrcuma, el turmeric y el paprika, estamos hechos.
1: Los colores de comida.
0: Mira, contiene vitamina A, es rico en antioxidantes, ¿ves? Y da mucho color y sabor. Ave María, ¿qué viene ahora? ¿Mi amiga?
1: Cúrcuma.
0: Yes.
1: Ideal para el arroz, para el pollo, la sopa, los vegetales y Lentejas.
0: La vid. Esa es la otra parte mía. Las lentejas. Yo tengo un coco con ellas.
1: Sí, ella viene de España.
0: Porque es que contiene mucho hierro. Así que ustedes saben mi historia con el hierro que tengo que comer por ojo, boca y nariz. Pero bueno. Así que la paprika, riquísima. Las personas que no pueden comer mucho azúcar, ¿verdad? Porque tienen alguna condición, pregúntele a su médico. Porque a Otto, por ejemplo,
1: le causa...
0: tiene que tener con la paprika, cuidado. Cuidado.
1: Interesante.
0: Sí, ¿verdad?
1: Con el cúrcuma, con el cúrcuma.
0: Perdón, sí, es con la paprika. Con el cúrcuma no. Con el cúrcuma no le gusta. Es un antioxidante natural. Sí,
1: ¿pasan
0: no
1: qué cosas?
0: No le gusta. Bueno, pero si hago un arrocito árabe, que yo lo he hecho aquí... Y yo se lo he hecho, y él lo ve, y él dice, ¡ya! Y yo, le da color, te ayuda a la digestión y todo, pero no tiene mucho sabor. Claro, la cúrcuma fresca, tú guayas ahí y le echas al té, y eso es riquísimo. Ahí sí que sabe.
1: De verdad que, vuelvo y digo, mi paladar es un paladar jíbaro. Yo siempre como lo mismo, y gracias a mi madre, ¿verdad?, que siempre me cocinó, pero hay un fracatán de sabores que no, que uno no conoce.
0: Mi mamá no cocinaba con esto. Con el orégano, sí. Sí. Está el orégano regular, orégano brujo, que tiene una hojita ancha.
1: Exacto.
0: Mami se la echaba a la... Dios mío, al arroz con gallina. Qué cosa tan rica. Y a la sopa.
1: Delicioso.
0: Mira cómo me pongo. Mira la pimienta negra. Pero el comino, yo lo uso para las habichuelas. Ahí sí. Que puede ser en grano, puede ser molido, pero es un sabor bien fuerte. Y se usa mucho en la comida de la India.
1: Yo lo usé mucho una vez en una avena.
0: ¿Y con qué te confundiste?
1: Porque como dice comino, comín, en inglés, yo leí como cinnamon y le eché. Y como se parece. Sí, yo, caramba, esto
0: no sabe igual.
1: No. Ahora, con huevito sancochado.
0: Oh, sí.
1: Buenísimo el comino.
0: Por encima.
1: Sí.
0: Mira.
1: Sí. Así que ese sí lo he usado. Ese sí lo he usado.
0: Ahora, eso no lo he probado. Voy a ver. Favorece la digestión, ayuda a disminuir los gases y es fuente de hierro. Eso es para mí. Pimienta negra, yo prefiero.
1: Para que me mencionaste los otros días, ¿verdad?
0: Yo prefiero la pimienta blanca. Pimienta blanca. Tiene mucho sabor, bien suave, delicado. El picantito que tiene es bien suavecito. Tiene mucho más sabor que la negra. Pero la pimienta negra es muy buena. Por ejemplo, si hace un té o un té de cúrcuma, canela, le echas pimienta, un toquecito de pimienta, y entonces hace que los ingredientes, tanto del cúrcuma como de la canela...
1: Sí. Si usted hace postre, perdóname, y usted hace bizcochos, el bizcocho de zanahoria o el bizcocho de calabaza, después que tú le echas el nutmeg, le echas todas estas cositas, le echas pimienta recién picada, y de verdad que hace una diferencia en el sabor.
0: ¡Ay, qué rico!
1: Porque resalta todas las especias, y resalta el nutmeg, y resalta todo lo demás.
0: Y debe resaltar también los beneficios de esos ingredientes.
1: Exacto, exacto. Así que otro lugar más que puedes usar la pimienta negra.
0: Ajo en polvo.
1: Para todo.
0: Para todo, pero yo prefiero el de verdad. Yo prefiero machacar ajo. Prefiero ese a el ajo en polvo, pero si tengo prisa, mira, un buen ajo en polvo brega. Igual que la cebolla en polvo. Yo prefiero la real, ya sea amarilla, la blanca, los cebollines, o la roja, que es bien fuerte, es muy rica. Pero si no la tiene y quiere rápido cocinar, pues mire, ajo en polvo o ajo o cebolla en polvo.
1: Ya, hay que machacar el ajo.
0: Hay que machacar el ajo o cortarlo.
1: Sí.
0: Y le saca la parte del medio.
1: Qué rico es.
0: Que sí, es la parte del medio.
1: Que la que no repite.
0: La que no repite.
1: Porque no tengas que comer ajo todo el día.
0: Limón, ralladura de limón. Te hace eso. Pescadito.
1: Te tengo que traer una receta para la semana que viene, a ver si la consigo.
0: Ok.
1: De la Coca-Cola. De cómo hacer la Coca-Cola en casa, saludable.
0: Otto le va a encantar eso.
1: Usa azúcar de coco. Usa cáscara de limón, cáscara de naranja, y cáscara de toronja y cáscara de china. De naranja.
0: Y me imagino que sparkling water es agua.
1: Exacto. Sparkling water, le echas vainilla, tiene un par de...
0: ¡Ay, tráela!
1: Sí, y se puede hacer y es muy, muy buena. O sea, y sabe, sin azúcares...
0: Que tenemos que hacerla. ¿Tú la has hecho?
1: No la he hecho, pero okay. Yo la voy a hacer durante la semana.
0: Exacto, la hacemos antes y entonces.
1: Pero la he visto y tengo que buscar unos ingredientes específicos.
0: Me gusta.
1: Pero es buenísimo que después lo haces y en la casa puedes hacerle las sodas frescas
0: claro,
1: a tu hijo.
0: Claro. Mira, me gusta eso mucho. Pues el limón es maravilloso, es un cítrico, vitamina C como loco, realza el sabor de los alimentos, sobre todo en pollo y en pescado.
1: Sí, eso es.
0: Yo no lo uso en cerdo o en carne roja. Obviamente, ahí yo, por ejemplo, yo no lo uso en espaguetis, unos espaguetis con pollo al limón.
1: Wow. Mi madre lo usaba en la harina de desayuno.
0: Ay, la maicena.
1: En la maicena.
0: Mi mamá también, la cascarita.
1: En la harina de maíz y tiraba, le tiraba la... Ah, qué rico Chacho. Era.
0: Y un té de la cáscara. Lo pones a secar. Mi abuelita lo hacía. O la ralladura de la china, la pones a secar y... que es la base del agua de sal, que es con la flor de la china. Bueno, ya estamos ahí.
1: Sí.
0: Vamos,
1: sí.
0: Mira, nos queda un minuto.
1: Un minuto.
0: Tres hábitos que pueden cambiar tu forma de pensar en el área personal y en el área profesional.
1: Primer hábito, protege tu energía como si fuera dinero.
0: Sí, porque la gente protege el dinero, o sea. No. Pero mira, la energía nuestra energía.
1: Las conversaciones. Cuidado con quien habla. Cuidado al que escucha.
0: Que se te va. Exactamente. Que te tira las cosas para acá.
1: Oye, y sé celoso. Si no te interesa lo que te va a decir, dile gracias, me tengo que ir y ya. Uh-huh. Lo peor que puede pasar es que te quedes ahí y te
0: sí, intoxique. Y te contamine. Exacto.
1: Personas quejosas.
0: Ay, Dios mío.
1: Los que se quejan de todo. De nada. Y por si acaso. Buenísimo. Y los miedosos.
0: Oy,
1: personas
0: no,
1: que te meten miedo por un tubo y siete llaves.
0: No. Otra cosa, mire, no te quejes porque le dices a tu mente que eres víctima.
1: Uh-huh.
0: Y una persona que es víctima no tiene responsabilidad. Porque
1: Exacto.
0: le echa responsabilidad a otra persona de las cosas que le pasan. Así que la queja se puede ir, ¿sabes para dónde?
1: Exacto,
0: y por último,
1: el tiempo. Protege el tiempo porque puedes recuperar dinero, pero el tiempo no se recupera jamás.
0: Jamás.
1: Hoy estamos pobres, mañana te puedes pegar en la lotería, pero te vas a poner viejo, no importa lo que pase.
0: Toma, ahí es. Y mira, ¡Hágata! Como el tiempo
1: sí, y
0: no se recupera,
1: tiempo,
0: ya se fue.
1: Se nos fue el tiempo.
0: No te vayas, porque al regreso de la pausa vamos a estar hablando con Kiara Gerena. Así que quédese con nosotros.
1: Que regresamos con más en Emociones con Sabor.
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0: A Emociones con Sabor, con Madeline y con
1: Ismael Tomasini, presente.
0: Es así. Mire, ya llegó, ya está con nosotros.
1: Llegó Kiara Gerena. Llegó.
9: Hola, ¿cómo están?
1: Estamos bien.
9: Mira, con mi hermosa taza de té.
0: Té de piña, que ayer me envió una foto y ese té se estaba cocinando. A mí que me encanta. Mira qué bello se ve ese té de piña. Mira, aquí
9: saqué otros cartuchos, vaso de verdad, madre.
0: ¡Wow! Sí. Pues nosotros tenemos aquí un té que lo consigues en Opositivo de frutos rojos.
1: Red fruits en inglés.
0: Está
9: eso
0: divino.
9: Sí que es
0: y el tuyo también, ¿no? Es este de piña.
9: Antiinflamatorio, tiene turmeric, cáscara de piña, canela, jengibre. Imagínate.
0: Anda.
9: O te cura sí. O te
1: mata. Exacto.
9: Eso te limpia sí o sí.
0: Eso es una medicina lo que tú me estás describiendo ahí.
9: Entonces por la noche, pues calientito, baja bien rico.
0: Ay, sí.
9: Y hoy, durante el día con estos calores espectaculares, pues parece como parece como un mocktail, lo que le llaman.
0: Exacto.
9: Bien rico.
0: Ay, se ve rico.
1: Me dio sed.
0: Sí,
1: buen provecho, Kiara.
9: Gracias. Y el hielito no puede faltar. Así no, que para refrescar iba.
0: Y la piñita ahí al lado. Te botaste.
9: Es para ustedes.
0: Gracias.
9: Porque si no, el todo el día ando con un vaso feo, que ha cantazo.
0: Yeah. Sí, el mío ha cogido cantazo, pero yo sigo con él.
9: Mira, sí, fiel ese es a mi vaso de compañía.
0: Exacto, exacto. ¿Sabes que yo encontré, yo creo que fue en Alaska, que compré un sticker para el vaso que dice que es mi soporte, apoyo emocional, mi botella de agua de apoyo emocional.
1: Sí,
0: yo me identifiqué tanto con eso, y otro lo vio y se echó a reír y me dice, hay que comprarlo, hay que comprarlo. Y ahí, cuando la emoción tan grande cuando yo le pegué eso al vaso, ajá, que se lo enseño a todo el mundo.
1: Sí, ahora es más, ahora tiene identificación, como los pejos que tienen el chalequito que está identificado, ya el pote.
0: Exactamente, Surface Dog, pues... La botella de... mira, bueno, estamos ligeros, refrescantes con el tema, pero ahora vamos a uno que no es muy...
1: Un poquito más serio.
0: Pues sí, no es muy fresquito. Y fue el terremoto de Venezuela.
9: Que... Oye, y la razón por la cual quería traer el tema es porque es algo que yo no paro de pensar en eso. Hemos hecho todo lo posible por ayudar... tengo una vecina que tiene familia allá, sí, y a través de ella pues enviamos ayuda, uh-huh, y también entonces a través del colegio de las niñas pues llevamos. Así que uno pues de la forma que puede, claro, aportar con las oraciones y sí, con ayuda, sí, económica o con compra, porque la realidad es que es una escena muy fuerte.
0: Muy fuerte.
9: Y yo sé que pues hay formas que podemos seguir... ayudando y es educando también.
0: Correcto.
9: Porque la educación es poder y uh-huh, el acceso a información, uh-huh, da al pueblo, permite que se pueda comunicar y que pueda haber también en la educación más y la información, pues hay poder para uh-huh, que todos en el Caribe que somos, podemos ser víctimas de cualquiera de estos desastres naturales,
0: sí,
9: pues podamos quizás, mira, andar con pilas con el asunto y pendiente de qué forma ¿Qué medidas pues han sucedido? Y una de esas fue las alertas, ajá, a través de Google.
0: Cuéntame.
9: Que llegaron los teléfonos Android. Uh-huh. Y específicamente yo no sabía que estos terremotos pues avisó. Y muchos videos muestran cómo el sistema de alertas de terremotos de Google avisó a millones de venezolanos antes. Uh-huh. De que...
0: Pero...
9: ¿Cómo, Madeline?
0: No.
9: Sí, que la situación es que... Te puede avisar por una tecnología que tiene dentro el teléfono y te envía una alerta temprana para este tipo de evento. Uh-huh. Y que pueda entonces a prevenir. Una de las alertas es como para prevenir y otra es que viene con un pitido, uh-huh, pues es como ya sal, búscate refugio donde estés. Uh-huh. Así que esos son los dos tipos de alerta donde uno puede entonces tomar acción. Y en esos casos que se despliega en la pantalla y emite un pitido, pues tener la agilidad de poder moverse.
1: ¿Con cuánto tiempo fue la alerta? Segundo, me imagino, pero 30 segundos. No.
9: Oye, pues mira, como sucede es que el dentro del teléfono mismo Android hay el acelerómetro, que es la tecnología que le permite al teléfono cuando te acuestas en la cama, cambiar la pantalla y reordenarla. Y cuando pones el dispositivo de lado, pues volver y detecta ese movimiento en el suelo. Entonces, pues cuestión de segundos, envía esas ondas, esas alertas a lo que es la plataforma de Google. Y uno de los ingenieros principales envió en un comunicado de prensa, habló sobre cómo permite alerta temprana de los terremotos. Yeah. Pero entiendo que fue cuestión de segundos, era uno o dos minutos como mucho, que llegó la alerta. Así que es uno mentalmente, primero conocer, ¿ves? Educarse, uh-huh, saber que existe este tipo de alerta y saber de manera súper rápida poder actuar.
1: Sí, que me imagino que trabaja con los primeros que sintieron el terremoto, de ahí envía la señal a todos los demás que van circunferencia, ¿verdad? Todo lo que por distancia. Así es más o menos como lo...
9: Google logra estimar la ubicación de acuerdo a las alertas que le va llegando y el alcance y la intensidad. Trata de hacer como una estimación de todos los aparatos entonces en esa zona, que wow, son millones y millones de señales que están llegando de esa vibración.
1: Yeah.
9: Y entonces pues la ventaja que permite en cuestión de segundos pues enviar entonces, y aunque son poco tiempo, es tiempo valioso.
0: Claro.
9: Pero, salvar vidas.
1: Totalmente.
9: Y, Y si a veces, bueno, es una notificación push, o sea que sale en la pantalla y sale el pitido. Y entonces, pues, la Cruz Roja Americana recomendaba, ¿verdad?, que cuando uno, si escuche ese sonido, pues tomar acción y tomar medidas. Pero es importante que los teléfonos deben tener
0: Es,
9: conectividad por
0: ajá,
9: la red celular o por Wi-Fi.
1: claro.
9: En el caso de Puerto Rico, que a veces se nos va el wifi, pues por lo menos tener los datos del celular
1: No
9: encendido.
1: hay garantía de que te llegue la notificación, pero sí.
9: Estamos todos en el Caribe, tú sabes,
1: Sí.
9: con los mismos problemas, porque tener entonces activada tanto la localización para entonces recibir las alertas. Así que si usted es como yo, que a veces ha escuchado tantos pitidos y dice, yo voy a apagar mis alertas,
0: Exacto. Que me
9: ojo
0: pone
9: con
0: nerviosa.
9: sí, yo
0: Perdón.
9: apago y yo digo, bueno, pues quizás si las tengo en mi teléfono personal apagado, quizás uno pensar, bueno, que mi esposo las tenga prendidas en su teléfono o en el teléfono de la compañía tenerlas todas prendidas. Buscar de qué forma pues uno conserva su paz mental, pero que también uno
0: Sí,
9: ya estás alerta.
0: en mi caso yo las tengo prendidas. Otro es el que dice, no, no, no, me pone nervioso. Apaga eso.
1: Sí, yo también las tengo apagadas. No, no hay brinco.
0: Las tengo prendidas.
1: Pero sí me sale la notificación, es que
0: Es que no, ok.
1: no suena tanto. Es que a veces,
0: Bueno, es que son
1: ahora, en
0: muchas
1: Puerto
0: también.
1: Rico a veces envían muchas notificaciones a
0: Exacto,
1: diario de...
0: sí.
1: Yo como comerciante recibo un montón, pero las
0: La
1: notificaciones de que
0: noticia.
1: se perdió fulano, se perdió
0: Sí.
1: fulana, ¿verdad? Y uno está ahí pendiente de qué pasó y trato de manejar mis emociones con eso.
0: a no tenerlas prendidas.
9: Sí, yo también me confieso, hago lo mismo.
0: Ah, viste. Ahí tú
1: Ay, Dios
0: sabes,
1: mío.
0: vienen las confesiones.
1: Que
0: De
1: Dios nos
0: repente
1: coja
0: todo el mundo está
1: confesado.
0: hablando en Facebook. Yo también la quito, yo también la quito.
1: Ay, santo.
0: Bueno, pero hay
9: Así.
0: que estar pendiente y estar consciente de la importancia que tienen. Quizás no las para todos, tú sabes, tener esas notificaciones. Las noticias, los periódicos, ahí se vuelve loco uno, pero yo las tengo todas.
9: Correcto, ahí
1: Comprendo.
9: usted tenga ese
0: Ahora
9: conocimiento.
0: entiende.
9: Tenga ese conocimiento y usted maneje como entienda, ¿verdad?
0: Exacto,
9: Cada
0: sí,
9: pero por lo
0: definitivamente.
9: menos sabemos que está eso ahí y la intención es poder estar pendiente y poder prevenir y ayudar. Así que hay muchas otras limitaciones que enfrentaba Venezuela con el tema de la censura del Internet.
0: Claro. Esa
9: Y
0: parte es bien interesante y triste.
9: es muy triste. Yo recuerdo en el 2010, yo viajé a Cuba, por
0: Ajá.
9: la única vez que he ido, la primera y la única vez. En ese año Obama abrió las puertas y podían entrar por primera vez en tantos años. Nunca he ido a Venezuela, pero sí tengo ese recuerdo vívido, cómo había limitación con el Internet y el acceso a ciertas páginas. Y
0: Wow.
9: a pesar de la intervención militar de Estados Unidos, aún hay restricciones por los ideologías y todo el tema político-social. Así que no es como aquí en Puerto Rico, que uno la prensa puede hablar, Pepito del barrio puede decir su opinión, y todavía hay ciertas limitaciones. Así que es muy importante que la prensa y todo el mundo, la comunidad, pues se comunique, porque ahora mismo el tema es que no encuentran, las familias no se pueden encontrar, no hay
0: Sí.
9: señal. Entonces, pues que haya esta flexibilidad dado la crisis que hay, de que entonces puedan permitir flexibilizar la comunicación y que entonces las familias puedan encontrarse, porque tú estás sumamente triste
0: Es
9: que
0: triste, sí.
9: tú no puedas localizar a tu mamá o a tu papá o a tu sobrino porque no hay conexión, no hay señal y entonces tienes que tirarte a la calle y buscar de hospital en hospital, de refugio en refugio para poder localizar a tu familia.
0: Sí, y no es
9: Así.
0: solamente, perdóname, no es solamente por la situación, sino por las restricciones.
1: Sí, las restricciones
0: ¿Entiendes? Qué
1: políticas.
0: triste, sí, claro.
9: Correcto. He visto, me he mantenido leyendo, viendo de cerca, y sí he visto que han estado abogando para que hayan satélites dentro de esa zona afectada, que es el
0: Okay.
9: estado de La Guaira.
0: Ajá.
9: Escuché que estaban mencionando Starlink, de SpaceX, y pues dado la emergencia, pues que muevan y que permitan
0: Claro.
9: flexibilizar. Porque el ente estatal que controla las comunicaciones, pues es el que tiene que hacer, pues abrir
0: Dar
9: estas
0: el okay,
9: oportunidades.
0: ajá.
9: Dar el ok para que entonces entren las otras empresas locales, que creo que es Movistar y otros de los de los que manejan los datos y el internet, que puedan entonces tener los ciudadanos acceso a conectividad y poder tener sus datos celulares y poder a través de satélite pues llegue esa señal y puedan comunicarse y tú decir, mira, estoy bien, me encuentro en el hospital, es sumamente desesperante para las personas que están allá, no pueden comunicarse con sus seres queridos. Y muchas de las ayudas que se están enviando es para remover escombros, para ver, ¿verdad?, dónde están las personas ubicadas y poder localizar. Así que, nada, tengamos eso muy, muy sí, de presente, sí. ¿Verdad? Que esas alertas y todo lo que puede ayudar a encontrar a estas personas que están todavía desaparecidas o las familias que no se han encontrado.
0: Sí, que también sea algo que los gobiernos puedan aprender.
1: Claro.
0: Se sigue aprendiendo de esa situación, porque, por ejemplo, nosotros estamos muy susceptibles aquí en Puerto Rico. Lo vivimos en el 2020, pero estamos en cualquier momento.
1: Sí, en el 2017 también lo vimos.
0: Exactamente.
1: Sí, nos pasó que todo el mundo perdió la conexión.
0: Exactamente.
1: Y lamentablemente pues dependemos de esas conexiones. Yo recuerdo estar los 2 meses sin conexión y había que guiar hasta la casa del que querías hablar porque para poder decirle algo. Así que comprendo.
9: Y no hace tanto eso. Uh-huh.
0: No hace tanto, ¿no?
1: No. Totalmente.
9: Esto pasa bien rápido.
0: Sí, 9 años van a ser.
1: Wow.
0: 9 años. Pero qué fuerte, no se nos olvida, como si fuera ayer. Mira, Kiara, yo sé que hay otro tema, pero se acabó el tiempo. No, lo aprovechamos bien.
9: Esto del verano nos seguimos viendo claro y hablando y buscando qué otros temas seguir hablando. Así que
0: tenemos un tema pendiente bien interesante. ¿Dónde las personas se comunican contigo?
9: Me consiguen a través de todas las redes sociales, Kiara Gerena, y de mi negocio wavesenterprises.net. Trabajamos todo lo que es mercadeo digital, redes sociales y tecnología. Así que estamos para servirles siempre. Un placer.
0: Un placer. Gracias,
1: chao,
0: Kiara. Un abrazote.
9: Hablamos. Un abrazo.
0: Chao. Mire, y usted no se vaya porque al regreso de la pausa...
1: ¡A comer!
0: Vamos para cocinar. Así que no se vaya, que regresamos con más.
1: En Emociones con Sabor.
0: ¡Vámonos!
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0: vuelta a Emociones con Sabor. Estamos.
1: Volvimos.
0: Gente, ustedes no saben el corre y corre que tenemos de un lado para otro para llegar aquí a la cocina y hacer esta
1: receta. Es muy divertido.
0: Ponernos los micrófonos.
1: Ella corre por estrés, yo porque quiero comer. Son cosas diferentes, pero funcionan.
0: Ustedes ven, por eso somos un dúo dinámico. Mira, no, está bien, ¿verdad? Sí.
1: Está bien.
0: Bájale un poquito, por favor.
1: Si lo bajo, con por la estufa.
0: Ustedes ven que esto no mejora. Bueno.
1: ¡Ay, Dios mío!
0: Esta receta es súper fácil.
1: Yo me quería con esto, ¿sabes?
0: Estamos con esto. Uh-huh. Cinnamon crunch.
1: Delicioso.
0: Vamos. Esta receta es de verano. Vamos. Como tú dijiste ayer, estamos en la semana comiendo bien chévere, saludable. Nos merecemos en un día irnos por el chorro.
1: El cheat day. Eso. Sí.
0: No nos vamos completamente por el chorro, pero bueno.
1: Con control.
0: Hay gente que se va por ahí. Mira, necesitamos, obviamente, pan. Pero este es pan brioche, que es un poquito más grueso. Y es dulzón. Mm. Así que también si le gusta el queso el pan de papa, también que sea más gruesito, chévere. También está el pan de Mallorca.
1: Ese mismo me gusta.
0: Ese
1: a mí me gusta.
0: Delicioso, a mí también. Dos huevos, porque vamos a empanar este pan. Tiene por aquí queso suizo y jamón de pavo.
1: Qué rico.
0: Por aquello de que por dentro es saludable y por fuera es delicioso. Entonces manejamos las emociones en esta receta en la cocina. Por eso es bien bueno, mire. Ponga a sus niños pequeños, adolescentes, oiga, hasta el marido. Vamos. O si el marido es el que cocina, ponga a la esposa a manejar las emociones. En una bolsa, pone una taza de este cereal que se llama Cinnamon
1: Crunch. Cinnamon Toast Crunch.
0: Yes, exacto. Que es de canela. Vamos, así, eso existe, vamos, desde que va.
1: Desde hace tiempo.
0: Desde hace tiempo.
1: Y no va a existir mucho.
0: Y
1: ya mismo se acaba.
0: Sí, lo que pasa es que puede usar otro que sea dulce. Hay muchísimo. Lo que pasa es que este tiene canela. Y la canela, porque es un sándwich frito, porque lo vamos a freír, pero en mantequilla. Entonces la mantequilla con la canela, con el azuquita, es como una cosa deliciosa.
1: Sabroso.
0: Comienzas a manejar las emociones.
1: Claro que sí. ¿Cómo le hago?
0: Mira.
1: A puño.
0: A puño
1: es que es. Para que no vaya a quemar esto.
0: Mientras tanto, yo voy a hacer el sándwich. ¿Todo bien?
1: Sí, estamos bien.
0: ¿Qué estás manejando?
1: Me asusté que no se me vaya a quemar la...
0: ¿Qué estás manejando de emociones?
1: Cinnamon.
0: Cuéntame.
1: Yo cuando niño...
0: ¿Cómo? ¿Cómo es?
1: Yo cuando niño...
0: Mire, puede manejar ahí las frustraciones, un mal día de trabajo, a lo mejor dice... Mira, hoy el día estuvo, ¿cómo lo saco sin que le haga daño a nadie? Mira, póngalo en una bolsita ahí... Y aparte de eso, al final, pues lo puede utilizar.
1: Si no tienes una almohada cerca para gritar, cállale a puño al conflay.
0: Y además, como tiene los crunchies, tiene sonido, ¿eh? Tiene un sonidito ahí, chévere. Algunos pedacitos los deja. No es pulverizado.
1: Es roto nada más.
0: Bastante...
1: ¿Está pulverizado?
0: Ah, algunos están pulverizados, otros no. Entonces, yo, mientras tanto...
1: Si no me controla...
0: Viste, esas emociones, yo no sé, Yamsi, que tú le has hecho a ese hombre.
1: Ay, Dios mío, lo que no me ha hecho es...
0: Vamos por ahí, ándale, pues.
1: La pregunta es lo que no me ha hecho.
0: Eso es, allá ustedes. Bueno, por aquí, ya está el sándwich. Ya el sándwichito está.
1: Mm.
0: En este plato...
1: Tiramos
0: el cereal. El cereal...
1: Bien, sin miedo, por ahí.
0: Sin miedo al éxito.
1: Es que no quiero llenar todo.
0: Dale. No, la mesa no, porque tú eres eres experto.
1: Ahí está, ese
0: vamos,
1: te da.
0: Vamos.
1: Este
0: ahí
1: es para mí, este es para mí. Este me lo como yo.
0: Exacto. Mientras tanto, ahorita tiene que hablar y está. Y no puede.
1: Qué rico.
0: Mira, pues entonces, aquí está, para las personas que nos están escuchando a través de las redes sociales, pues ya Ismael pulverizó un poquito o le cayó a puño.
1: Le rompí la cara al Cinnamon Toast Crunch.
0: Exacto, en una bolsita.
1: Y está
0: chocando. Bolsita que usted quiera, que usted tenga disponible. La mejor es la que pueda cerrar en la parte de arriba, que tiene como un zipper en la parte de arriba, porque si no, el desastre va a ser, y en esa cocina lo que va a haber es guerra.
1: Exacto.
0: Cuando, ¿entiende? Así que no puede ser. Entonces, necesitamos dos huevos, y esos dos huevos los vamos a batir. Mientras
1: muévelo. ¿Qué hago?
0: La mantequilla, el sartén. Calentamos la mantequilla. Entonces, movemos así el huevito. Son dos. Dependiendo, esto es para un sándwich. Si va a ser dos o tres, pues son más huevitos. Vamos ahora a sumergir esto en... Ándale, pues.
1: En el huevo.
0: Como decían un niño en la escuelita que yo tenía. Los huevos. Pues, ¿y qué pasa? Que ese pan absorbe todo esto. Y ahora viene el empanado.
1: Qué rico.
0: Ya viste.
1: ¡Qué problema!
0: ¡Ay!
1: ¿La dieta para cuándo?
0: Mira, una vez yo tenía familiares visitando y yo hice esta receta, la primera sándwich, a ver que lo probaran. Madre
1: se
0: mía.
1: El logo.
0: Se fue el pan completo, el paquete completo.
1: Me imagino.
0: Y yo hacía, y hacía, y ya después se fue el fun de hacerlo, porque hice tantos.
1: Exacto.
0: Y entonces me pedían, cada vez que iban a casa, ay, aquel sándwich que tú hiciste. Ve, mira, ya se está empanando.
1: ¿Cuándo llegará?
0: El día
1: de mi sándwich. Sé que antes de...
0: Entonces, es importante que cuando lo hagamos a fuego lento, como hay una canción de una española, Fuego Lento, de Rosana. Fuego lento porque queremos que se derrita el queso. Porque es todo a la vez. Son todas las texturas y los sabores para las emociones. ¿Estamos listos? ¿Está caliente?
1: Está caliente, está derretido por lo menos.
0: Vamos para allá.
1: Bueno, subí ahí la temperatura y ya está ready. Está haciendo ebullición de la mantequilla.
0: Pues vamos para allá.
1: Y tengo suficiente mantequilla como para que nade.
0: ¡Wow! Una, dale, dos y... Dale. No fuimos.
1: Acá está.
0: Ahí está. Eso es todo. Eso es todo lo que necesitamos. Hay por aquí una toallita.
1: Ay, mira,
0: puedes
1: poner una toallita de aquí abajo. Pues,
0: dale, sí.
1: Entonces, virarlo.
0: Exacto. Ahorita lo vamos a virar. Se tarda un poquito porque necesitamos que ese cereal se ponga crocante. Él lo es, pero que se...
1: Más crocante.
0: Y se mantenga unidito. Uh-huh. Unido eso. Mira.
1: Que sea como una familia.
0: Exacto, unida. Como esta familia de emociones con sabor tan bonita.
1: Así, unida.
0: ¿Qué es?
1: Una familia unida, dulce y llena
0: familia
1: de pan.
0: Familia unida, permanece unida. ¿Qué tú crees, Yamsi?
1: Este sándwich tiene mucha simbología.
0: Oye, es una buena propuesta para O Positivo Café. Ya está oliendo. Ya está oliendo. Es que la mantequilla con lo dulce, con la canela. Bueno, tiene canela. Otro diría, tiene canela, es saludable.
1: Sí,
0: bueno,
1: con eso basta. Yo me harté de este conflake cuando crecía. ¿Verdad?
0: Por eso es, mira cómo creció.
1: Crecí para todos lados. No solamente para arriba, crecí para todos lados, Dios mío.
0: Mira, cógalo suave con los cereales, con lo dulce en el verano y durante la época escolar con los niños. Uh-huh. Porque no tiene realmente grandes atributos nutritivos, no le dura tanto en el sistema, o sea, no hay proteína, así que la energía es los picos de azúcar, ¡boom! Sí. Y bajan.
1: Esto es casi un
0: vamos
1: smash.
0: Vamos a mirar. Lo importante es que no me lo aplastes tanto. Él lo sigue aplastando, un smash.
1: Smash. Salud.
0: Ay. Uy. Ay, qué rico.
1: Qué lindo se ve eso.
0: Eso. Las personas que nos están escuchando a través de las ondas radiales, los que están por de Facebook show. Live, lo están viendo. Y ese colorcito doradito, ¿viste?
1: Da un olorcito como a popcorn con caramelo.
0: Ay, sí.
1: Los otros días fui con mi esposa a comer el popcorn, porque así nos gusta. Nos fuimos al cine, fuimos a comer con popcorn.
0: Es que el popcorn del cine y el que se hace en la casa no tiene nada que ver. No. Usted
1: no
0: sabe
1: lleva.
0: Un viaje porque lo pone en el microondas y piensa, y sí, te va a saber rico. Yo le he echado un toquecito de sal, le he echado mantequilla, a veces hasta cantitos de chocolate. No, eso no sabe igual.
1: A mi esposa le encanta lleno de extra queso. El mío es de con caramelo. A mí el con caramelo de...
0: ¿Pero en el cine te lo echan caramelo?
1: Venden con caramelo ya. Tostado ya con el caramelo.
0: Ah, ya.
1: Y sabe... ¿Sabe como los que venden en la bolsita?
0: Exacto.
1: Pero mejor.
0: Bueno,
1: cuidado si no le la bolsita.
0: Vamos por aquí. Ya
1: vamos
0: está.
1: Ya.
0: Vamos a perder, préstame un momento.
1: Te lo presto.
0: Dale. Eso ya está.
1: No me dañes el sándwich.
0: No te dañes
1: el sándwich. Que he trabajado duro
0: vamos
1: para tostar.
0: Vamos a dejarlo ahí un ratito para que realmente el queso...
1: Ah, se derrita.
0: No, él lo sigue aplastando. Porque
1: sí, porque a mí me gusta porque después cuando tú lo coges ya está solidito, queda como que compacto.
0: Y tú sabes que otra idea para O Positivo Café, si hacen esto, tú sabes que viene el pan completo y ustedes lo cortan.
1: Ah, sí.
0: Pues entonces, mientras más ancho sea la rebanada de pan...
1: Mejor.
0: Más rico.
1: Sí, ya yo compro el pan con la rebanada gruesa.
0: Ah, sí.
1: Así que también lo pueden conseguir.
0: Para la tostada francesa.
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0: Huele.
1: Ya está. 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
1: Mira, por aquí. ¡Lo logré! No se me cayó.
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0: Ahí está.
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0: 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Ah, Otto te iba a pedir algo que hay en la bodega, ¿tú sabes qué? Él lo vio, me dijo, mira, llegó.
1: Sí.
0: A la bodega de Opositivo. Sí.
1: Tenemos allí.
0: Son la combinación de nueces.
1: Sí, las nueces con los yogurts. ¡Ah, qué rico!
0: ¡Qué rico son!
1: Sí.
0: Son
1: adictivos. Mañana los traigo, mañana. Mañana vamos a estar en el Hotel
0: Marriott de Aguadilla.
1: Así que este programa se va a ver desde allí.
0: El Hotel Marriott de Aguadilla. ¿Por qué? Porque el casino del Hotel Marriott de Aguadilla está de celebración, están de aniversario.
1: Uh-huh.
0: Sí, y desde mañana hasta el 30 de julio, Radio Grito estará allí con los diferentes programas. Así que nuestros compañeros estarán allí dándose cita. Mira esto.
1: De show. Apunta ahí a la cámara. Mira, a ver.
0: Apunta a la cámara.
1: No se lo pierdan. Caramelizado, queso ¿viste? Derretido, un sandwichito sencillo, simple y con mucho sabor para que te llenen de emociones.
0: Ven acá. ¿Cuán fácil fue eso?
1: No, para mí fue lo más difícil que he hecho en mi vida.
0: Fue súper fácil.
1: No, fue súper fácil, súper rápido.
0: Súper fácil, gente. Y si no le gusta ese, dése la oportunidad de ese cereal por la cuestión de la canela. Si no, pues está este que son unos circulitos.
1: Sí.
0: Tienen que son dulces, pero aparte de dulces tienen colorantes. Ay, exacto. Dios mío. Pero hay unos circulitos también que tienen un poquito de miel, tienen dulce, pero no tienen el...
1: Usted sabe el fracatán de cornflakes que hay. Pruebe con cada uno y consiga el que más le guste.
0: El que más le guste, pero exacto. Mire, dése la oportunidad de ese.
1: Cuando lo hagan, por favor, hagan el sándwich y nos envían fotos a través de Emociones por Sabores aquí en Facebook y nos envían para ver qué hicieron con ese platito y ese sándwich, cómo quedó.
0: Oye, porque hace un tiempo nos enviaban recetas de cómo lo hacían, las versiones, eso era bien chévere.
1: De hecho, así que con gusto las vemos y las presentamos aquí en el
0: Exacto, programa. Y nos da idea. Mira, ¿sabes qué? No me gusta el jamón de pavo. Hay gente que no le gusta el jamón de pavo, mi hermana no le gusta. Pues lo hice con salami. Uf, eso es rico porque eso tiene un montón de...
1: A mí me gusta el pastrami, así que...
0: A otro también. Ay, no, bendito sea Dios. Yo el pastrami le digo, mira...
1: Al que no le gusta el caldo, le dan dos tazas.
0: Otro en casa y este aquí. Pero, ¿qué pasa?
1: Dios
0: ¿Qué
1: mío?
0: Yo he hecho? ¿Qué
1: ¿Cómo
0: yo
1: posible
0: he
1: de suceso?
0: Mira, ¿cuál es el primer especia que vas a usar la próxima vez que cocines?
1: El tomillo.
0: El tomillo, muy bien.
1: El tomillo, para probarlo.
0: Para probarlo. ¿Y alguno otro que no hayas probado?
1: La albahaca. Bueno, la he probado en la salsa Alfredo y todo eso, así que...
0: Exacto.
1: Sí, pero el tomillo no lo he probado.
0: Okay. Pero las he probado albahaca fresquita, fresca.
1: Tengo que buscar la fresca, exacto.
0: Eso es delicioso.
1: Uh-huh. Me puedo imaginar.
0: Sí.
1: A mí me encanta todo esto de
0: puedes sembrar una matita de
1: quiero
0: albahaca que se da fácil.
1: Tenemos, de hecho, en Opositivo atrás, tenemos un pequeño huertito.
0: ¡Ay, qué
1: con,
0: chévere!
1: Orégano y tiene recao y un poquito de cilantrillo. Así
0: o sea que lo usan de allí.
1: Claro. Mire, pero queremos expandir eso.
0: Claro, siempre se puede mejorar. Mira, pero es maravilloso. Cuando usted va a comer a algún sitio y tiene un huerto así, que van y recogen las hierbitas y las usan.
1: Madeleine me enseñó, ¿cómo es que se llama el chef? Allá en Canadá, en Alaska.
0: French Laundry.
1: Exacto, y me enseñó el pequeño e inmenso huerto que tienen de todas las cosas.
0: Como
1: y todo,
0: cinco cuerdas.
1: Eso está brutal. Eso es un sueño de verdad que yo quisiera tener, ¿sabes? Sí. Siembro todo lo que te sirvo, sembrado ahí.
0: Yo tenía el sueño de ver un jardín como ese, un huerto.
1: Se
0: Oye,
1: dio.
0: Se me dio. Se me dio. Yo quedé como una loca. Yo decía, ya el viaje se dio.
1: Exacto.
0: Pero bueno, mira, esto se acabó.
1: Se nos acabó. Así que...
0: Gracias por habernos sintonizado, pero recuerde que nos vemos mañana desde el Hotel Mario de Aguadilla, en el casino.
1: Muy bien, así que buen provecho. Pruebe el sandwichito.
0: Chao, chao.
1: Chao.
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2: Buenas tardes. Este es el resumen informativo de Cumbre 1470 AM y 106.3 FM para mantenerle al día con los acontecimientos más importantes de hoy, las noticias más relevantes de Puerto Rico y el mundo. Aquí comienza nuestra cobertura. Estas son las noticias para hoy, 2 de junio, le informa Kevin Rosado.
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4: Junta de Control Fiscal aclara proceso de certificación del presupuesto de 2026. La Junta de Control Fiscal informó que procedió a elaborar y certificar el presupuesto revisado para el año fiscal 2026, tras señalar que ni la gobernadora Jennifer González Colón ni la Asamblea Legislativa presentaron un documento conjunto dentro del calendario establecido por la Ley Promesa. De acuerdo con el organismo fiscal, al concluir el año fiscal el 30 de junio de 2026, el Ejecutivo y la legislatura no habían alcanzado un acuerdo sobre las enmiendas al presupuesto revisado. Ante este escenario, el ente aprobó un presupuesto revisado que se ajusta al plan fiscal certificado para Puerto Rico, el cual constituye el presupuesto final para dicho periodo. El organismo precisó que el nivel de gasto público nunca estuvo en controversia y que el retraso respondió principalmente a la falta de consenso entre ambas ramas sobre ciertos asuntos presupuestarios. Asimismo, la Junta indicó que este presupuesto revisado incorporó ingresos que no habían sido contemplados inicialmente como parte del proceso habitual de cierre de año fiscal y aclaró que este documento

0: documento no guarda relación con el presupuesto del año fiscal 2027, el cual fue certificado previamente. El ente fiscal también destacó que este presupuesto revisado de 2026 podría cumplir con uno de los requisitos para eventual disolución del organismo bajo la sección 209 de la Ley Promesa, siempre que una auditoría financiera independiente confirme que permaneció balanceado conforme a los estándares exigidos. Por su parte, esta declaración surge luego de expresiones públicas de la gobernadora Jennifer González Colón sobre el proceso de certificación. Desde la fortaleza se indicó que la decisión de la Junta respondió a señalamientos sobre ciertas partidas debido a diferentes diferencias entre el Ejecutivo y la Asamblea Legislativa. No obstante, la gobernadora aseguró que la legislación ya había sido aprobada por ambos cuerpos y remitida a su despacho. Además, González Colón sostuvo que el director ejecutivo de la Junta, Robert Mujica, le confirmó que las partidas señaladas no comprometían el presupuesto balanceado. La mandataria expresó: "No voy a permitir que nada ponga en riesgo el trabajo que hemos hecho para balancear el presupuesto de Puerto Rico por enmiendas, y mucho menos cuando logramos un superávit de 635 millones. Finalmente, la gobernadora sostuvo que la medida fue firmada antes de vencer el término constitucional del 30 de junio, lo que permitió que las enmiendas al presupuesto vigente entraran en vigor y que pudieran utilizarse las economías generadas. En otras noticias, auditoría revela graves deficiencias en manejo de propiedad en ciencias médicas. Una reciente auditoría ha puesto al descubierto serias fallas en la gestión, control y custodia de equipos dentro del recinto de ciencias médicas de la Universidad de Puerto Rico. Las inspecciones, que abarcaron un periodo de análisis entre el 1 de enero de 2020 y el 7 de abril de 2025, revelaron la desaparición de propiedad, deficiencias en los registros de inventario y el almacenamiento prolongado de equipos tecnológicos esenciales que nunca llegaron a utilizarse. Entre los hallazgos más alarmantes del informe se destaca la imposibilidad de localizar 10 equipos especializados cuyo valor conjunto asciende a $150,000. Asimismo, los auditores detectaron discrepancias significativas entre la ubicación física de los activos y lo que dictan los registros oficiales, identificando propiedad que carecía de custodios asignados o que figuraba a nombre de personas incorrectas. La falta de actualización en los sistemas de control también quedó en evidencia al descubrirse que 12 equipos transferidos a entidades externas aún aparecían como parte del inventario del recinto. De igual forma, un total de 144 ex empleados continuaban apareciendo en los registros con propiedad institucional asignada a sus nombres, incluso años después de haber culminado sus funciones en la institución. Por otra parte, la investigación señala el desaprovechamiento de recursos adquiridos durante la emergencia de la pandemia del COVID-19. Un total de 40 equipos, que incluyen 39 computadoras y una unidad de telemedicina comprada por un valor de $75,000, se mantuvieron almacenados y sin darles uso alguno. Durante una inspección física realizada en febrero de este año, el personal auditor localizó computadoras portátiles y tabletas guardadas en cajas en el interior de una oficina que no contaba con servicio eléctrico, presentaba un notable desorden y tenía plafones rotos, un escenario que eleva el riesgo de deterioro, pérdida y obsolescencia tecnológica. A esto se suman marcados retrasos en los procesos administrativos para liberar de responsabilidad a los empleados que se desvinculan de la institución, El informe detalla que algunas solicitudes de relevo permanecieron congeladas sin aprobación por periodos que van desde los 887 hasta los 1,454 días, mientras que otras se autorizaron con demoras de hasta 987 días. Ante este panorama, la Administración del Recinto de Ciencias Médicas indicó que ha comenzado a implementar medidas correctivas, tales como la actualización de inventarios, la reubicación del equipo almacenado y la revisión de sus protocolos internos. Sin embargo, se determinó que los señalamientos persisten y exigen acciones contundentes e inmediatas. Las recomendaciones oficiales instan a corregir de inmediato el sistema de activos fijos, localizar las propiedades desaparecidas, robustecer los controles internos y evaluar la redistribución de los equipos de telemedicina mediante programas federales o unidades de salud. Se hizo un llamado enérgico al personal del recinto para reforzar de manera estricta la protección de la propiedad pública, garantizando que los recursos disponibles se utilicen de forma óptima para la educación médica y los servicios de salud.
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0: En otras notas, gobernadora asegura la entrega de estados financieros auditados de 2023. La gobernadora Jennifer González Colón aseguró que el gobierno entregará entre este viernes y el próximo lunes los estados financieros auditados correspondientes al año fiscal 2023. Estos documentos son considerados piezas clave para validar la situación fiscal real del país y su entrega se produce en medio de una intensa controversia con la Junta de Control Fiscal por el presupuesto. De acuerdo con las declaraciones de la mandataria, el retraso en la presentación de estos informes respondió principalmente a que la empresa Luma Energy no había entregado la información financiera requerida a la Autoridad de Energía Eléctrica. González Colón enfatizó que el gobierno central se encontraba condicionado por este retraso, ya que los datos de la corporación pública son indispensables para poder cerrar los estados financieros globales de la administración. Tras destrabar este proceso con la recepción de la información necesaria, la ejecutiva anticipó además que los estados financieros del año 2024 deberán ser entregados antes de que concluya el año en curso. Esta promesa surge tras meses de cuestionamientos por parte de la Asamblea Legislativa sobre cómo el Ejecutivo puede garantizar la existencia de presupuestos balanceados sin contar con auditorías financieras actualizadas. Sobre este particular, la gobernadora rechazó de forma categórica que la falta de dichos estados impida certificar la estabilidad de las finanzas públicas, argumentando que el presupuesto y las auditorías son procesos separados y que los planes de gasto cumplen estrictamente con el plan fiscal. Por su parte, la Junta de Control Fiscal certificó el presupuesto revisado del año fiscal 2026 con un documento desarrollado por el propio ente federal, argumentando que ni la Fortaleza ni la legislatura presentaron una propuesta oficial dentro del calendario establecido. El organismo supervisor advirtió que este presupuesto revisado solo podrá considerarse conforme con las condiciones para la disolución de la Junta si una auditoría independiente determina que se mantuvo equilibrado bajo los estándares contables que exige la ley promesa. Para el año fiscal 2026-2027, la gobernadora firmó un presupuesto que asciende a 13.174 millones con cargo al Fondo General, el cual alcanza los 33.6 mil millones al incluir los fondos federales. González Colón defendió la salud de las finanzas locales, afirmando que el año fiscal 2026 cerró con una superávit de 635 millones. Asimismo, explicó que utilizó su poder constitucional de veto de línea por un total de 5.8 millones, eliminando partidas impugnadas por la Junta como 35 millones para mejoras de carreteras y fondos para la celebración del aniversario de Estados Unidos, con el fin de despejar dudas y asegurar que el presupuesto permanezca balanceado. En otras noticias, inicia modernización de la planta Sergio Cuevas con millonaria inversión. Una millonaria inversión destinada a transformar el sistema de distribución de agua potable en la zona metropolitana ha comenzado de manera oficial. La Autoridad de Acueductos y Alcantarillados iniciará el próximo martes 7 de julio las obras de mantenimiento y mejoras estructurales en la planta de filtro Sergio Cuevas, ubicada en el municipio de Trujillo Alto. El proyecto, que cuenta con un presupuesto de $170.8 millones, busca atender deficiencias operacionales acumuladas por años y aumentar significativamente el abasto del líquido para más de 188 mil abonados en San Juan, Carolina, Trujillo Alto, Loíza, Canóvanas y sectores de Juncos. Los trabajos tendrán una duración de 1.460 días calendario, lo que equivale a casi 4 años de labores continuas. Las autoridades gubernamentales explicaron que esta instalación es el centro de operaciones que más agua provee a la región metropolitana, por lo que la intervención no será superficial, sino que concentrará en modernizar componentes esenciales. El plan de rehabilitación integral contempla mejoras profundas en los sistemas de aireación, coagulación, sedimentación, filtración, desinfección, bombeo y monitoreo. Con esto se proyecta fortalecer la presión en la red de distribución y asegurar la estabilidad del servicio. El arranque de estas labores coincidirá con una interrupción eléctrica programada por la empresa Luma Energy para el mismo 7 de julio en Trujillo Alto y Carraízo. La corporación pública aprovechará esta salida de servicio para realizar de forma simultánea trabajos operacionales tanto en la planta Sergio Cuevas como en la represa de Carraízo. Estas labores iniciales tomarán entre 12 y 16 horas. Posteriormente, el restablecimiento del servicio de agua ocurrirá de manera paulatina durante las siguientes 24 horas, aunque los sectores más distantes o elevados podrían experimentar demoras de hasta 5 días en recuperar el suministro. Entre las primeras acciones destaca el reemplazo de una válvula adquirida en el año 2022 que no había sido instalada. Este cambio permitirá rehabilitar 4 filtros e inyectar de inmediato 20 millones de galones diarios adicionales al sistema. Actualmente la planta genera entre 60 y 63 millones de galones al día, una cifra menor a los 90 millones que producía antes de 2021. La meta final del proyecto es elevar la capacidad de diseño de la instalación de 80 millones a 112 millones de galones diarios. Asimismo, durante la jornada del martes se prepara el terreno para sustituir una bomba que lleva 5 años inactiva, se colocarán nuevas válvulas y se reparará una avería en una tubería de 48 pulgadas que actualmente provoca la pérdida de entre 2 y 4 millones de galones de agua por día.
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0: Alcalde de Vieques vislumbra la apertura del nuevo hospital para septiembre. En Vieques, el alcalde José Junito Corcino Acevedo proyecta que el nuevo hospital de la isla municipio podría inaugurarse el próximo mes de septiembre. Aunque todavía no existe una fecha oficial para la apertura, el ejecutivo municipal detalló que la estructura ya está construida y actualmente se encuentra en la etapa de amueblado y distribución de equipos. Esta expectativa surge tras meses de controversia por los retrasos en el centro de diagnóstico y tratamiento, cuya construcción inició en 2023 con una proyección de apertura original para el 2025. En abril pasado, la Administración de Servicios Generales abrió una nueva subasta para adquirir el equipo médico indispensable que aún falta por entregar como las camillas. Por el momento, la instalación ya ofrece algunos servicios específicos, entre ellos tratamientos de diálisis y gestiones administrativas. El alcalde aseguró que la comunicación con el Departamento de Salud ha mejorado en las últimas semanas para informar sobre los avances de la obra y que la agencia se comprometió a reclutar a los profesionales necesarios a pesar del reto que representa la escasez de médicos en el país. Por otra parte, el transporte marítimo sigue siendo un reclamo central, aunque el gobierno aplazó hasta el 31 de diciembre de este año el aumento en las tarifas para no residentes. El alcalde señaló que el desafío principal es la capacidad ante el incremento de visitantes. Porcino Acevedo calificó de pobre la comunicación con la Autoridad de Transporte Integrado y exigió un aumento en la frecuencia de los viajes, fiscalización y mejoras al terminal de lanchas, al cual describió como obsoleto, además de insistir en una ruta marítima más corta. En el aspecto fiscal, Vieques opera con un presupuesto estable de unos 14 millones, sostenido principalmente por patentes y arbitrios que generan cerca de 1.5 millones anuales. El Ejecutivo Municipal destacó que no se han reducido servicios ni horarios y que, al contrario, se aumentaron los sueldos de los empleados, a pesar de que los costos de transportación duplican o triplican el precio de los materiales en comparación con la Isla Grande. El municipio avanza en varios proyectos de infraestructura de gran envergadura, entre ellos destacan la rehabilitación del complejo deportivo Luján con una inversión de 3.4 millones, el diseño final de una nueva celda para el vertedero por 17 millones, cuya subasta se publicará en agosto, y una planta de tratamiento de la Autoridad de Acueductos y Alcantarillados en el barrio Martino, que asciende a casi 50 millones. Asimismo, se planifica la construcción de un hospedaje para profesionales de la salud con un fondo de 17 millones para mitigar la falta de vivienda. En cuanto a los servicios básicos, el ayuntamiento se mantiene atento al sistema eléctrico, donde se solicitan sistemas de respaldo de emergencia, mientras que el suministro de agua permanece estable sin aviso de racionamiento. La policía reporta 280 bajas durante el primer semestre de 2026. Las filas de policía registraron un total de 280 bajas de agentes y oficiales durante el primer semestre de 2026. Esta cifra representa un incremento de 24 desvinculaciones en comparación con el mismo periodo del año anterior. Entre los motivos principales de esta salida, se detalló que 176 efectivos dejaron la agencia para acogerse a la pensión por años de servicio, 13 correspondieron a retiro obligatorio al cumplir la edad máxima de 62 años y 62 se debieron a renuncias voluntarias. Asimismo, se reportaron 9 expulsiones y 10 fallecimientos, de los cuales uno ocurrió en el cumplimiento del deber. Al desglosar el comportamiento de estas salidas, mes a mes durante la primera mitad del año, el flujo comenzó en enero con 37 bajas, seguido de 23 en febrero, alcanzando el punto más alto en marzo con 124 desvinculaciones. Posteriormente, en abril se registraron 49 salidas, 21 en mayo, y el periodo cerró con las bajas ocurridas el 26 de junio. Esta tendencia de reducción de personal mantiene una línea ascendente tras el cierre de 2025, un año que culminó con 942 bajas, superando por 401 las 541 desvinculaciones que se habían contabilizado en 2024, lo que equivalió a una alza de 74%. Actualmente, la matrícula general de la uniformada ronda los 11.000 agentes y oficiales. De este total, poco más de 6.000 efectivos se encuentran adscritos a operaciones de campo asignados directamente a los precintos y distritos de todo el país. El personal restante está distribuido en labores de la rama investigativa, divisiones de drogas, escoltas y personal destacado en agencias federales, entre otras funciones. En el aspecto económico, la mayoría de los oficiales que optaron por la jubilación por años de servicio recibirán una pensión que promedia menos del 40% del salario que devengaban en activo. Bajo los parámetros vigentes, estas compensaciones se estiman en $160,000, alcanzando un tope máximo de 48% del sueldo. Esta realidad contrasta con el principal reclamo de la fuerza policíaca, que solicita el retorno a un retiro digno, el cual hasta el año 2013 oscilaba entre el 65% y el 75% de la retribución salarial. Por otra parte, se prevé que las renuncias voluntarias dentro de la institución podrían experimentar un incremento durante el mes de julio. Esta proyección coincide con la expectativa de la aplicación de los nuevos ajustes salariales programados para los uniformados, cuyo impacto más sustancial está dirigido a la base de los cadetes.
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2: Continuamos con el resumen de noticias en esta tarde, dándoles un vistazo a lo más relevante en el ámbito internacional. 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Quédense con nosotros para estar al tanto de los eventos más importantes alrededor del mundo.
14: En Venezuela, el número confirmado de muertes por el devastador doble terremoto que sacudió la semana pasada a Caracas y La Guaira asciende a casi 2.000, aunque se espera que esa cifra aumente drásticamente. El martes, investigadores de la NASA dijeron que una revisión de imágenes satelitales del área a lo largo de la costa de La Guaira, cerca del epicentro de los terremotos ocurridos el 24 de junio, revela que más de 58.000 edificaciones resultaron dañadas o destruidas. Decenas de miles de personas siguen desaparecidas una semana después de los terremotos, al tiempo que se desvanecen las esperanzas de que los equipos de rescate encuentren a los sobrevivientes que quedan atrapados entre los escombros. Las Naciones Unidas advierten que es probable que los sobrevivientes desplazados enfrenten hambre y la propagación de enfermedades debido a que los terremotos han agravado la ya grave crisis humanitaria que azota Venezuela, producto, en parte, de las duras sanciones impuestas que Estados Unidos le impuso al país. Organizaciones humanitarias estiman que, incluso antes de los terremotos, alrededor de 8 millones de personas en Venezuela ya requerían ayuda humanitaria urgente. El Programa Mundial de Alimentos está solicitando 50 millones de dólares para proporcionar asistencia alimentaria a unas 500.000 personas que residen en Venezuela durante los próximos 3 meses. Las conversaciones técnicas indirectas entre los equipos estadounidenses e iraníes comenzaron este miércoles en Qatar después de que el principal negociador de Irán dijera que su país no participará en nuevas negociaciones de alto nivel hasta que Estados Unidos cumpla con los términos del memorando de entendimiento que ambas partes firmaron. Estas fueron las palabras expresadas por Mohammad Bagher Ghalibaf en la televisión estatal iraní.
15: Incluso ahora que estamos negociando con Estados Unidos, no estamos negociando con un amigo, estamos negociando con un enemigo en el que no se puede confiar y que definitivamente tomará represalias contra nosotros cada vez que tenga la oportunidad. A decir verdad, una persona puede negociar bien solo si también está preparada para la guerra.
14: Ghalibaf agregó que Irán garantiza el paso gratuito por el estrecho de Hormuz solo por 60 días y dijo que su país nunca, bajo ninguna circunstancia, renunciará a su derecho a controlar la navegación en dicha vía fluvial. Asimismo, Ghalibaf calificó al estrecho como el mayor instrumento de poder de Irán. Tras los comentarios de Ghalibaf, la Armada de Irán dijo que un buque portacontenedores comercial encalló en aguas poco profundas tras intentar eludir la ruta tradicional de navegación a través del estrecho de Hormuz. Mientras tanto, el ministro de Defensa israelí, Israel Katz, ha amenazado por tercera vez con bombardear Irán a pesar de las aparentes iniciativas diplomáticas del gobierno de Trump. El primer ministro de Israel, Benjamín Netanyahu, se reunió el martes con soldados israelíes desplegados en el sur del Líbano, a quienes les dijo que seguirán allí mientras el grupo Hezbollah represente una amenaza para el país. Esta fue la primera visita de Netanyahu al Líbano desde que Israel invadió a su vecino del norte el 2 de marzo. Desde entonces, más de 4.000 personas han perdido la vida en ataques israelíes contra el Líbano, los cuales no han cesado a pesar del alto el fuego acordado entre Estados Unidos e Irán, que exige que Israel deje de bombardear el Líbano y retire sus fuerzas armadas de territorio libanés. En Washington, D.C., la Cámara de Representantes de Estados Unidos rechazó el martes una resolución de poderes de guerra cuya finalidad era limitar la autoridad del presidente Trump para involucrar a las Fuerzas Armadas estadounidenses en la guerra de Israel contra el Líbano. La medida fue presentada por la congresista del estado de Michigan, Rashida Tlaib, la única estadounidense de origen palestino que ocupa un escaño en el Congreso. La propuesta fue rechazada con 189 votos a favor y 235 en contra, luego de que 22 demócratas se unieran a la mayoría de los republicanos para votar en contra de esta. La ONU está instando a los donantes a cubrir un déficit de 100 millones de dólares en el financiamiento de la Agencia de Naciones Unidas para la Población Refugiada de Palestina, UNRWA. El martes, el secretario general de Naciones Unidas, Antonio Guterres, dijo que el bienestar de millones de palestinos está en riesgo debido a dicho déficit, así como a las restricciones generalizadas impuestas por Israel a la capacidad de la UNRWA para operar en los territorios palestinos ocupados. Esto se produce al tiempo que los medios de comunicación israelíes están informando que la llamada Junta de Paz, impulsada por Trump, pronto comenzará a administrar albergues humanitarios en Gaza. El periódico Israel Hayom informa que el primer albergue, situado cerca de Rafah, comenzará a operar en unas semanas y que la vigilancia de este estará a cargo de una fuerza multinacional que utilizará armas conocidas como menos letales. El artículo del Israel Hayom también afirma que las Fuerzas Armadas de Israel continuarán expandiendo su control más allá de la llamada Línea Amarilla, una demarcación acordada en el alto el fuego mediado por Estados Unidos en octubre que divide la franja entre la zona bajo control palestino y la zona bajo ocupación israelí. Israel continúa violando dicho acuerdo a diario. El Comité de Reglas de la Cámara de Representantes de Estados Unidos, controlado por los republicanos, ha impedido que se vote una enmienda bipartidista que busca bloquear la integración entre las Fuerzas Armadas estadounidenses e israelíes. La iniciativa de cooperación en tecnología de defensa entre Estados Unidos e Israel propuesta tiene como finalidad acelerar el intercambio de tecnología entre ambos países, la producción conjunta de sistemas de armamento y la colaboración en el uso militar de la inteligencia artificial y la biotecnología, entre otros. Una enmienda presentada por el demócrata de California, Ro Khanna, y el republicano de Kentucky, Thomas Massey, habría eliminado esta iniciativa de la Ley de Autorización de Defensa Nacional de 2027. El congresista Cana habló el martes después de que los líderes republicanos impidieran que la enmienda fuera debatida.
16: This is unconscionable.
15: Esto es inconcebible. Ni siquiera nos están dando la posibilidad de votar la enmienda. Thomas y yo seguiremos luchando para asegurarnos de no comprometer la soberanía de Estados Unidos.
16: To make sure we don't compromise American sovereignty.
14: La Corte Suprema de Estados Unidos rechazó el martes por 6-3 el intento del presidente Trump de poner fin a la ciudadanía estadounidense por nacimiento, un derecho consagrado en la 14ª enmienda de la Constitución de Estados Unidos. En su primer día en el cargo, Trump firmó una orden ejecutiva que establecía que los hijos de personas indocumentadas o de padres inmigrantes que no poseen estatus de residencia permanente, ya no recibirían la ciudadanía estadounidense a pesar de haber nacido en Estados Unidos. Los jueces conservadores John Roberts, Amy Coney Barrett y Brett Kavanaugh se unieron a las 3 juezas liberales para rechazar la orden ejecutiva de Trump. John Roberts, el magistrado que preside la Corte Suprema, escribió en la decisión: la ciudadanía, antes y ahora, representa el derecho a tener derechos, a participar libremente en nuestra comunidad política. Los redactores de la 14ª enmienda extendieron esa promesa a todas las personas nacidas libres en este país. Hoy mantenemos vigente esa promesa. Defensores de los derechos de los inmigrantes se congregaron en las escalinatas del alto tribunal. Estas fueron las palabras expresadas por la congresista demócrata del estado de Illinois, Delia Ramírez, quien es hija de inmigrantes guatemaltecos.
17: I am the proud, proud daughter of María Elvira Ramírez Guerra.
18: Yo soy la orgullosa hija de María Elvira Ramírez Guerra, una inmigrante guatemalteca que cruzó la frontera embarazada de mí. Soy ciudadana estadounidense por derecho de nacimiento. Soy una estadounidense. Y todas las personas de este país, si nacieron aquí, son estadounidenses y punto, sin excepciones. ¿No es así?
17: Punto, no exceptions, am I right?
14: En otra decisión de gran trascendencia, los jueces de la Corte Suprema de Estados Unidos dictaminaron que los estados pueden prohibir que estudiantes transgénero compitan en equipos deportivos de niñas y mujeres y avalaron las prohibiciones impuestas al respecto en los estados de Idaho y Virginia Occidental. Los jueces dictaminaron por unanimidad que esas prohibiciones estatales no violan el título 9 de las enmiendas de educación de 1972, la ley federal que prohíbe la discriminación por razón de sexo en el ámbito educativo. En su decisión, la Corte Suprema se dividió en 6 a favor y 3 en contra. La mayoría conservadora del alto tribunal concluyó que dichas prohibiciones no contravienen la cláusula de protección equitativa establecida en la 14ª enmienda de la Constitución de Estados Unidos. El presidente Trump celebró el fallo y escribió en redes sociales: gran victoria. Joshua Block, abogado principal del proyecto LGBTQ y VIH de la Unión Estadounidense para las Libertades Civiles, afirmó en un comunicado: este es un fallo desgarrador. La realidad es que la igualdad de las mujeres y niñas transgénero no va en detrimento de la igualdad de todas las mujeres y niñas, de hecho, la promueve. Visite democracynow.org/es para ver la entrevista que mantuvimos sobre este tema con Chase Strangio, abogado de la Unión Estadounidense para las Libertades Civiles. En un importante fallo sobre el financiamiento de campañas electorales, la Corte Suprema de Estados Unidos anuló una ley federal que limitaba la cantidad de dinero que los partidos políticos pueden gastar en coordinación con un candidato a un cargo público. En un fallo de 6 a favor y 3 en contra, la mayoría conservadora del alto tribunal sostuvo que los límites a esos gastos coordinados violan la primera enmienda de la Constitución de Estados Unidos. En su constancia de disidencia, la jueza Elena Kagan escribió: la Corte Suprema reabre la puerta a las prácticas de corrupción por intercambio de favores que los topes a las contribuciones intentaban impedir. Esto se produce al tiempo que un nuevo informe de la organización Public Citizen concluye que las grandes empresas de tecnología, criptomonedas, inteligencia artificial y apuestas en Internet han gastado en conjunto $294 millones para influir en los comicios federales durante este ciclo electoral. Esa cifra representa más de la mitad del récord de $517 millones que las grandes empresas han reportado haber gastado hasta el momento. En las primarias del primer distrito congresual del estado de Colorado, Melat Quiroz, una socialista demócrata de 29 años y candidata por primera vez al Congreso de Estados Unidos, derrotó a la actual congresista demócrata Diana DeGette, quien ha ocupado el cargo durante 15 mandatos. Quirós parece haber obtenido más de la mitad de todos los votos en la contienda entre tres candidatos para determinar quién representará a ese distrito congresual del área de Denver. La joven candidata ganó a pesar de la gran cantidad de dinero proveniente de contribuciones anónimas, conocidas como dinero oscuro, que se destinó a frenar su campaña y respaldar la reelección de DeGette. Eso incluyó dinero que el Supercomité de Acción Política, operado por el Comité Israelí-Estadounidense de Asuntos Públicos, canalizó de manera indirecta hacia organizaciones externas que realizan gastos de campaña como Pro-Choice Majority Action. Melat Quirós se dirigió el martes por la noche a sus partidarios durante una eufórica celebración de la victoria.
19: We'll not wait to take the fight to Donald Trump and the oligarchy. We will not wait.
18: No vamos a esperar para dar la batalla contra Donald Trump y la oligarquía. No vamos a esperar. No vamos a esperar para abolir el servicio de inmigración y aprobar la propuesta de un sistema de salud de pagador único, conocido como Medicare para todos. No vamos a esperar para poner fin a la vieja forma de hacer política, eliminar la influencia del gran dinero en la política y rechazar a los comités de acción política de las grandes empresas y al Comité Israelí-Estadounidense de Asuntos Públicos. Y tampoco vamos a esperar para poner fin al genocidio en Palestina.
19: And no, we will not wait to end the genocide in Palestine.
14: También el martes, en las primarias demócratas al Senado de Estados Unidos, en representación de Colorado, el senador John Hickenlooper derrotó a Julie González, una candidata del sector progresista del Partido Demócrata que contó con el respaldo de la Organización Socialistas Demócratas de Estados Unidos. Por su parte, el senador demócrata Michael Bennett perdió en su intento de convertirse en el próximo gobernador de Colorado al ser derrotado en las primarias ante el fiscal general del estado, Phil Weiser. En noticias de inmigración, cientos de miles de menores inmigrantes que enfrentan órdenes de deportación han tenido que representarse a sí mismos ante los tribunales. Así lo revela una investigación de la organización Vera Institute of Justice y el medio Dropside News, que analizó datos federales de inmigración y determinó que más de 400.000 menores inmigrantes se han visto obligados a comparecer ante los tribunales sin representación legal. En noticias relacionadas, un tribunal federal de la ciudad de Denver, estado de Colorado, es el más reciente en oponerse a los intentos del gobierno de Trump de mantener detenidos de forma indefinida a inmigrantes, la mayoría de ellos sin antecedentes penales, sin darles acceso a una audiencia para solicitar la libertad bajo fianza. Esta es, al menos, la cuarta vez que un tribunal federal rechaza la política de detenciones masivas impulsada por Trump. Organizaciones activistas han presentado una denuncia en nombre de decenas de inmigrantes que fueron deportados de Estados Unidos a Ghana y luego devueltos a sus países de origen, a pesar de que temían ser víctimas de actos de tortura o persecución. La denuncia, que fue presentada ante el Máximo Tribunal de Derechos Humanos de África Occidental, acusa al gobierno de Ghana de actuar en complicidad con el gobierno de Trump en la deportación de esos inmigrantes, algunos de los cuales fueron deportados hacia los países de los que habían huido y otros fueron abandonados en terceros países con los que no tenían ningún vínculo. La denuncia involucra a 27 de al menos 60 inmigrantes que han sido deportados a Ghana desde septiembre del año pasado en virtud de los acuerdos de tercer país impulsados por Trump. Miles de personas se manifestaron el martes en diversas regiones de Sudáfrica en una nueva jornada de protestas contra la inmigración. La violencia ejercida por grupos xenófobos contra inmigrantes africanos ha aumentado drásticamente en todo el país durante los últimos meses, lo que ha llevado a muchas personas a huir atemorizadas. Miles de inmigrantes, la mayoría procedente de Zimbabue y Malawi, han solicitado apoyo consular para abandonar Sudáfrica, ya que viven con el temor constante de sufrir hostigamiento violento en las calles y ataques contra sus negocios. Una de las personas que fue blanco de estos ataques fue Princess Adjei, una mujer que llegó a Sudáfrica desde Ghana cuando era pequeña. Adjei ha estado durmiendo en la calle frente a una oficina gubernamental de la ciudad de Durban desde mayo, cuando una turba anti-inmigrante irrumpió en su salón de peluquería y estética y lo saqueó.
18: La mayor parte del tiempo estoy despierta porque no sabemos cuándo nos volverán a atacar. Ya han venido dos veces, así que no sabemos cuándo nos volverán a atacar. No podemos dormir tranquilos. Algunos duermen unas pocas horas y se despiertan. También tenemos que incorporarnos y estar alertas. No puedo pagar el alquiler de la tienda. No puedo pagar el alquiler de mi casa. No puedo alimentar a mi hijo. No puedo alimentar a mi familia. Me he quedado sin nada. Toda mi vida se esfumó.
20: Everything just went zero. My whole life just went zero.
2: Así concluimos este resumen informativo de la tarde en Cumbre 1470 y 106.3. Gracias por su sintonía. Continúe con nuestra programación. Que tenga una excelente tarde.
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1: New York, un montón de tiempo, hay que velarlo.
2: Hay nuevas informaciones de Mandani.
1: Sí, posiblemente. Sí. No, fue okay. Asesorar a Mandani, yo conozco a mi gente.
3: No, la realidad es que todavía tengo como un tipo de jet lag, pero raro, porque no es el jet lag tradicional. Estoy como desubicado todavía. Pero nada, con mucha alegría de estar de vuelta a Puerto Rico.
1: Qué bueno. Bueno, una noticia, yo siempre busco noticias positivas, que en Puerto Rico no es ningún llame, pero alza vuelo la ayuda a Venezuela. Finalmente nosotros enviamos el sector privado, subrayo el sector privado, mandaron 7,000 libras de comestibles a Venezuela.

0: 500 fallecidos en Venezuela. Estoy seguro que habrá 2.500 más, porque estos edificios le caen encima a uno y después de 3-4 días ya no hay sobrevivientes. Lo que hay que buscar son recobrar los cadáveres, y ya vamos 5-6 días, así que ya no, la posibilidad de encontrar a alguien con vida si no tiene agua es muy difícil. Yo me acuerdo un caso que hubo, en qué país fue, pero que tuvo la suerte que, aunque estaba 5 pisos por debajo de la tierra, había un tubo de agua que se rompió y él tomaba de esa agua. Entonces puede vivir y se brilló y está lo más bien. Sin agua no hay vida a los 3-4 días. Y me siento profundamente alegre y honrado que el mundo privado nuestro recorrió el primer vuelo con 7.000 libras de comestibles para regalársela a Venezuela. Así que espero que continúen esos vuelos hasta que ese país se recupere de una tragedia que todavía no sabemos la magnitud de ella misma. Compañero.
1: Bueno, hay que añadir a eso que, para vergüenza del gobierno de Jennifer González, porque el gobierno de Jennifer González básicamente se cruzó de brazos ante las necesidades y la tragedia del pueblo hermano de Venezuela, y no hizo ninguna gestión de ayuda hacia Venezuela. Todo lo justificaba alegando de que necesitaban que le autorizara el visto bueno del gobierno de Estados Unidos. Realmente eso es una excusa, que no tenían la intención, ni tenían la vocación, ni tenían el corazón para hacer ese gesto de amor hacia los hermanos y hermanas venezolanas en el momento en que más lo han necesitado. Y es un bochorno, o sea, es una vergüenza. La mayoría de los gobiernos del mundo se han movilizado. Ella se compara con el presidente de Honduras, que dijo que no iba a hacer nada porque su prioridad era Honduras.
0: Muy bien.
1: Y que él no iba a hacer nada.
0: Derecho tiene.
1: Exacto.
0: Pero un malandrín.
1: Está a ese nivel, a nivel del presidente.
0: Bueno, ella dijo algo jurídicamente incorrecto, que no podíamos enviar ayuda a Venezuela sin el visto bueno del Pentágono, de las fuerzas militares. Y eso es incorrecto. Eso aplica a la Guardia Nacional de Puerto Rico, que se mueve bajo el presidente de Estados Unidos. Pero si yo ahora mismo, tú y yo, queremos llegar en el caso mío sería 4 cajas de coñac a Venezuela, nadie nos puede parar, ni la gobernadora, nadie. O sea, comprar un billete y ir para allá, y mira, yo traigo. Así que ese concepto de que Estados Unidos tiene que aprobarlo todo no es jurídicamente correcto. El ciudadano privado puede hacer con su vida, para eso es que somos una democracia. Y si yo quiero ir a Venezuela y consigo avión y consigo que víveres, nadie me puede detener, nadie, ni el presidente de Estados Unidos. Esa idea de que Estados Unidos, el ejército tiene que dar el visto bueno, pues esos son los que quieren ser militares o los que son ignorantes. Pero no voy a contestar lo negativo. Qué bueno que ya nos movimos nosotros, la industria privada se movió y ya estamos ayudando a nuestros amigos, nuestros hermanos en Venezuela. Si la gobernadora quiere o no quiere, está esperando que Trump diga que manden las tropas, eso es otro asunto.
2: Allá ella con la historia.
0: Allá ella, pero ya aquí muchas personas
1: y organizaciones cívicas se han movilizado. Caritas de la Iglesia Católica.
0: Mira, droguería Betance, Aerostar, que fue el que puso el avión, Caritas. Qué bueno que esa gente exista, qué bueno, me siento honrado y feliz, a pesar de la burocracia, que no ha llegado el papel amarillo 4.2, por tanto, hasta que alguien en el Pentágono no mande eso, no podemos. Eso no es cierto jurídicamente. Si son militares, sí es cierto. Pero si son civiles, el civil puede hacer con su vida lo que quiere.
3: Ignacio, pero voy a hacer una propuesta para enmendar el criterio de ambos, que ustedes están correctos. pero lo que yo creo es que es peor todavía.
0: No me diga eso, que me
3: deprime. Lo que aquí

0: ocurrido es que el gobierno anexionista de Jennifer González, anexionista e incompetente, permitió que el general Garfer militarizara, o sea, federalizara, militarizara la solidaridad del pueblo de Puerto Rico con sus hermanos venezolanos.
1: Estoy de acuerdo.
0: Que yo soy descendiente de venezolanos por el lado de mi abuela paterna, caborrojeña. O sea, que somos hermanos, que somos vecinos.
1: La historia nos
0: aparte
1: une.
0: De toda la solidaridad que nos han prestado, por ejemplo, en Naciones Unidas desde mucho antes de Hugo Chávez. Mucho antes de Hugo Chávez.
2: Herrera Campins.
0: Claro, de Herrera Campins, de todos ellos. Lo que yo creo es que si usted hace un análisis lingüístico de cada vez que hablaba Garfer, a él se le hacía una pregunta sobre por qué Puerto Rico no puede volar a Venezuela, ¿verdad? Esa es la pregunta. Entonces, la contestación era que había que coordinar con el Comando Sur del Ejército de los Estados Unidos.
1: Eso, no es,
0: eso es un disparate.
1: Eso es un disparate jurídicamente.
0: Excepto
1: si eres...
0: que Estados Unidos ha hecho una movida maestra de que lo que hubiera querido lograr por una invasión militar lo ha logrado por una misión alegadamente humanitaria. Ejemplo, yo tengo entendido, por lo menos lo he leído en la computadora, que ya el aeropuerto de Maiquetía está controlado el aeropuerto, la pista, la torre de control, por el ejército de los Estados Unidos. Eso de facto es una invasión. Y entonces el gobierno de la presidenta encargada, independientemente de cómo uno la quiera criticar o no criticar, lo que ella está haciendo es tratando de seguir salvando gente. Pero los Estados Unidos ha logrado invadir a Venezuela.
1: Yo oí en la una estación española.
0: Y entonces, por ende, Garfer tiene razón.
1: Sí, que ellos
0: de que ya no hay que coordinar la presencia puertorriqueña a través del Comando Sur.
1: Es que esto es una sandez. Mira, yo...
2: ¿Es que otros países están enviando sus ayudas?
0: Claro que sí.
2: Aunque lo tenga controlado, en el caso que tú planteas, Rafi, el de Maiquetía, que de hecho quedó averiado por los terremotos. Pero Brasil envió aviones. Cuba ha enviado ya más de un avión.
1: El Salvador,
2: Brasil, bueno...
0: Portugal, Vietnam.
2: Exacto.
0: Alemania, mira, Francia.
1: Yo vi...
0: Qatar... Jordania,
1: yo,
0: o sea, México,
1: sí. Oyendo la radio televisión española, que yo estoy siguiendo los juegos de la Copa Mundial, que soy fanático, y oí un noticiero explicar el nuevo rol de Venezuela. Lo hizo muy bien. Venezuela es un país bajo la tutela de Estados Unidos. Fíjate qué fino, no dijo nada difícil. Es un país que está bajo la tutela, nunca había oído ese término en torno a países, y el que manda en Venezuela es Estados Unidos, y la torre de control de aviación no me sorprendería que está en manos de la aviación americana, y el petróleo del lago Maracaibo es básicamente norteamericano. Es un nuevo imperialismo tutelar, vamos a ponerlo así. Yo soy el que mando allí, existe hasta que tú crezcas y seas independiente, yo mando en Venezuela. Y eso es lo que está pasando. Esta catástrofe del terremoto le añade una dimensión más patética a esta realidad política.
3: Además que no hay otra forma de decirlo, y perdonen la hipérbole, pero Estados Unidos lo que está es cuidando el petróleo que se está robando. Estados Unidos está allí cuidando sus intereses y cuidando lo que empezó por la fuerza y ha continuado siéndolo desde el 3 de enero del 2026. Y que me parece que no es para menos toda esta fiebre tutelar, como dice Ignacio, de Estados Unidos sobre Venezuela. y antes que le pasemos a Rafi, la gobernadora está haciendo, ella no pierde oportunidad para recordarle al mundo que esto es una colonia estadounidense y que su compromiso es con el poder de Estados Unidos sobre Puerto Rico, sobre cualquier otra consideración. Y eso es lo que está haciendo ahora, con recordándole al mundo, yo no hago nada hasta que los Estados Unidos no me den permiso.
0: Mire, para que nadie nos malinterprete, todos los días ocurren páginas de heroísmo.
1: Seguro.
0: De parte de los rescatadores. Yo estaba viendo ahora, aparentemente hoy mismo, acaban de salvar a un señor de nombre Hernán Gil, que llevaba 112 horas encerrado en una garita de seguridad, porque él es custodio de un edificio, y tenía 6 metros de cemento encima de él.
1: 18 pies.
0: Pero
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1: Regresamos, amigos y amigas, a Fuego Cruzado. Bueno, sencillamente la noticia que con la cual empecé el programa es la más importante del día. Nosotros ya estamos ayudando por la vía privada el pueblo venezolano, nuestros hermanos. Así que en ese sentido me siento bien alegre, igual que el primer día dijo que no, cuando oí que el gobierno no iba a hacer nada hasta que oyera del Pentágono, dije, esto es un error, esto, la gente va a morir porque nosotros estamos esperando un papelito amarillo que nos mande de Washington, una estupidez.
3: A mí me recordó a Bush en Katrina, ¿te acuerdas? Una última nota, Ignacio, en honor y en saludo a todos los venezolanos del mundo. Este ha sido el año bolivariano por razones tanto trágicas como alegres, desde el secuestro de su presidente el 3 de enero, su campeonato mundial de béisbol, que lo produjo este año también, y ahora una vez más está en el ojo mundial nuestros hermanos venezolanos, y le deseamos la mejor de la suerte siempre.
1: Estamos totalmente de acuerdo. Bueno, urgen revisión del privilegio de la libertad bajo palabra. Hay cosas que sencillamente que uno no ha muerto de un ataque al corazón porque Dios no lo quiere, pero ha habido ya dos casos que dos asesinos confesos, culpables, están en la libertad bajo palabra, los dejan salir y lo primero que hacen es matar a una mujer
0: o matar otra mujer,
1: sí, ya van dos. Y digo, esa gente que está en libertad bajo palabra, me imagino con su carro con aire acondicionado, chofer, todo el mundo con corbatas y chaquetones, ¿qué hacen esa gente? Este es el país donde estamos, que esa libertad bajo palabra, si la cierra más o menos, no pasa nada. Me da mucha pena y enojo saber lo negligente que estamos siendo con vidas inocentes. Esas dos mujeres tenían por delante una vida entera y fueron matadas por personas que deberían estar presos, pero la Junta de Libertad por Palabra los dejó salir por buena conducta, lo que sea. ¿Hay alguien, como decían en inglés, anybody thinking, hay alguien que esté pensando allí, o es sencillamente el problema soy yo?
0: Ignacio, yo litigué en esa Junta de Libertad bajo Palabra varios años, y a mí me gustaría distinguir la existencia de la Junta de Libertad bajo Palabra, que tiene un buen propósito, quiero distinguirlo de proyectos de ley auspiciados por el PNP y por la senadora Rodríguez Bebe de Proyecto Dignidad, que abrieron el procedimiento de excarcelación de una manera inadecuada y que ha creado, que ha fomentado este tipo de casos como los que tú mencionas. Este señor ya había matado a dos mujeres, se le da libertad bajo palabra y mata a la tercera mujer, y conocemos el caso del año pasado, sí, del,
1: lo mismo,
0: del que tenía lo supuestamente era parapléjico y cosas así. El problema, digo, yo podría hablar de la Junta de Libertad bajo Palabra por horas. Yo te diría que la primera crítica que yo le establecería a la Junta es que está mal montada, porque la libertad bajo palabra depende de si tu custodia es máxima, mediana o mínima. Y eso, quien lo establece es una trabajadora social o trabajador social de correcciones que trabaja dentro de la cárcel, y al clasificar al preso como custodia mínima, pues básicamente lo está poniendo en la puerta de la libertad bajo palabra. Si lo mantiene en custodia mediana o custodia máxima, de facto se le está negando la libertad bajo palabra. Yo creo que el muñeco era o es progresista y se puede controlar, pero hay una serie de leyes, como ya dije, que fueron aprobadas, que fueron muy polémicas y que estamos viendo los resultados ahora.
3: Ignacio, un comentario con relación a todo esto es que me da la impresión que esto es un reto a la criminología correccional, como pocas cosas se han planteado. A mí me preocupa, por encima de cualquier otra cosa, lo que yo sé que le preocupa a todo el mundo, la previsibilidad, la anticipación, qué conducta va a tener una persona que goza de la libertad bajo palabra o por cualquier otra razón sale de la cárcel por bonificación o lo que fuera. ¿Cómo uno puede anticipar que va a repetir esa monstruosidad que hizo y por lo cual pagó unos años en la cárcel? Yo pienso, ¿qué se puede hacer con un asesino convencional? Un asesino que mató a un ser humano y está 10, 12, 15 años preso, sale bajo palabra, ¿uno puede anticipar que va a matar a otra persona? Y el que robe un banco y está un tiempo en una cárcel porque robó un banco, ¿cómo se puede anticipar que cuando salga va a robar un banco otra vez? O sea, a mí yo comprendo que el asesinato de mujeres es una lacra social muy particular, va más allá de los robos de banco, inclusive de los asesinatos convencionales. Pero ¿en dónde tú tiras la raya que no incurras en inconstitucionalidad?
1: Yo sé dónde tiras la raya, para que esa persona no mate a una mujer totalmente inocente. Uh-huh. Esa es la raya. ¿Dónde tú, en palabras, no sé, pero eso no puede pasar en un país civilizado, no puede pasar. Uh-huh. Y para mí, no puedo entender eso. Como yo fui fiscal, pues yo pienso a veces lo peor. Y no habrá dinero en esta ecuación, que entonces es peor. Uh-huh. Que entonces es peor. Porque es que no tiene sentido. ¿Para qué están los psiquiatras? Un psiquiatra, si me examina a mí, va a decir: Ignacio tiene grandes problemas, así que no lo deje guiar una guagua. Lo cual yo no entendería. Pues para eso es que usted estudió psiquiatría. Están soltando gente que, cuando salen, ven la mujer, según ellos, más atractiva y la van a matar. Eso no puede existir en un país civilizado, no puede ser.
3: Estoy de acuerdo, lo que he buscado es buscar la manera como eso se evita.
1: Eso yo no sé la contestación, pero no puede pasar.
2: Pero lo que parece es que en este caso no fue riguroso quienes examinaron.
1: Obviamente.
2: Esta persona, entonces, no. ¿Quién responde? O sea, ¿o no va a responder?
1: Nada.
2: Los responsables o la responsable de que se le haya otorgado la libertad bajo palabra a una persona con ese récord y que haya ocurrido la atrocidad y el asesinato
1: de este mundo inocente, que le puede pasar a cualquier novia, hija, nieta, esposa de uno, que no tiene nada que ver con nada, y le cortan la vida porque algún burócrata, iba a decir una mala palabra, algún burócrata dijo, pues mira, está bien, si no es que da ahí dinero, y vuelvo, insisto, si no es que da ahí dinero, eso está mal hecho. No tiene perdón de Dios y Puerto Rico.
2: ¿Y cómo se evita que vuelva a ocurrir? O sea, ¿qué se está sugiriendo para que esto no se repita? Porque ya ocurrió el asesinato.
1: Van dos,
2: exacto.
1: Y no queremos que vayan tres.
2: Si esto no se corrige,
1: va a haber tres.
2: Pueden haber tres, cuatro.
1: Seguro. ¿Y para qué está esa gente
2: eso
1: ahí?
2: Es lo que nadie desea, pero el precedente está ahí. Y si no se... O sea, si alguien se queda inmune a esto, si responsable de lo que ocurrió no responde, pues va a repetirse, ¿no? Porque la impunidad sigue campeando por sobre todo.
1: ¿Por qué yo voto cada cuatro años por un gobierno? Para que corrijan esta cosa. Yo no voto para que tengan carros con bombillitas prendidas y apagadas.
0: Mira, se puede distinguir entre, por ejemplo, delitos no violentos y delitos violentos.
1: Los psiquiatras,
0: para eso se pueden hacer cualquier cantidad de
3: estudios.
0: De estudios.
1: Seguro.
0: A mí lo que me parece que esto que ha pasado ahora con este último caso es un resultado de lo que hemos venido escuchando de la relación de los políticos, vamos a decir, del PNP en particular, con las comunidades carcelarias. A mí un cliente me dijo a mí, fundador de Los Ñetas, de apellido García Márquez, cliente mío en la cárcel federal.
3: Y no era escritor.
0: No, pero escribió libros. Escribió libros, él se ufanaba de que escribía libros. Me dijo, mire, licenciado, nosotros nos reuníamos con Rivera Chat en la cárcel. Estamos hablando hace 10, 12, 14 años. O sea, esto está enredado con la cosa política. ¿Por qué la propuesta de ley es del PNP y de Rodríguez Bebe, la que abre esta compuerta?
3: La del 22.
0: Ah, la del 22.
1: Pero no importa la...
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3: Día 4 de julio, donde Estados Unidos promueve su independencia, celebra su independencia, especialmente este año, sus 250 años, nosotros reclamamos el derecho a la nuestra. Aquí tenemos también a Ariel Aulet, que es coordinador de San Juan, pero vamos a escuchar a Gabriel Rodríguez desde Cabo Rojo, desde Mayagüez, que es organizador de la actividad y nuestro coordinador regional.
1: Señor Rodríguez.
20: Buenas tardes, gracias por la oportunidad, Ignacio. Saludo a los compañeros del presente y los otros amigos que siempre participan de su programa y al pueblo que escucha. Como estaba explicando Emanuel, desde hace 12 años, Víctor Rodolfo, que como sabe, partió de este plano la semana pasada, estableció esta tradición de que el 4 de julio, cada año, los soberanistas y los independentistas y todos los que creemos que Puerto Rico deben mandar los puertorriqueños y puertorriqueñas, no un congreso extranjero, pues nos unimos allí a reclamar la soberanía que Estados Unidos reclamó hace 250 años y que la hizo suya, pero entonces nos la niega a nosotros. Y desde hace 12 años hemos estado observando en cada ocasión, cada uno de estos eventos, una convergencia de representantes de diferentes entidades, pequeñas y grandes, desde partidos políticos importantes como el PIB hasta entidades artísticas, grupos comunitarios, grupos que llevan ciertas causas. En este caso, vamos a estar haciendo un saludo de apoyo a la lucha contra esencia, así que va a estar allí una representación de los que luchan contra el proyecto de esencia en Cabo Rojo. Vamos a tener representantes de los que están organizando el bicentenario de Ramón Emeterio Botán, que es el año que viene, y también una representación del profesorado universitario, porque apoyamos a la universidad en esta lucha contra la Junta de Control Fiscal y por el futuro de la Universidad de Puerto Rico. Pero sobre todo, vamos a estar escuchando los mensajes de representantes de una cantidad de otras entidades, como la Comisión Nacional 880, que va a estar el doctor Roberto Mori, el Poeta en Marcha, que va a estar William Pérez Vega, los que convocan a la Marcha por la Independencia, que sería el siguiente sábado 18, Manuel Meléndez Lavandero. Vamos a tener el junte de artistas, Raquel González, una cantautora muy cercana a nosotros, que va a cantar y dar un mensaje cultural, porque siempre ha sido muy bueno. La líder de Se Acabaron las Promesas, Karin Velázquez, a una representante de la Asociación por Libre Asociación Soberana, la doctora Gladys Escalona Colón, directora de Río Piedra, el doctor Carlos Rivera Lugo, que es el Plan B Independencia, al representante regional, el líder regional del Movimiento Independentista Nacional Ostosiano, David Rivera López. Como invitada especial tenemos a Carmen Yulín Cruz Soto, y también invitamos al alcalde de Hormiguero, quien hace unos minutos excusó públicamente de que, aunque había confirmado, no va a poder asistir por otro compromiso, y va a enviar un mensaje. Y entonces a María de Lourdes Santiago, senadora del Partido Independentista, y un mensaje de diálogo soberanista, pues cierra entonces la actividad. Y como ven, hay una gran diversidad, y en este caso pues va a estar dedicada la actividad a la historia y memoria y logros de el compañero Luis Toro Goico. Así que al principio de la actividad vamos a tener, además del tradicional himno en dúo de trompeta, el himno de Puerto Rico interpretado por un dúo de trompeta, en este caso va a ser Arturo Santalín con Canto del Negro Cid, pues vamos a tener también una dedicatoria a la actividad con la familia de Luis, y una reflexión a cargo del reverendo Heriberto Martínez, que es un miembro fundador del Diálogo Soberanista también. Así que es una actividad que vale la pena estar presente, y si no pueden estar presentes, se va a estar transmitiendo de 5:30 a 7:30 por la cadena radial regional WKJB AM710. Pero que esperamos que todos puedan estar allí. La promoción dice de 5:30 a 7:30 porque es por radio, hay que ser puntuales, pero en realidad hay que estar allí desde las 5 para asegurar alguna silla y acomodarse bien todo el mundo.
1: Excelente. Esto es este sábado, ¿a qué hora?
20: Sábado 4 de julio a las 5 de la tarde. Debemos estar en la plaza Ramón Emeterio Betances en Cabo Rojo.
1: En la plaza Betances en Cabo Rojo, este sábado, que es de aquí a 2 días, a las 5 de la tarde.
20: Correcto.
1: Extraordinario, pues, como siempre, privilegio tenerlo usted aquí, aunque sea por el teléfono. Y esperemos que esto sea un comienzo de una larga jornada.
20: Sí, esperamos también.
1: Compañero, aquí hay un compañero que no ha tenido la oportunidad.
3: Su turno al bate.
1: Sí. Ariel Aulet, diga usted.
5: Sí, no, también queremos resaltar, ¿verdad?, las aportaciones que ha hecho el Luis Toro Goico en lograr que se cambiara el día del descubrimiento al día de la puertorriqueñidad. Donde da un tono distinto, ¿verdad?, de lo que nosotros somos, ¿verdad?, que somos puertorriqueños, y ese es nuestro valor. Además de que también trabajó para que se aprobara en la legislatura la Asamblea Constitucional de Estatus, que se presentó en la Cámara, pero no en el Senado, y se quedó en el aire.
0: Ustedes tienen un programa de radio los sábados.
5: Los sábados tenemos un programa de radio a las 1:30
0: en
5: Radio Isla. Todos los sábados.
0: Excepto
5: este sábado que no vamos a tenerlo, porque vamos a estar.
0: Ese programa lleva ya varios años.
5: Sí, llevamos varios años con él. Sí. Ahí tenemos diversidad de temas. Dependiendo de lo que esté pasando en Puerto Rico durante esa semana, pues se toca algún tema relacionado.
1: Y este tema que sugiere a rescate de nuestra soberanía, ¿qué es lo que ustedes quieren dejar sentir con estas reuniones este sábado, por ejemplo?
5: Bueno, lo que pasa,
1: ¿Para qué se unen?
5: Bueno, nosotros estamos reclamando nuestra soberanía, y entonces ese es el propósito de la actividad, y entonces las personas invitadas tienen que tocar ese tema desde cada punto de vista y tratar de unir fuerzas, ¿verdad?, para lograrlo.
3: Nosotros creemos que las personas que creen en la libre asociación y la independencia tenemos más en común que en contra. Tenemos mucho que hablar, mucha tela que cortar entre nosotros, y debemos realizar una alianza para poder alcanzar esa soberanía, ¿verdad? Entendemos que es difícil incluso dentro del independentismo históricamente. Inclusive las personas que creen en la libre asociación ahora mismo no tienen una organización, quizás aparte de nosotros, que puedan organizarse también como grupo. Así que pues nosotros estamos haciendo una invitación, recibimos y apoyamos a todas esas personas que creen en la libre asociación y quizás ya no se sienten parte del PPD. Pues eso es parte de lo que queremos hacer nosotros, que tengan un lugar donde llegar, decía Luis Toro Goico, ¿verdad? Sí. Que a veces no se sienten apoyados dentro de su partido, pues acá nosotros les estamos diciendo, fuera de la cláusula territorial, no colonial, podemos hablar de muchas aspiraciones, incluso hablar y conversar sobre el debate si puede haber una libre asociación sin independencia. Así que ese es el intento de crear esta alianza y este grupo y alcanzar el poder para conquistar algún día nuestra soberanía.
1: pero eso se lograría vía la votación cada 4 años, lo como.
5: Bueno, las elecciones no son para eso, pero sí se trabajaría para lograr un entendimiento entre nosotros y ir como grupo al Congreso para tener una discusión cómo logramos la soberanía, que es un derecho que debemos tener el pueblo de Puerto Rico.
1: Muy bien.
0: Oye, y un dato que me acabo de recordar, hace exactamente 50 años nosotros metimos una marcha masiva, yo estaba en la marcha hace exactamente 50 años en la ciudad de Filadelfia, que se llamó sí. Bicentennial Without Colonies, sí. y fue un acto de miles de puertorriqueños que aglutinamos en la ciudad de Filadelfia, que es donde, ¿verdad?, se funda la República Norteamericana, y ha llovido bastante, pero yo tenía pelo hace 50 años, pero que uno se agrada de que la lucha continúe.
1: Continúa, sí.
0: Además, Cabo Rojo es la cuna. Uh-huh. Se habla de Lares, pero Cabo Rojo es la cuna de Ramón Emeterio Betances. Tengo entendido que Cabo Rojo originalmente era más importante que Mayagüez en términos del puerto. Hay una historia ahí que no se ha escrito. Así que le deseamos lo mejor. Algunos no vamos a poder estar presentes, pero en el espíritu, felicitarlos de antemano.
1: Aquellos que no puedan ir, será transmitido por WKJB 710 AM, y la hora empieza a las 5, ¿no? 5 y media, y desde la plaza de Cabo Rojo. Señores, es un privilegio tenerlos aquí. Puerto Rico, con gente como ustedes, sabemos que estamos seguros. Así que un privilegio haberlos conocido, y les deseo lo mejor de la suerte.
5: Muchas gracias por darnos participar.
1: Vamos a una pausa.
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0: Vamos. Regresamos, amigos y amigas, a Fuego Cruzado. Tato, usted tiene la palabra.
1: Sí, tenemos hoy la oportunidad y el honor de tener la presencia de dos amigos de la Fundación Rigoberto Figueroa Figueroa, Jorge Oyola, que es además presidente de los líderes de la Alianza Comunitaria de Puerto Rico, y Ramón Cintrón.
2: Rafael
1: Cintrón, perdóname. Ambos de la Fundación, y los hemos invitado para que nos hablen de la Fundación.
0: ¿De qué Fundación estamos?
1: Rigoberto Figueroa.
0: Muy bien.
1: Tiene su sede en Guaynabo, pero ellos son los mejores que pueden hablar de la Fundación, así que le pasamos los micrófonos para que expliquen a qué se dedica la Fundación, y por qué quieren compartir con los radioescuchas de Fuego Cruzado la información que nos quieren.
2: Perfecto. Mirar. Primeramente, muy buenas tardes a todos y al público que nos escucha. Yo soy Rafael Cintrón Perales, director ejecutivo de la Fundación Rigoberto Figueroa Figueroa, una entidad sin fines de lucro creada por su fundador, señor Rigoberto Figueroa, quien falleció lamentablemente en el diciembre del 2019. Pero antes de eso creó la Fundación. La Fundación está ubicada en un lugar hermoso en el área metropolitana de Guaynabo, no es Guaynabo Campo, en el mismo centro de Guaynabo. Allí está la sede, ese lugar era la residencia del señor Figueroa, y con mucho esfuerzo la hemos habilitado para llevar a cabo los programas que promueve la Fundación. La Fundación tiene básicamente cuatro programas.
1: Oye, sería bueno que nos hablara de quién fue Rigoberto Figueroa.
2: Pues Rigoberto Figueroa fue secretario de la vivienda para finales de los 80, 89 al 91, creo que, si no me equivoco. Él fue secretario de la vivienda, posteriormente pasa al campo privado y se dedica mayormente al área de construcción. Sin embargo, Rigoberto siempre tuvo le dio mucha importancia a la cultura puertorriqueña, a las artes, y siempre estuvo ligado con eso. Rigoberto pues no tenía descendientes, y cuando se enferma decide crear la Fundación para dejarle su patrimonio. Entonces, yo fui abogado por casi 20 años. Me pide que hagamos la Fundación, ¿verdad?, en términos papeles, de corporativo, etcétera. Se hace, y ahí es donde vienen los propósitos. Él ya tenía, desde el 2011, tenía una Fundación, pero esa la dejó en stand-by, como se dice, y creó la nueva, incluyendo los propósitos que tenía desde el 2011, que era defensa de la cultura, la agricultura, porque él siempre estuvo envuelto en esos asuntos, ¿verdad? Como exsecretario de la vivienda, siempre quiso darle empoderamiento a los sectores marginados de Puerto Rico. Con el detalle de que, pues, ya uno habiendo sido abogado de él por bastante tiempo, él conocía a la familia mía, y entonces nosotros tenemos un hijo adulto con discapacidad intelectual. Y cuando estábamos haciendo los papeles, me dice, no te olvides de tu nene. Y yo le digo, cuando tú me dices no te olvides de tu nene, ¿qué me quiere decir? No, porque estas personas, nosotros discutíamos mucho que las personas que tienen discapacidad intelectual, una vez salen del sistema educativo, se quedan en un limbo, son los fantasmas. Y entonces él se preocupó por eso, y ahí es que entonces viene de los pilares de los propósitos de la Fundación, que es la atención a las personas con discapacidad intelectual y a sus cuidadores, la cultura puertorriqueña, las bellas artes y la agricultura. Básicamente todo eso nosotros lo hemos ido integrando en la Fundación, y entonces con una atención principal, porque nos dimos cuenta cuando empezamos a trabajar con estos sectores de la población, que los cuidadores son las personas que más se afectan y que menos, valga la redundancia, cuidado tienen para poder llevar su cuido. Bien, y entonces hemos desarrollado un programa que está dirigido a los cuidadores de personas con discapacidad intelectual. Y cuando hablamos del programa dirigido, es para que reciban educación, conozcan sus derechos, conozcan qué procedimientos legales existen para ellos poder proteger a las personas que cuidan, y entonces además asuntos nutricionales, porque el cuidador se deja de cuidar, come a horas que no son, lo que no es, asuntos de psicología para trabajar con la mente, y así hemos ido generando una comunidad de cuidadores con los adultos con discapacidad, que en las facilidades que tenemos también tenemos voluntarios que nos ayudan. Mientras los cuidadores reciben los talleres sobre distintos temas, los adultos con discapacidad están atendidos por voluntarios con conocimiento en el área que los atienden, y es bien bonito ver cómo los adultos con discapacidad, entre ellos, que nosotros pensamos que eso es una cosa distinta, funcionan prácticamente igual que nosotros. Ellos se ríen, se hacen bromas, se enfogonan, piden, discuten, pero todo dentro de un marco familiar donde ese cuidador se siente con la paz mental de que su persona a su cuidado está siendo atendida, mientras ellos pueden de cierta forma tener un programa, un momento de respiro, que es tan importante para este sector de la población.
1: ¿Y qué retos han tenido recientemente o durante el tiempo que llevan en esa noble
2: institución? Mira, hemos tenido muchos retos, comenzando con que cuando empezamos llegó la pandemia. Y ahí pues hubo un momento que no sabíamos, ¿verdad?, como estábamos todo el mundo. Pero posteriormente, ya en el 2021, cuando se fueron liberando las cosas, pues empezamos a preparar la sede de la fundación y entonces empezamos a darnos a conocer. Ya desde el 2023 empezamos los talleres y todo esto. El problema mayor que hemos confrontado con la fundación, la dinámica que tenemos, es que la población de adultos mayores, perdón, de adultos con discapacidad intelectual y sus cuidadores, son adultos mayores que están ocupados en eso y no pueden tener acceso a programas que existen y que la fundación da. Pues atraer esas personas es un poco difícil, ¿verdad?, por la situación. Número dos, pues la fundación se ha visto envuelta en una situación legal por falta de gobernanza. La junta de directores, yo soy su director ejecutivo, yo no estoy en la junta de directores, pero la junta de directores dejó de existir desde el 2021. Yo soy el albacea del señor Figueroa y he tenido que, como albacea y director ejecutivo, cuidar el caudal y poner a funcionar la fundación. Y hemos estado pues en una batalla desde el 2023 tratando de salvar los propósitos para el cual don Figueroa dejó la fundación. Y nada, esos asuntos los atenderá el tribunal en su momento, pero lo que queremos es llevar la información al pueblo de que estamos presentes, que estamos haciendo obra. Tenemos a personas y organizaciones aliadas que son excelentes, tenemos a Servicios Legales que nos ayuda, tenemos a la Universidad Ana G. Méndez, recinto de Turabo, en su programa doctoral de psicología, que nos provee voluntarios, estudiantes voluntarios, y así un sinnúmero de profesionales que voluntariamente han llegado allí, han dicho presente, y la comunidad ha seguido creciendo. No deja de ¿verdad?, preocupar la situación legal, pero con fe en Dios sabemos que eso se va a resolver y que el pueblo de Puerto Rico va a tener unos servicios de calidad. Porque como yo le digo a las personas que van allí, para hacer lo mismo mejor no hago nada. Y lo que nosotros hemos llevado es, yo creo mucho en lo que dice el artículo 2, sección 1 de la Constitución de Puerto Rico, de que la dignidad del ser humano es inviolable. Y ahí se termina, punto. Ser humano. Y todos somos seres humanos. Y este sector de la población ha sido olvidado, ha sido marginado. Sus cuidadores, que la mayoría son mujeres, como dice mi señora, con canas, cuidando a adultos mayores. Nosotros tenemos adultos mayores discapacitados intelectualmente y con otras discapacidades. Nosotros no solamente nos hemos limitado a ese tipo de cuidador. En la fundación van cuidadores de personas con Alzheimer, con otras condiciones, porque quieren saber, ¿verdad?, cómo pueden dentro de nuestro sistema reclamar derechos y tener un respiro, ¿verdad?, saber que no están solos. Y eso nosotros, cuando hacemos los talleres, que la mayoría son sábados, un taller de 2 horas, ¿verdad?, porque sabemos que las personas tienen sus compromisos. Cuando nosotros vemos que los cuidadores o las cuidadoras llegan allí y de momento respiran y se sienten aliviados,
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1: Gloria al Padre, al Hijo y al Espíritu Santo.
2: Como era un principio, ahora y siempre, por los siglos de los siglos. Amén.
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4: Regresamos, compañero.
5: Sí, aquí en la pausa ahora seguimos la conversación, sí, como ocurre usualmente cuando tenemos estas entrevistas. Y en esa pausa surge más información y otras preguntas. Y precisamente por lo que estábamos conversando en la pausa, nos ha narrado que la Fundación concentra o enfatiza en los cuidadores, que es algo extremadamente importante porque en general lo que se piensa es en el paciente o en la persona que tiene la condición.
6: Eso es así.
5: Pero la persona que está atendiendo a esa persona con estas necesidades, poca atención se le presta. Y en ese sentido la Fundación ha encontrado en que ese aspecto en específico requiere de una atención que ahora mismo está hasta cierto punto huérfana.
6: Eso es así.
5: Entonces, te pregunto, la Fundación que lleva a cabo este trabajo, ¿cómo la gente la conoce? ¿Cómo puede llegar a ella? O sea, los que están participando de estos programas que usted está ofreciendo, ¿cómo llegan a la Fundación?
6: Sí, la Fundación tiene su página de internet, que es www.fundacionrff.org. Ahí pueden entrar y todos los meses nosotros publicamos las charlas, talleres o actividades que se van a hacer durante el mes. Casi siempre es un mes o dos que los publicamos con anticipación para que las personas puedan hacer sus arreglos. También estamos en Facebook, Instagram, ponen Fundación Rigoberto Figueroa y así nos encuentran. Así que en redes sociales hemos tenido presencia, pero volvemos. Muchos de los cuidadores se encapsulan y no, de verdad no tienen acceso a esta información. Por eso yo les agradezco a ustedes. Wow. Que nos hayan permitido utilizar su medio para divulgar que estamos presentes ahora nosotros con

adultos con discapacidad pierden los conocimientos que hayan adquirido por falta de práctica. Pues nosotros nos llegó una propuesta de esta profesional que está especializada en este tipo de adultos con discapacidad intelectual para poder tomar por un tiempo, ¿verdad?, a estos adultos para que no pierdan esas habilidades que han creado durante su transcurso por la escuela pública o privada en Puerto Rico y no pierdan esas habilidades. Así que, y entonces los cuidadores lo llevan, los cuidadores se quedan allí como grupo de apoyo, conversando entre ellos, averiguando y teniendo conocimiento de que no están solos, que hay muchas situaciones que se repiten, y eso, créanme, ayuda un montón. Una hora o dos que están conversando y compartiendo situaciones, eso le cambia la dinámica a muchos de ellos. Y como nosotros decimos, ya hemos creado una comunidad, una familia, que están locos por ir allí. Pero tenemos que, ¿verdad?, accesar a más personas. El año pasado nosotros empezamos dando las charlas y los talleres en la misma fundación, pero a mí siempre me preocupaba poder llevar esa información a las personas que no pueden llegar. Gracias a Servicios Legales y a la organización APIADI, que es una asociación de padres y cuidadores de adultos con discapacidad intelectual, hemos tenido acceso a lo que se conoce como CTS, que son los Centros de Servicios de Transición o Transición de Servicios, que eso fue, que yo no lo sabía, en Puerto Rico desde la década de los 90 hay una demanda por derechos civiles contra el Departamento de Salud por el trato que se le daba a las personas adultas con discapacidad intelectual. Para esa década aquí habían dos soluciones: o iban para una institución mental o iban preso. Entonces el gobierno federal hizo, y a mí me sorprende, ¿verdad?, yo soy abogado de 30 años, hizo un acuerdo que todavía es un acuerdo transitorio, o sea, no es ni final, y lleva desde los 90 para acá, donde se obligó al Estado a crear unas casas o unos centros de transición para estas personas. Lamentablemente, con la política actual del Ejecutivo de los Estados Unidos, esos fondos están, ¿verdad?, en precario, y ya se les dijo a estos centros CTS que los servicios se iban a reducir para esta población. Así que nosotros ahora, yo por lo menos he compartido con nuestro equipo que tenemos la obligación para ir a estas comunidades, para ir, no dejar solas a estas personas, y que ellos sepan que no están solas. Nosotros también hemos creado y aportado, hemos visitado prácticamente todo Puerto Rico a través de los CTS que he mencionado: Aybonito, Ponce, Mayagüez, Aguadilla, Río Grande, Vega Baja. O sea, le hemos llevado la información que Servicios Legales nos ha ayudado en eso. Hemos creado también, porque muchos se preocupan de cuál va a ser el futuro de la persona que cuido cuando yo no esté. Pues cuando uno no está, yo lo digo en medio broma, medio en serio, cuando ya uno no esté en este plano, pues ya ahí uno no puede hacer nada. Nos tenemos que ocupar qué podemos hacer aquí. Cuando vino la pandemia, tuvimos la experiencia en mi familia de que mi señora tenía que estar anotando. En ese caso ella estaba cuidando a su mamá octogenaria y tenemos nuestro hijo con discapacidad, entonces ella tenía que estar anotando todo por si había que salir, pues no se podía hablar mucho, ella daba la información a los doctores, etcétera. Pues eso nos trajo la idea de crear una guía práctica para el cuidador, donde el cuidador llena y pone toda la información, ¿verdad?, relacionada a la persona que está cuidando, medicina, dietas, todo, y lo llena para que si tiene que ausentarse le entregue esa guía a la persona de confianza que va a cuidar a ese adulto con discapacidad, para que esa persona no se encuentre en un vacío. Y eso ha tenido una acogida tremenda. De hecho, el mismo gobierno, el Departamento de Salud, nos pidió si podíamos crear una para los cuidadores que ellos utilizan en los CTS. Y nosotros con mucho gusto los vamos a moldar para que ellas lo puedan utilizar. Así que también nosotros hemos tenido, muchas organizaciones pues antagonizan con el gobierno. Nosotros no, nosotros queremos ser una herramienta para el gobierno, porque sabemos que
el parens patria no puede ser tanto. Así que nosotros estamos extendiendo también la mano para que la agencia del gobierno que así lo

0: necesiten, nosotros poderlos ayudar. Además, nos ayuda la sede donde estamos, que tú fuiste.
1: Muy bonita.
0: Estamos allí en un predio de 11 cuerdas, en su estado natural, donde hay fauna, vegetación, y el respiro es otro. Y eso ayuda. Eso, muchas personas pensarán que eso es una cuestión holística y de otra época, pero no, eso nuestros ancestros lo utilizaban, la naturaleza, para curar, y nosotros la estamos utilizando en ese sentido.
1: Oye, y a base de esa experiencia que han acumulado en la fundación, ¿qué nos puedes decir sobre las condiciones de los cuidadores? Si eso ha mejorado, si ha desmejorado. Si los servicios, las atenciones tanto del gobierno como de entidades, en este caso ustedes que son sin fines de lucro, ha aumentado. ¿Cómo está ese mapa?
0: Mira,
1: de la realidad de los cuidadores que no se reconocen? O sea, es una población que está ahí, pero que
0: no
1: es atendida.
0: No lo había mencionado, pero en el 2023 se aprobó una legislación. Hay una ley, se me va el número, pero es una ley de protección al cuidador informal. Eso muchas personas no saben que existe, porque cuidador podemos ser todos en cualquier momento, y también podemos ser sujetos de cuidado, ¿verdad? Que nos tengan que cuidar. A la pregunta que me haces de cómo se siente el cuidador, tiene un grado de desconfianza en el gobierno enorme, enorme, porque muchas de esas madres han pasado por todo el sistema, desde grados primarios hasta que ya salen, y, ¿verdad?, su experiencia no ha sido la mejor. Entonces, cuando llegan donde nosotros, llegan reacios, llegan escépticos, no quieren, ¿verdad?, como dicen, vamos a intentarlo, pero no se convence. Cuando ven nuestro sistema, en el sentido de que los tratamos con esa dignidad, que los tratamos como parte de una familia, se abren, ¿verdad?, y cambian, y tienen ese respiro que muchos buscan. No podemos resolver todo, pero sí podemos poner un granito de arena. Pero sí, lo que puedo decir es que los cuidadores se sienten olvidados, se sienten abandonados por el gobierno, y obviamente la burocracia, cuando tú estás 24/7 cuidando a una persona, que muchos pueden ser leves, pero hay otros que son severos, con unas discapacidades. O sea, hay que entender cómo uno está físicamente y mentalmente agotado para entonces tú meterte en una agencia de gobierno y estar luchando por algo que tienes derecho, pero que mucha gente, inclusive empleados de gobierno, desconocen o te tratan como un problema, no como darte un servicio para poder mejorar tu calidad de vida.
1: Y Jorge Oyola, ¿cómo llegaste a la fundación? Porque Jorge Oyola es líder comunitario de décadas en Puerto Rico, precisamente de Guaynabo, reconocido y admirado por muchos de los que hemos estado siguiendo tu gesta. Jorge, ¿cómo llegaste a la fundación?
2: Primero, gracias, ¿verdad?, por darnos este espacio y poder compartir a través de los medios y que la gente se entere, ¿verdad?, de lo que está haciendo la Fundación Rigoberto Figueroa Figueroa. A mí me trajeron dos cosas bien importantes, y ahora cuando entraba, estos flash que llegan a uno, que estuve aquí anteriormente cuando estaba Carlos, y entonces me dio esa nostalgia de que cómo compartía, cómo Carlos era, la mala noticia que recibí hace dos días atrás de Luis, que murió, que también dejó una huella, por lo menos en mí, porque era una persona que siempre estaba activa, Luis,
1: Goico.
2: Y eso para mí, pues, cuando entro aquí, pues me dio como una nostalgia, ¿no?, de momento.
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1: Regresamos, amigos. Sí, oye, nos estaba contando sobre, en realidad, la amenaza que representa las presiones del mercado de bienes inmuebles para desarrollarse, y cómo eso pudiera afectar el trabajo que hace la, bueno, la fundación.
2: Iba a terminar mi línea, que era cómo los padres que tienen hijos con impedimento los quieren proteger. Y no, esto no se discute. Porque quieren protegerlos tanto que a veces, pues en vez de ayudarlos, los aguantan. Y la fundación está precisamente para que estos padres que se desviven por esos hijos, la confianza de llegar a un sitio y decir, me puedo ir un momentito al shopping o a donde vaya porque dejé a mi hijo en un sitio seguro, eso no tiene precio. Entonces, cuando esta fundación se desarrolla, yo veo estos niños, como dice bien el licenciado, jugando entre ellos. Es un mundo, ese es su mundo y hay que respetárselo, porque es que nosotros queremos que todo el mundo se adapte al mundo nuestro. No hay un mundo, y ellos son felices. Pero también hay que liberarlos un poco, que los padres sientan la confianza que hay una fundación, que ellos pueden decidir, mira, voy a casa, voy a dormir 2 horitas, o voy al cine, o voy a esto, porque lo dejé en una fundación que tiene esa seguridad que da. Claro, pues todo eso es difícil romper con esa mentalidad, ¿verdad?, de que tiene un hijo con impedimento, porque si yo lo tuviera, yo hacía lo mismo. Mi hijo lo protejo yo no quisiera que ni el sol le diera. Pero esta fundación lo que busca es eso. a la pregunta, sí, hay muchos intereses de personas ajenas y cercanas que le quieren hacer daño al propósito de esta actividad, de esta fundación, porque no lo están mirando por lo que produce, lo miran por las economías, por verlo, porque un capital que se puede desarrollar en un futuro. Y lo hemos visto, yo estoy allí cerca, yo te llevo 54 años allí y he visto todo pasar por allí. 54 años viendo cómo esa finca se ha mantenido, eso es un pulmón. Estamos hablando que en un Guaynabo donde prácticamente no respetan las áreas verdes ya. Váyase y den una vuelta como están tumbando todos esos pedazos verdes que quedan, todos esos parchos. Y esto es un pulmón que queda ahí, que los beneficia, no meramente a los que están en la fundación, al pueblo completo de Guaynabo. Entonces estos intereses, yo creo que se equivocan, porque no entienden el propósito de esto. El propósito de esto, aquí no hay ganancia, aquí hay pérdida, aquí hay dolores, aquí hay una frustración de que uno no puede echar a esta gente para adelante, porque no hay políticas públicas tampoco para que esos trabajos se hagan. Uno lleva un proyecto, como dicen, por petición, le dicen a uno que sí, lo leen y hasta ahí llegó. Pero esta población sigue creciendo. Esta población no es que va a disminuir. Esto es una población que sigue, porque se nos están yendo nuestros jóvenes, porque estamos ya entrando en una población de envejeciente. Imagínese. Una persona de 80 años cuidando uno de 89. Pues la fundación lo que busca es eso, pero tenemos también que proteger eso, porque esa fundación vino para trabajar con ese sector que el gobierno no está haciendo nada para bregar con ese tipo de población, cosas cosméticas o cosas de momento, pero entrar en este campo donde uno tiene que bregar con tantos caracteres, esta madre, esta angustia, cuando yo muera, ¿dónde estará mi hijo? ¿Quién la herencia? ¿Quién la va a coger? ¿Cómo tramito una herencia para una persona que está discapacitada? Y ahí Servicios Legales está haciendo una labor titánica. Sí.
1: ¿Qué necesitaría la fundación para ampliar su servicio? Obviamente más fondos, porque cosas requieren.
0: Mira, yo, como yo digo, los fondos aparecen. Nosotros, el señor Figueroa dejó un caudal bastante sólido, que bien manejado podría duplicarse. Yo no creo, ¿verdad? Mientras yo esté como director ejecutivo, no creo que debamos estar extendiendo la mano para ver qué me puede dar el gobierno. Nosotros podemos, yo creo en el empresarismo social, es invitar a los empresarios puertorriqueños a tomar responsabilidades, porque si nosotros como empresarios le vendemos un producto al pueblo puertorriqueño, nosotros tenemos una responsabilidad con el pueblo puertorriqueño. Y debemos como empresa, aquellas que les aplique, ayudar a estas poblaciones, no meramente para obtener una exención contributiva. Hay que sufrir con el pueblo, alegrarse con el pueblo, vivir con el pueblo. Y yo pienso que la fundación puede atraer este tipo de empresarios para aportar y crear por lo menos un sitio de trabajo donde estos adultos con discapacidad que lo puedan hacer, trabajen. Nosotros hemos hecho acercamiento para ver si podemos hacer allí distintas actividades, entre ellas un hidropónico, para que ese hidropónico, el producto, lo trabajen las personas con discapacidad intelectual y lo puedan vender a distintas empresas. Allí hay un espacio para hacerlo, ¿verdad? Bien montado, bien presupuestado, los fondos pueden estar. Pero necesitamos, le iba a contestar, o sea, que los asuntos legales se terminen porque no nos dejan. O sea, yo soy la cara de la fundación y a mí me cuesta trabajo ver cómo levantan calumnias y difamaciones contra uno cuando uno está haciendo un trabajo, como dijo don Jorge. Esto es lágrima, esto es sudor y lágrima y esfuerzo, y las personas que vayan a estar allí tienen que tener compromiso con los propósitos de la fundación. Yo tenía mi práctica privada, yo la dejé no para vivir de la fundación, yo la dejé para dedicarme a la fundación. Bien, Que tengo un hijo con discapacidad intelectual, sí, eso es un hecho, eso no, yo no lo he negado. Que mi señora me ayuda en eso, sí, pero se trabaja. Yo quisiera que vaya, que las personas vayan y vean qué nosotros estamos haciendo allí, cómo mantenemos ese predio de casi 11 cuerdas para que sea para disfrute de todo, que nos dejen en paz, que podamos trabajar y llevar nuestros propósitos al pueblo de Puerto Rico, porque yo soy un ave de paso. Pero eso debe quedarse allí para el pueblo de Puerto Rico, como lo quiso el señor Figueroa.
1: Yo creo que tenemos que agradecerle. O tú tienes una pregunta.
13: No, me piden un teléfono para comunicarse con ustedes.
0: Ah, sí, el teléfono de la fundación es el 787-977-1426. Repita. 787-977-1426. Nosotros estamos de 10 de la mañana a 4 de la tarde, de lunes a viernes. Si no se le contesta, nosotros somos 6 personas allí que hacemos de todo, desde mantenimiento hasta desarrollar los programas y participar en ellos. Si no le contestan, deje un mensaje que con mucho gusto nosotros le devolvemos la llamada.
1: Al principio mencionaste una dirección electrónica.
0: Sí, la página de internet es www.fundacionsinacentorff.org y ahí nos consiguen.
13: Y el teléfono es 977-1426.
0: Eso es así.
13: Privilegio tenerlos aquí, señores, ¿verdad?
0: Gracias a ustedes por este espacio.
13: Uno recibe energía colateral de ustedes, gente dedicada a misiones bellas y sacrificadas, porque tampoco sí. Es ir al banco. Pero no, pero con gente como ustedes, Puerto Rico tiene futuro, así que mi más profundo respeto.
0: Gracias a ustedes por invitarnos y la fundación allí estamos
2: a
0: la hora.
2: Lo vamos a invitar sí, para que vaya.
0: Ahí pueden hacer un programa en confianza.
13: Oye, sería un privilegio para nosotros.
2: Para la música jíbara y un ambiente con lo más rico del mundo. Es un pulmón que hay allí que está esperando que la gente lo disfrute.
13: Qué bueno, qué bonito.
0: Pues, bien, señores, gracias.
13: Bien, gracias.
0: Que tengan buena tarde.
13: Vamos a una pausa, amigos, y regresamos con Fuego Cruzado.
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7: La justicia, de modo entonces que la mirada del derecho es bien pertinente y bien importante para establecer los derechos de los demás y las demás. Sí. Convergen, esos campos convergen.
8: Bueno, entonces la literatura te cogió únicamente creando literatura, o estudiaste literatura en términos técnicos, o ambas cosas.
7: No, yo estudié, hice una maestría en literatura.
8: También.
7: Sí.
8: Wow.
7: Sí. Y... hice una maestría en literatura.
8: Preparadísima, Ruby. Sí.
7: Estudiar es una vocación. Sí, yo pienso que es una vocación. Sí, claro. Y después entonces hice el grado doctoral en literatura.
8: Ah, sí.
7: Y
8: ¿dónde lo estudiaste? ¿Dónde
7: en el Centro de Estudios Avanzados, Puerto Rico. Y entonces, pero claro, la literatura no me llega, o no llego a la literatura en esos años. Yo creo que se nace con esos ojos, que se nace con esa sensibilidad. Es interesante porque cuando tú te lees, por ejemplo, el libro de Pablo Neruda, Confieso que he vivido, sí, y don Pablo Neruda te dice que tenía 4 años, que no había nunca escrito un poema y ya era poeta.
8: Muy bien.
7: Y te dice, era poeta porque me montaba en el ferrocarril con mi padre, y mientras el padre atravesaba toda la zona austral, el niño de 4 años estaba deslumbrado mirando el bosque, mirando las hojas, mirando el viento, mirando las flores blancas que se dan de forma tan natural en el bosque chileno. Entonces él decía, yo no había escrito un poema, pero ya yo era poeta.
8: Magnífico. Sí, sí. A eso regresaremos en unos minutos cuando vengamos de la pausa.
9: No. Continuamos.
8: Pensé que había una falsa alarma, y era falsa de verdad. Estoy viendo visiones últimamente. Bueno, menos mal. Estamos hablando en el momento preciso, cuando estábamos hablando de Neruda, Confieso que he vivido, y de los más grandes de la humanidad y del mundo hispano. Chile, que ha producido dos premios Nobel de literatura. O sea que, ¿cuál fue tu primer contacto con la literatura? ¿La poesía, la novela, el ensayo?
7: Mi primer contacto con la literatura fue la poesía, porque yo crezco en la ruralía de mi país. Yo me crio en el barrio Sonadora de Guaynabo, el barrio que colinda con Aguas Buenas. Sí. Crezco en un campo maravilloso, donde mis abuelos son analfabetas, básicamente toda mi familia materna lo es. Pero los pastores seminaristas que llegaban a la iglesia del campo venían de la universidad. Por lo tanto, a los 6 años yo escuchaba hablar de gente extraordinaria como Juan Rulfo, o yo escuchaba hablar de gente maravillosa como Dietrich Bonhoeffer. Era un mundo totalmente nuevo para una niña de campo que comienza a descubrir el poder de la palabra. Porque, por ejemplo, a los 6 años palabras como eternidad. ¿Qué es la eternidad para una niña de 6 años en un campo? ¿Qué es la palabra contrición? ¿Qué es la palabra arrepentimiento? Entonces, esos conceptos que tienen que ver con el mundo de la fe, con el mundo de la escritura bíblica, iban construyendo para mí una plataforma distinta. A mí me maravillaban esas palabras, me parecían enormes, me parecían profundas. Y yo salía de la iglesia a buscar en un diccionario qué significaban esas palabras, porque me parecían sonoras, una resonancia tan extraordinaria, que yo tendría que decir que mi contacto con la poesía comienza en la iglesia a muy temprana edad.
8: O sea, que tú tienes una descendencia familiar de la iglesia y del derecho y de la literatura, más o menos.
7: Yo vengo de una familia de fe evangélica, por muchas décadas, ¿verdad? Mis abuelos fueron fundadores de la iglesia evangélica del barrio, y yo vengo de esa tradición evangélica, de ese predicamento, ese discursar continuo que tiene la iglesia evangélica, ¿no?, que está todo el tiempo predicando y está invitando y está provocando que la audiencia escuche y que la audiencia aprenda y que la audiencia tome conciencia del poder de la palabra. Pues yo estaba ahí sentada en un banquito, escuchando, aprendiendo, tratando de formar el mundo con esas palabras que decían la gente desde ese púlpito. Y era poesía.
8: Qué bien. ¿Eres profesora? ¿Te has dedicado también a enseñar,
7: Rubén? Sí, he enseñado varios años en la universidad, en el Sagrado Corazón, en la Universidad Interamericana.
9: ¿Qué has enseñado?
7: Literatura.
8: Más tienes obras publicadas de hace muchos años, ¿no?
7: Sí, tengo alrededor de 13 libros.
8: Sí. Wow. ¿Fundamentalmente poesía o has hecho otros géneros también?
7: No, es poesía, novela, cuento. Sí, estos tres géneros los he cultivado, sí.
8: Qué bien. Bueno, en términos de la gestión cultural de este país, tan distinto a muchos otros, aquí hay una actividad cultural muy prolífica, ¿no? Hay centros de estudio, hay organizaciones de escritores y escritoras, y tú fuiste presidenta del PEN de Puerto Rico.
7: Es correcto, sí.
8: El PEN. Hemos tenido aquí personas relacionadas con el PEN, pero es bueno que hablemos otro poquito de esa organización a la que yo pertenecí y también tú presidiste. El PEN, ¿qué es el PEN?
7: El PEN es la agrupación, vamos a llamarle así, o la asociación más antigua de Puerto Rico de escritores y escritoras, que tiene su base en Londres. Y en Puerto Rico, quien impulsó la creación del PEN fue la grande Nilita Vientos Gastón, junto con otros líderes para esa época, que amaban la literatura y entendían que era importante que los escritores y escritoras de Puerto Rico se asociaran a una organización internacionalmente reconocida. Y desde hace mucho tiempo, desde el tiempo de Nilita, se crea en Puerto Rico nuestra unidad del PEN, y formamos parte de esa organización mundial que está orientada fundamentalmente a defender los derechos de los escritores y las escritoras en el mundo.
8: Hablando de eso, a mí siempre me ha llamado la atención. Bueno, antes de eso quería complementar tu comentario en el sentido de que este año el PEN está cumpliendo un aniversario redondo, que es el aniversario 60. Se fundó en el 66. Me parece que fue el mexicano Carlos Fuentes que le pidió o le sugirió a Nilita Vientos, ya es tiempo que Puerto Rico tenga su PEN, y ahí fue cuando Nilita y un sinnúmero de escritores excelentes. Este año se están cumpliendo 60 años. ¿Y qué son esas siglas de PEN? ¿Qué significa eso?
7: Poesía, ensayo y novela. Inicialmente eran los tres géneros, ¿verdad?, que se buscaba abarcar. Ya luego pues se insertaron otros géneros en el círculo de escritura, pero básicamente eso es lo que significa.
8: ¿Tienes pendiente algo para publicar en estos próximos semanas o meses?
7: Sí, tengo varias obras sin publicar. Espero que se publique en España, está pendiente la publicación de un poemario que se titula Versos a Babieca. ¿Se acuerdan de Babieca? El caballo del mío, sí.
8: Sí, sí, sí.
7: Pues hay un, es un poemario que le dedico a Babieca, como metáfora, como símbolo de la isla, de una isla que está todo el tiempo corriendo, un, como una isla que huye. Es por ahí va, va el asunto del, del, del poemario. Participó del certamen de literario en España con la editorial Valparaíso y decidieron publicarlo. Así es que estoy en espera de que se publique y se traiga a Puerto Rico. Y junto a eso, pues tengo un poemario de naturaleza mística que me gustaría que se publicara más adelante.
8: ¿De poesía mística?
7: Sí.
8: Me suena como a, como a Paco Matos Paoli, algo por el estilo.
7: Don Paco Matos Paoli, qué ser tan místico, qué ser tan místico.
8: El místico por excelencia.
7: El místico por excelencia. Solo me permito decirles esto en un segundo. Hay una frase de don, recuerden que yo enseño literatura y me emociono cuando me mencionan uno de los grandes de mi país.
8: Claro, claro.
7: Don Paco tiene unas décimas a la Virgen y tiene una línea colosal donde él dice que la Virgen era aquella que murmuraba el oro, que murmuraba el oro. Una imagen grandiosa, diciendo, ¿verdad?, que todo lo que pensaba y decía la Virgen era de una calidad, dureza, de un material capaz de resistir el fuego. La Virgen era la que murmuraba o musitaba el oro. Nada, cierro el paréntesis, es que me emociona. Don Francisco Matos Paoli es uno de los grandes.
8: Es otra cosa. Bueno, ahora sí que no me van a hacer quedar mal. Vamos a una pausa y regresamos en unos pocos minutos. Gracias.
9: Interesante.
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1: Que le hicieron ahí en Santa Rita, y le estaba enseñando al entrevistador, abrió dos gavetas llenas de papeles y llenas de documentos inéditos de don Francisco Matos Paoli, de obra que parece que se quedará. Yo no sé quién la tiene ahora. Yo conocemos a familiares de don Paco, y ojalá que eso no se pierda, que en algún momento tengamos a una de las dos personas que fue nombrada por lo menos para Premio Nobel de Literatura. Sí, bueno, el otro fue Enrique Laguerre, por allá por el 98 más o menos. Qué bien. Bueno, y nuestras letras nacionales, Rubis, aquí hay una nación viva, hay una nación en lucha. Gracias a las letras, o estamos dormiditos en cuanto a eso. Mira qué pregunta tan interesante te tiré.
2: Bueno, el concepto de la nación es un concepto que se viene dilucidando no solamente en el campo político, sobre todo en el campo de la literatura, desde el siglo XIX. A Puerto Rico nos llega la imprenta en el 1806.
1: Correcto, wow.
2: Eso fue hace muy poco, sí. Cuando ya en Europa y en otros países la imprenta era el medio que ya estaba haciendo posible que la gente, que la multitud leyera y se enterara de cosas. De modo que desde el 1806 estamos tratando, a través de las letras, de ir creando el concepto de la nación. Y recordarán ustedes que entonces, con esa pequeña imprenta a la que tenían acceso los grupos religiosos, ¿verdad?, y los que podían tener poder adquisitivo en el viejo San Juan, con esa imprenta se comienzan a crear los primeros folletos religiosos, y después se comienza a publicar literatura como el aguinaldo puertorriqueño, ¿verdad?, esa literatura que producían nuestros estudiantes que se iban a la metrópoli y regresaban. Pero desde ahí se está trabajando el concepto de la nación. Puerto Rico es una nación en todos los perfiles, ¿verdad? Le guste a quien le guste, sí, ¿no?, y le falte a quien le falte. Puerto Rico es una nación en todos los perfiles, que de manera metafórica parece vivir destruyendo su mejor esencia, sí. Porque necesitamos un nuevo país, necesitamos que salga de Puerto Rico la corrupción, necesitamos que salga del país esta gobernanza destructora, necesitamos que venga a este país una gobernanza con decencia, que tenga sentido de vocación, que tenga sentido de lo que es la ciudadanía. Claro que somos una nación, pero somos una nación en clamor.
1: Sí. Mencionas varios aspectos de la nacionalidad puertorriqueña, ¿verdad? Siempre se ha hablado del deporte y un sinnúmero de aspectos en donde Puerto Rico tiene estatura internacional propia, pero también me recuerdas que la literatura es un campo donde se ha reconocido internacionalmente la nacionalidad puertorriqueña. Que Santos Chocano haya venido a este país de visita y que haya sido amigo personal de José de Diego y que haya reconocido las letras puertorriqueñas tan atrás como en la década del 20, creo que fue, me parece que eso es una señal muy clara de que aquí hay una nación literaria, una nación intelectual de primerísimo orden, sobre todo latinoamericana, pero hasta el hueso, ¿verdad?
2: Totalmente.
1: Y que esto... también me impresiona, Ruby, no sé si estarás de acuerdo conmigo, hay una variedad de escritores y escritoras de todas las edades, de todos los géneros. Hay literatura híbrida, hay literatura artesanal, hay literatura de la comunidad LGBT, hay literatura comunal, literatura, bueno, de toda naturaleza. Y la verdad es que se me quedo bobo, me impresiona, sobre todo nuestros compañeros abogados, que después de los periodistas es la profesión que individualmente más ha escrito, o sea que existe también una literatura jurídico-social que hay que atender.
2: Es cierto.
1: ¿Verdad? Así que aquí hay de todo y me impresiona favorablemente, y eso se ve en instituciones como el PEN, etcétera. Y yo me imagino que tus estudiantes serán una muestra de toda esa variedad de potencial, por lo menos, toda esa variedad literaria, ¿te parece? Un profesor de literatura puede observar esas cosas.
2: Puede observarlas y debe disfrutarlas, porque la literatura es arte, y por supuesto el arte no es moral ni inmoral, el arte es amoral, ¿verdad? Por supuesto es el espacio más abierto para que todo entre. No hay literatura prohibida, no es posible decir que se puede escribir de una cosa y no se puede escribir de la otra. Todos los temas caben en la literatura. Y entonces que en este momento, en estas pasadas décadas, yo te diría que tal vez en esta pasada década y media se da este florecer de la literatura, sí, que se escribe en casi todos los lugares y se escribe de una variedad de temas, y las miradas son tan diversas y son tan creativas, y eso es bueno para este país. Eso es bueno para este país.
1: Y es una de las áreas donde más ha despuntado la mujer, hay que decirlo sin ningún empacho. Digo, la mujer está adelante en un montón de cosas, pero en los primeros aspectos donde cuando se abrieron las compuertas, más rápido y más notablemente salió la mujer fue en la literatura. Desde Magaly García, Analidia Vega, eso fue un boom de
2: Carmen Lugo Filippi, ellas eran un boom, correcto.
1: Extraordinario.
2: Correcto.
1: Yo no me canso de decirlo, ellos son muy tímidos. Aquí hay tres escritores conmigo, ¿verdad? Así que, y hay uno en ciernes por ahí que ha escrito muchas cosas, pero viene con una obra de la lucha internacional, del caso de Puerto Rico, ¿verdad?
2: Fantástico.
1: Y tenemos un novelista que es Ignacio Rivera. Sí.
3: Wow.
1: Ignacio ha escrito 4 libros.
2: Fantástico.
1: y Tato Rivera Santana también tiene literatura, así que esto es un espacio, además de análisis político, análisis de todo tipo de cosas. De modo, Rubí, ¿dónde conseguimos tus libros? Sé que has escrito, dijiste 13, no. Bueno, eso para aquellos que hemos escrito 2 o 3, 13 es un montón, y máxime con la variedad que tú lo has hecho. En un minuto, dinos, ¿dónde conseguimos tu literatura?
2: Bueno, pueden conseguirlas en las librerías del país. Yo, en el Instituto de Cultura, que publicó mi último libro, Las Madres Selvas Son Unas Flores, es el libro que premiado por el certamen del Instituto de Cultura. Y lo encuentran en la librería del Instituto de Cultura y lo encuentran en las otras librerías del país. Y allí también están mis novelas y mis poemarios.
1: Rubin, media hora se nos fue rapidito, pero aquí Ignacio te va a decir algo.
4: Para mí es un privilegio conocerla. Yo no sé de ese mundo de ustedes, sé muy poco, pero cuando la veo sonreír, veo que hay una vida dentro de usted que es feliz con la humanidad, porque uno lo nota, así que la felicito.
2: Lindo,
4: porque
2: gracias.
4: Usted no encubre lo feliz que es.
1: El escritor y escritora se le ve cuando habla con pasión.
4: Sí,
1: así mismo escribe, con credibilidad.
4: Y con una sonrisa, porque a veces los intelectuales son trancados. Esta señora, usted es abierta y en el mundo mecánico, yo estudié todo mecánico, user friendly. Usted es una, sí, estar al lado de usted es bien fácil, porque es algo, alguien que ya es amigo de uno.
2: Qué lindo, muchas gracias.
1: Gracias, Rubí,
4: señora.
1: Es un placer.
2: Para
1: y
2: mí
1: gracias
2: un placer.
1: A los compañeros del panel, y ojalá que te veamos pronto por aquí. Saludos y suerte.
2: Muchas
4: privilegio,
2: gracias.
4: Rubí.
2: Gracias.
1: Bueno, pues nos vemos mañana, ¿verdad? Esto, ¿verdad? A la misma hora. Nos vemos mañana a la misma hora.
4: Mañana, sí. A las 17 horas.
1: Sí, tenemos Ignacio aquí otra vez.
4: Yo pensaba que era viernes, maestro, si estoy perdido.
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2: Buenas tardes. Este es el resumen informativo de Cumbre 1470 AM y 106.3 FM para mantenerle al día con los acontecimientos más importantes de hoy, las noticias más relevantes de Puerto Rico y el mundo. Aquí comienza nuestra cobertura. Estas son las noticias para hoy, 2 de junio, le informa Kevin Rosado.
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4: Junta de Control Fiscal aclara proceso de certificación del presupuesto de 2026. La Junta de Control Fiscal informó que procedió a elaborar y certificar el presupuesto revisado para el año fiscal 2026, tras señalar que ni la gobernadora Jennifer González Colón ni la Asamblea Legislativa presentaron un documento conjunto dentro del calendario establecido por la Ley Promesa. De acuerdo con el organismo fiscal, al concluir el año fiscal el 30 de junio de 2026, el Ejecutivo y la legislatura no habían alcanzado un acuerdo sobre las enmiendas al presupuesto revisado. Ante este escenario, el ente aprobó un presupuesto revisado que se ajusta al plan fiscal certificado para Puerto Rico, el cual constituye el presupuesto final para dicho periodo. El organismo precisó que el nivel de gasto público nunca estuvo en controversia y que el retraso respondió principalmente a la falta de consenso entre ambas ramas sobre ciertos asuntos presupuestarios. Asimismo, la Junta indicó que este presupuesto revisado incorporó ingresos que no habían sido contemplados inicialmente como parte del proceso habitual de cierre de año fiscal, y aclaró que este documento no guarda relación con el presupuesto del año fiscal 2027, el cual fue certificado previamente. El ente fiscal también destacó que este presupuesto revisado de 2026 podría cumplir con uno de los requisitos para eventual disolución del organismo bajo la sección 209 de la Ley Promesa, siempre que una auditoría financiera independiente confirme que permaneció balanceado conforme a los estándares exigidos. Por su parte, esta declaración surge luego de expresiones públicas de la gobernadora Jennifer González Colón sobre el proceso de certificación. Desde la fortaleza se indicó que la decisión de la Junta respondió a señalamientos sobre ciertas partidas debido a diferentes diferencias entre el Ejecutivo y la Asamblea Legislativa. No obstante, la gobernadora aseguró que la legislación ya había sido aprobada por ambos cuerpos y remitida a su despacho. Además, González Colón sostuvo que el director ejecutivo de la Junta, Robert Mujica, le confirmó que las partidas señaladas no comprometían el presupuesto balanceado. La mandataria expresó: "No voy a permitir que nada ponga en riesgo el trabajo que hemos hecho para balancear el presupuesto de Puerto Rico por enmiendas, y mucho menos cuando logramos un superávit de 635 millones. Finalmente, la gobernadora sostuvo que la medida fue firmada antes de vencer el término constitucional del 30 de junio, lo que permitió que las enmiendas al presupuesto vigente entraran en vigor y que pudieran utilizarse las economías generadas. En otras noticias, auditoría revela graves deficiencias en manejo de propiedad en ciencias médicas. Una reciente auditoría ha puesto al descubierto serias fallas en la gestión, control y custodia de equipos dentro del recinto de ciencias médicas de la Universidad de Puerto Rico. Las inspecciones, que abarcaron un periodo de análisis entre el 1 de enero de 2020 y el 7 de abril de 2020,

0: equipos especializados cuyo valor conjunto asciende a $150,000. Asimismo, los auditores detectaron discrepancias significativas entre la ubicación física de los activos y lo que dictan los registros oficiales, identificando propiedad que carecía de custodios asignados o que figuraba a nombre de personas incorrectas. La falta de actualización en los sistemas de control también quedó en evidencia al descubrirse que 12 equipos transferidos a entidades externas aún aparecían como parte del inventario del recinto. De igual forma, un total de 144 ex empleados continuaban apareciendo en los registros con propiedad institucional asignada a sus nombres, incluso años después de haber culminado sus funciones en la institución. Por otra parte, la investigación señala el desaprovechamiento de recursos adquiridos durante la emergencia de la pandemia del COVID-19. Un total de 40 equipos, que incluyen 39 computadoras y una unidad de telemedicina comprada por un valor de $75,000, se mantuvieron almacenados y sin darles uso alguno. Durante una inspección física realizada en febrero de este año, el personal auditor localizó computadoras portátiles y tabletas guardadas en cajas en el interior de una oficina que no contaba con servicio eléctrico, presentaba un notable desorden y tenía plafones rotos, un escenario que eleva el riesgo de deterioro, pérdida y obsolescencia tecnológica. A esto se suman marcados retrasos en los procesos administrativos para liberar de responsabilidad a los empleados que se desvinculan de la institución. El informe detalla que algunas solicitudes de relevo permanecieron congeladas sin aprobación por periodos que van desde los 887 hasta los 1454 días, mientras que otras se autorizaron con demoras de hasta 987 días. Ante este panorama, la Administración del Recinto de Ciencias Médicas indicó que ha comenzado a implementar medidas correctivas, tales como la actualización de inventarios, la reubicación del equipo almacenado y la revisión de sus protocolos internos. Sin embargo, se determinó que los señalamientos persisten y exigen acciones contundentes e inmediatas. Las recomendaciones oficiales instan a corregir de inmediato el sistema de activos fijos, localizar las propiedades desaparecidas, robustecer los controles internos y evaluar la redistribución de los equipos de telemedicina mediante programas federales o unidades de salud. Se hizo un llamado enérgico al personal del recinto para reforzar de manera estricta la protección de la propiedad pública, garantizando que los recursos disponibles se utilicen de forma óptima para la educación médica y los servicios de salud.
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0: En otras notas, gobernadora asegura la entrega de estados financieros auditados de 2023. La gobernadora Jennifer González Colón aseguró que el gobierno entregará entre este viernes y el próximo lunes los estados financieros auditados correspondientes al año fiscal 2023. Estos documentos son considerados piezas clave para validar la situación fiscal real del país y su entrega se produce en medio de una intensa controversia con la Junta de Control Fiscal por el presupuesto. De acuerdo con las declaraciones de la mandataria, el retraso en la presentación de estos informes respondió principalmente a que la empresa Luma Energy no había entregado la información financiera requerida a la Autoridad de Energía Eléctrica. González Colón enfatizó que el gobierno central se encontraba condicionado por este retraso, ya que los datos de la corporación pública son indispensables para poder cerrar los estados financieros globales de la administración. Tras destrabar este proceso con la recepción de la información necesaria, la ejecutiva anticipó además que los estados financieros del año 2024 deberán ser entregados antes de que concluya.

0: el año en curso. Esta promesa surge tras meses de cuestionamientos por parte de la Asamblea Legislativa sobre cómo el Ejecutivo puede garantizar la existencia de presupuestos balanceados sin contar con auditorías financieras actualizadas. Sobre este particular, la gobernadora rechazó de forma categórica que la falta de dichos estados impida certificar la estabilidad de las finanzas públicas, argumentando que el presupuesto y las auditorías son procesos separados y que los planes de gasto cumplen estrictamente con el plan fiscal. Por su parte, la Junta de Control Fiscal certificó el presupuesto revisado del año fiscal 2026 con un documento desarrollado por el propio ente federal, argumentando que ni la Fortaleza ni la legislatura presentaron una propuesta oficial dentro del calendario establecido. El organismo supervisor advirtió que este presupuesto revisado solo podrá considerarse conforme con las condiciones para la disolución de la Junta si una auditoría independiente determina que se mantuvo equilibrado bajo los estándares contables que exige la ley promesa. Para el año fiscal 2026-2027, la gobernadora firmó un presupuesto que asciende a 13.174 millones con cargo al Fondo General, el cual alcanza los 33.6 mil millones al incluir los fondos federales. González Colón defendió la salud de las finanzas locales, afirmando que el año fiscal 2026 cerró con una superávit de 635 millones. Asimismo, explicó que utilizó su poder constitucional de veto de línea por un total de 5.8 millones, eliminando partidas impugnadas por la Junta, como 35 millones para mejoras de carreteras y fondos para la celebración del aniversario de Estados Unidos, con el fin de despejar dudas y asegurar que el presupuesto permanezca balanceado. En otras noticias, inicia modernización de la planta Sergio Cuevas con millonaria inversión. Una millonaria inversión destinada a transformar el sistema de distribución de agua potable en la zona metropolitana ha comenzado de manera oficial. La Autoridad de Acueductos y Alcantarillados iniciará el próximo martes 7 de julio las obras de mantenimiento y mejoras estructurales en la planta de filtros Sergio Cuevas, ubicada en el municipio de Trujillo Alto. El proyecto, que cuenta con un presupuesto de 170.8 millones de dólares, busca atender deficiencias operacionales acumuladas por años y aumentar significativamente el abasto del líquido para más de 188 mil abonados en San Juan, Carolina, Trujillo Alto, Loíza, Canóvanas y sectores de Juncos. Los trabajos tendrán una duración de 1.460 días calendario, lo que equivale a casi 4 años de labores continuas. Las autoridades gubernamentales explicaron que esta instalación es el centro de operaciones que más agua provee a la región metropolitana, por lo que la intervención no será superficial, sino que concentrará en modernizar componentes esenciales. El plan de rehabilitación integral contempla mejoras profundas en los sistemas de aireación, coagulación, sedimentación, filtración, desinfección, bombeo y monitoreo. Con esto se proyecta fortalecer la presión en la red de distribución y asegurar la estabilidad del servicio. El arranque de estas labores coincidirá con una interrupción eléctrica programada por la empresa Luma Energy para el mismo 7 de julio en Trujillo Alto y Carraízo. La corporación pública aprovechará esta salida de servicio para realizar de forma simultánea trabajos operacionales tanto en la planta Sergio Cuevas como en la represa de Carraízo. Estas labores iniciales tomarán entre 12 y 16 horas. Posteriormente, el restablecimiento del servicio de agua ocurrirá de manera paulatina durante las siguientes 24 horas, aunque los sectores más distantes o elevados podrían experimentar demoras de hasta 5 días en recuperar el suministro. Entre las primeras acciones destaca el reemplazo de una válvula adquirida en el año 2022, que no había sido instalada. Este cambio permitirá rehabilitar 4 filtros e inyectar de inmediato 20 millones de galones diarios adicionales al sistema. Actualmente la planta genera entre 60 y 63 millones de galones al día, una cifra menor a los 90 millones que producía antes de 2021. La meta final del proyecto es elevar la capacidad de diseño de la instalación de 80 millones a 112 millones de galones diarios. Asimismo, durante la jornada del martes se prepara el terreno para sustituir una bomba que lleva 5 años inactiva. Se colocarán nuevas válvulas y se reparará una avería en una tubería de 48 pulgadas que actualmente provoca la pérdida de entre 2 y 4 millones de galones de agua por día.
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0: Alcalde de Vieques vislumbra la apertura del nuevo hospital para septiembre. En Vieques, el alcalde José Junito Corsino Acevedo proyecta que el nuevo hospital de la isla municipio podría inaugurarse el próximo mes de septiembre. Aunque todavía no existe una fecha oficial para la apertura, el ejecutivo municipal detalló que la estructura ya está construida y actualmente se encuentra en la etapa de amueblado y distribución de equipos. Esta expectativa surge tras meses de controversia por los retrasos en el Centro de Diagnóstico y Tratamiento, cuya construcción inició en 2023 con una proyección de apertura original para el 2025. En abril pasado, la Administración de Servicios Generales abrió una nueva subasta para adquirir el equipo médico indispensable que aún falta por entregar, como las camillas. Por el momento, la instalación ya ofrece algunos servicios específicos, entre ellos tratamientos de diálisis y gestiones administrativas. El alcalde aseguró que la comunicación con el Departamento de Salud ha mejorado en las últimas semanas para informar sobre los avances de la obra y que la agencia se comprometió a reclutar a los profesionales necesarios a pesar del reto que representa la escasez de médicos en el país. Por otra parte, el transporte marítimo sigue siendo un reclamo central, aunque el gobierno aplazó hasta el 31 de diciembre de este año el aumento en las tarifas para no residentes. El alcalde señaló que el desafío principal es la capacidad ante el incremento de visitantes. Corsino Acevedo calificó de pobre la comunicación con la Autoridad de Transporte Integrado y exigió un aumento en la frecuencia de los viajes, fiscalización y mejoras al terminal de lanchas, al cual describió como obsoleto, además de insistir en una ruta marítima más corta. En el aspecto fiscal, Vieques opera con un presupuesto estable de unos 14 millones sostenido principalmente por patentes y arbitrios que generan cerca de 1.5 millones anuales. El Ejecutivo Municipal destacó que no se han reducido servicios ni horarios y que al contrario se aumentaron los sueldos de los empleados a pesar de que los costos de transportación duplican o triplican el precio de los materiales en comparación con la Isla Grande. El municipio avanza en varios proyectos de infraestructura de gran envergadura, entre ellos destacan la rehabilitación del complejo deportivo Luján con una inversión de 3.4 millones, el diseño final de una nueva celda para el vertedero por 17 millones, cuya subasta se publicará en agosto, y una planta de tratamiento de la Autoridad de Acueductos y Alcantarillados en el barrio Martino, que asciende a casi 50 millones. Asimismo, se planifica la construcción de un hospedaje para profesionales de la salud con un fondo de 17 millones para mitigar la falta de vivienda. En cuanto a los servicios básicos, el ayuntamiento se mantiene atento al sistema eléctrico, donde se solicitan sistemas de respaldo de emergencia, mientras que el suministro de agua permanece estable sin avisos de racionamiento. La policía reporta 280 bajas durante el primer semestre de 2026. Las filas de policía registraron un total de 280 bajas de agentes y oficiales durante el primer semestre de 2026. Esta cifra representa un incremento de 24 desvinculaciones en comparación con el mismo periodo del año anterior. Entre los motivos principales de esta salida se detalló que 176 efectivos dejaron la agencia para acogerse a la pensión por años de servicio, 13 correspondieron a retiro obligatorio al cumplir la edad máxima de 62 años y 62 se debieron a renuncias voluntarias. Asimismo, se reportaron 9 expulsiones y 10 fallecimientos, de los cuales uno ocurrió en el cumplimiento del deber. Al desglosar el comportamiento de estas salidas mes a mes durante la primera mitad del año, el flujo comenzó en enero con 37 bajas, seguido de 23 en febrero, alcanzando el punto más alto en marzo con 124 desvinculaciones. Posteriormente, en abril se registraron 49 salidas, 21 en mayo, y el periodo cerró con las bajas ocurridas el 26 de junio. Esta tendencia de reducción de personal mantiene una línea ascendente tras el cierre de 2025, un año que culminó con 942 bajas, superando por 401 las 541 desvinculaciones que se habían contabilizado en 2024, lo que equivalió a una alza de 74%. Actualmente, la matrícula general de la uniformada ronda los 11.000 agentes y oficiales. De este total, poco más de 6.000 efectivos se encuentran adscritos a operaciones de campo asignados directamente a los precintos y distritos de todo el país. El personal restante está distribuido en labores de la rama investigativa, divisiones de drogas, escoltas y personal destacado en agencias federales, entre otras funciones. En el aspecto económico, la mayoría de los oficiales que optaron por la jubilación por años de servicio recibirán una pensión que promedia menos del 40% del salario que devengaban en activo. Bajo los parámetros vigentes, estas compensaciones se estiman en $160,000, alcanzando un tope máximo de 48% del sueldo. Esta realidad contrasta con el principal reclamo de la fuerza policíaca, que solicita el retorno a un retiro digno, el cual hasta el año 2013 oscilaba entre el 65% y el 75% de la retribución salarial. Por otra parte, se prevé que las renuncias voluntarias dentro de la institución podrían experimentar un incremento durante el mes de julio. Esta proyección coincide con la expectativa de la aplicación de los nuevos ajustes salariales programados para los uniformados, cuyo impacto más sustancial está dirigido a la base de los cadetes.
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0: Estás escuchando el resumen de noticias de la tarde por Cumbre. En breve regresamos con más información, análisis y lo último que debes saber. No te vayas.
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0: Y continuamos con el resumen de noticias en esta tarde, dándoles un vistazo a lo más relevante en el ámbito internacional. A continuación les traemos las actualizaciones más recientes desde Democracy Now. Quédense con nosotros para estar al tanto de los eventos más importantes alrededor del mundo.
4: En Venezuela, el número confirmado de muertes por el devastador doble terremoto que sacudió la semana pasada a Caracas y La Guaira asciende a casi 2.000, aunque se espera que esa cifra aumente drásticamente. El martes, investigadores de la NASA dijeron que una revisión de imágenes satelitales del área a lo largo de la costa de La Guaira, cerca del epicentro de los terremotos ocurridos el 24 de junio, revela que más de 58.000 edificaciones resultaron dañadas o destruidas. Decenas de miles de personas siguen desaparecidas una semana después de los terremotos, al tiempo que se desvanecen las esperanzas de que los equipos de rescate encuentren a los sobrevivientes que quedan atrapados entre los escombros. Las Naciones Unidas advierten que es probable que los sobrevivientes desplazados enfrenten hambre y la propagación de enfermedades debido a que los terremotos han agravado la ya grave crisis humanitaria que azota Venezuela, producto, en parte, de las duras sanciones impuestas que Estados Unidos le impuso al país. Organizaciones humanitarias estiman que, incluso antes de los terremotos, alrededor de 8 millones de personas en Venezuela ya requerían ayuda humanitaria urgente. El Programa Mundial de Alimentos está solicitando 50 millones de dólares para proporcionar asistencia alimentaria a unas 500.000 personas que residen en Venezuela durante los próximos 3 meses. Las conversaciones técnicas indirectas entre los equipos estadounidenses e iraníes comenzaron este miércoles en Qatar después de que el principal negociador de Irán dijera que su país no participará en nuevas negociaciones de alto nivel hasta que Estados Unidos cumpla con los términos del memorando de entendimiento que ambas partes firmaron. Estas fueron las palabras expresadas por Mohammad Bagher Ghalibaf en la televisión estatal iraní.
5: Incluso ahora que estamos negociando con Estados Unidos, no estamos negociando con un amigo, estamos negociando con un enemigo en el que no se puede confiar y que definitivamente tomará represalias contra nosotros cada vez que tenga la oportunidad. A decir verdad, una persona puede negociar bien solo si también está preparada para la guerra.
4: Ghalibaf agregó que Irán garantiza el paso gratuito por el estrecho de Hormuz solo por 60 días y dijo que su país nunca, bajo ninguna circunstancia, renunciará a su derecho a controlar la navegación en dicha vía fluvial. Asimismo, Ghalibaf calificó al estrecho como el mayor instrumento de poder de Irán. Tras los comentarios de Ghalibaf, la Armada de Irán dijo que un buque portacontenedores comercial encalló en aguas poco profundas tras intentar eludir la ruta tradicional de navegación a través del estrecho de Hormuz. Mientras tanto, el ministro de Defensa israelí, Israel Katz, ha amenazado por tercera vez con bombardear Irán a pesar de las aparentes iniciativas diplomáticas del gobierno de Trump. El primer ministro de Israel, Benjamín Netanyahu, se reunió el martes con soldados israelíes desplegados en el sur del Líbano, a quienes les dijo que seguirán allí mientras el grupo Hezbollah represente una amenaza para el país. Esta fue la primera visita de Netanyahu al Líbano desde que Israel invadió a su vecino del norte el 2 de marzo. Desde entonces, más de 4.000 personas han perdido la vida en ataques israelíes contra el Líbano, los cuales no han cesado a pesar del alto el fuego acordado entre Estados Unidos e Irán, que exige que Israel deje de bombardear el Líbano y retire sus fuerzas armadas de territorio libanés. En Washington, D.C., la Cámara de Representantes de Estados Unidos rechazó el martes una resolución de poderes de guerra cuya finalidad era limitar la autoridad del presidente Trump para involucrar a las Fuerzas Armadas estadounidenses en la guerra de Israel contra el Líbano. La medida fue presentada por la congresista del estado de Michigan, Rashida Tlaib, la única estadounidense de origen palestino que ocupa un escaño en el Congreso. La propuesta fue rechazada con 189 votos a favor y 235 en contra, luego de que 22 demócratas se unieran a la mayoría de los republicanos para votar en contra de esta. La ONU está instando a los donantes a cubrir un déficit de 100 millones de dólares en el financiamiento de la Agencia de Naciones Unidas para la Población Refugiada de Palestina, UNRWA. El martes, el secretario general de Naciones Unidas, Antonio Guterres, dijo que el bienestar de millones de palestinos está en riesgo debido a dicho déficit, así como a las restricciones generalizadas impuestas por Israel a la capacidad de la UNRWA para operar en los territorios palestinos ocupados. Esto se produce al tiempo que los medios de comunicación gobierno israelíes están informando que la llamada Junta de Paz, impulsada por Trump, pronto comenzará a administrar albergues humanitarios en Gaza. El periódico Israel Hayom informa que el primer albergue, situado cerca de Rafah, comenzará a operar en unas semanas y que la vigilancia de este estará a cargo de una fuerza multinacional que utilizará armas conocidas como menos letales. El artículo del Israel Hayom también afirma que las Fuerzas Armadas de Israel continuarán expandiendo su control más allá de la llamada Línea Amarilla, una demarcación acordada en el alto el fuego mediado por Estados Unidos en octubre, que divide la franja entre la zona bajo control palestino y la zona bajo ocupación israelí. Israel continúa violando dicho acuerdo a diario. El Comité de Reglas de la Cámara de Representantes de Estados Unidos, controlado por los republicanos, ha impedido que se vote una enmienda bipartidista que busca bloquear la integración entre las Fuerzas Armadas estadounidenses e israelíes. La iniciativa de cooperación en tecnología de defensa entre Estados Unidos e Israel propuesta tiene como finalidad acelerar el intercambio de tecnología entre ambos países, la producción conjunta de sistemas de armamento y la colaboración en el uso militar de la inteligencia artificial y la biotecnología, entre otros. Una enmienda presentada por el demócrata de California, Ro Khanna, y el republicano de Kentucky, Thomas Massie, habría eliminado esta iniciativa de la Ley de Autorización de Defensa Nacional de 2027. El congresista Khanna habló el martes después de que los líderes republicanos impidieran que la enmienda fuera debatida.
6: This is unconscionable.
7: Esto es inconcebible. Ni siquiera nos están dando la posibilidad de votar la enmienda. Thomas y yo seguiremos luchando para asegurarnos de no comprometer la soberanía de Estados Unidos.
6: To make sure we don't compromise American sovereignty.
4: La Corte Suprema de Estados Unidos rechazó el martes por 6-3 el intento del presidente Trump de poner fin a la ciudadanía estadounidense por nacimiento, un derecho consagrado en la 14ª enmienda de la Constitución de Estados Unidos. En su primer día en el cargo, Trump firmó una orden ejecutiva que establecía que los hijos de personas indocumentadas o de padres inmigrantes que no poseen estatus de residencia permanente ya no recibirían la ciudadanía estadounidense a pesar de haber nacido en Estados Unidos. Los jueces conservadores John Roberts, Amy Coney Barrett y Brett Kavanaugh se unieron a las 3 juezas liberales para rechazar la orden ejecutiva de Trump. John Roberts, el magistrado que preside la Corte Suprema, escribió en la decisión: la ciudadanía, antes y ahora, representa el derecho a tener derechos, a participar libremente en nuestra comunidad política. Los redactores de la 14ª enmienda extendieron esa promesa a todas las personas nacidas libres en este país. Hoy mantenemos vigente esa promesa. Defensores de los derechos de los inmigrantes se congregaron en las escalinatas del alto tribunal. Estas fueron las palabras expresadas por la congresista demócrata del estado de Illinois, Delia Ramírez, quien es hija de inmigrantes guatemaltecos.
8: I am the proud, proud daughter of María Elvira Ramírez Guerra.
9: Yo soy la orgullosa hija de María Elvira Ramírez Guerra, una inmigrante guatemalteca que cruzó la frontera embarazada de mí. Soy ciudadana estadounidense por derecho de nacimiento. Soy una estadounidense. Y todas las personas de este país, si nacieron aquí, son estadounidenses y punto, sin excepciones. ¿No es así?
8: Punto, no exceptions, am I right?
4: En otra decisión de gran trascendencia, los jueces de la Corte Suprema de Estados Unidos dictaminaron que los estados pueden prohibir que estudiantes transgénero compitan en equipos deportivos de niñas y mujeres y avalaron las prohibiciones impuestas al respecto en los estados de Idaho y Virginia Occidental. Los jueces dictaminaron por unanimidad que esas prohibiciones estatales no violan el título 9 de las enmiendas de educación de 1972, la ley federal que prohíbe la discriminación por razón de sexo en el ámbito educativo. En su decisión, la Corte Suprema se dividió en 6 a favor y 3 en contra. La mayoría conservadora del alto tribunal concluyó que dichas prohibiciones no contravienen la cláusula de protección equitativa establecida en la 14ª enmienda de la Constitución de Estados Unidos. El presidente Trump celebró el fallo y escribió en redes sociales: gran victoria. Joshua Block, abogado principal del proyecto LGBTQ y VIH de la Unión Estadounidense para las Libertades Civiles, afirmó en un comunicado: este es un fallo desgarrador. La realidad es que la igualdad de las mujeres y niñas transgénero no va en detrimento de la igualdad de todas las mujeres y niñas, de hecho, la promueve. Visite democracynow.org/es para ver la entrevista que mantuvimos sobre este tema con Chase Strange, abogado de la Unión Estadounidense para las Libertades Civiles. En un importante fallo sobre el financiamiento de campañas electorales, la Corte Suprema de Estados Unidos anuló una ley federal que limitaba la cantidad de dinero que los partidos políticos pueden gastar en coordinación con un candidato a un cargo público. En un fallo de 6 votos a favor y 3 en contra, la mayoría conservadora del alto tribunal sostuvo que los límites a esos gastos coordinados violan la primera enmienda de la Constitución de Estados Unidos. En su constancia de disidencia, la jueza Elena Kagan escribió: "La Corte Suprema reabre la puerta a las prácticas de corrupción por intercambio de favores que los topes a las contribuciones intentaban impedir". Esto se produce al tiempo que un nuevo informe de la organización Public Citizen concluye que las grandes empresas de tecnología, criptomonedas, inteligencia artificial y apuestas en Internet han gastado en conjunto $294 millones para influir en los comicios federales durante este ciclo electoral. Esa cifra representa más de la mitad del récord de $517 millones que las grandes empresas han reportado haber gastado hasta el momento. En las primarias del primer distrito congresual del estado de Colorado, Melat Quiroz, una socialista demócrata de 29 años y candidata por primera vez al Congreso de Estados Unidos, derrotó a la actual congresista demócrata Diana DeGette, quien ha ocupado el cargo durante 15 mandatos. Quiroz parece haber obtenido más de la mitad de todos los votos en la contienda entre 3 candidatos para determinar quién representará a ese distrito congresual del área de Denver. La joven candidata ganó a pesar de la gran cantidad de dinero proveniente de contribuciones anónimas, conocidas como dinero oscuro, que se destinó a frenar su campaña y respaldar la reelección de DeGette. Eso incluyó dinero que el Supercomité de Acción Política, operado por el Comité Israelí-Estadounidense de Asuntos Públicos, canalizó de manera indirecta hacia organizaciones externas que realizan gastos de campaña como Pro-Choice Majority Action. Melat Quiroz se dirigió el martes por la noche a sus partidarios durante una eufórica celebración de la victoria.
10: We'll not wait to take the fight to Donald Trump and the oligarchy. We will not wait.
9: No vamos a esperar para dar la batalla contra Donald Trump y la oligarquía. No vamos a esperar. No vamos a esperar para abolir el servicio de inmigración y aprobar la propuesta de un sistema de salud de pagador único, conocido como Medicare para todos. No vamos a esperar para poner fin a la vieja forma de hacer política, eliminar la influencia del gran dinero en la política y rechazar a los comités de acción política de las grandes empresas y al Comité Israelí-Estadounidense de Asuntos Públicos. Y tampoco vamos a esperar para poner fin al genocidio en Palestina.
10: And no, we will not wait to end the genocide in Palestine.
4: También el martes, en las primarias demócratas al Senado de Estados Unidos, en representación de Colorado, el senador John Hickenlooper derrotó a Julie González, una candidata del sector progresista del Partido Demócrata que contó con el respaldo de la organización Socialistas Demócratas de Estados Unidos. Por su parte, el senador demócrata Michael Bennett perdió en su intento de convertirse en el próximo gobernador de Colorado al ser derrotado en las primarias ante el fiscal general del estado, Phil Weiser. En noticias de inmigración, cientos de miles de menores inmigrantes que enfrentan órdenes de deportación han tenido que representarse a sí mismos ante los tribunales. Así lo revela una investigación de la organización Vera Institute of Justice y el medio Dropside News, que analizó datos federales de inmigración y determinó que más de 400.000 menores inmigrantes se han visto obligados a comparecer ante los tribunales sin representación legal. En noticias relacionadas, un tribunal federal de la ciudad de Denver, estado de Colorado, es el más reciente en oponerse a los intentos del gobierno de Trump de mantener detenidos de forma indefinida a inmigrantes, la mayoría de ellos sin antecedentes penales, sin darles acceso a una audiencia para solicitar la libertad bajo fianza. Esta es al menos la cuarta vez que un tribunal federal rechaza la política de detenciones masivas impulsada por Trump. Organizaciones activistas han presentado una denuncia en nombre de decenas de inmigrantes que fueron deportados de Estados Unidos a Ghana y luego devueltos a sus países de origen, a pesar de que temían ser víctimas de actos de tortura o persecución. La denuncia, que fue presentada ante el Máximo Tribunal de Derechos Humanos de África Occidental, acusa al gobierno de Ghana de actuar en complicidad con el gobierno de Trump en la deportación de esos inmigrantes, algunos de los cuales fueron deportados hacia los países de los que habían huido y otros fueron abandonados en terceros países con los que no tenían ningún vínculo. La denuncia involucra a 27 de al menos 60 inmigrantes que han sido deportados a Ghana desde septiembre del año pasado en virtud de los acuerdos de tercer país impulsados por Trump. Miles de personas se manifestaron el martes en diversas regiones de Sudáfrica en una nueva jornada de protestas contra la inmigración. La violencia ejercida por grupos xenófobos contra inmigrantes africanos ha aumentado drásticamente en todo el país durante los últimos meses, lo que ha llevado a muchas personas a huir atemorizadas. Miles de inmigrantes, la mayoría procedente de Zimbabue y Malawi, han solicitado apoyo consular para abandonar Sudáfrica, ya que viven con el temor constante de sufrir hostigamiento violento en las calles y ataques contra sus negocios. Una de las personas que fue blanco de estos ataques fue Princess Adjei, una mujer que llegó a Sudáfrica desde Ghana cuando era pequeña. Adjei ha estado durmiendo en la calle frente a una oficina gubernamental de la ciudad de Durban desde mayo, cuando una turba anti-inmigrante irrumpió en su salón de peluquería y estética y lo saqueó.
11: La mayor parte del tiempo estoy despierta porque no sabemos cuándo nos volverán a atacar. Ya han venido dos veces, así que no sabemos cuándo nos volverán a atacar. No podemos dormir tranquilos. Algunos duermen unas pocas horas y se despiertan. También tenemos que incorporarnos y estar alertas. No puedo pagar el alquiler de la tienda. No puedo pagar el alquiler de mi casa. No puedo alimentar a mi hijo. No puedo alimentar a mi familia. Me he quedado sin nada. Toda mi vida se esfumó.
12: Everything just went zero. My whole life just went zero.
0: Así concluimos este resumen informativo de la tarde en Cumbre 1470 y 106.3. Gracias por su sintonía. Continúe con nuestra programación. Que tenga una excelente tarde.
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